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1: 6:00 p.m. en punto, este es el informativo radar con la información más importante hasta este momento. El presidente municipal de Cuautlancingo, Omar Muñoz, dio inicio a la pavimentación con adoquín de la calle Tierra y Libertad en San Lorenzo Almecatla. La obra tendrá una inversión superior a 3.7 millones de pesos e incluirá banquetas, guarniciones y alumbrado público. Karen Núñez, gerente de promoción del Sistema Nacional de Formación, informó que en coordinación con la FIFA se realizará el programa de formación de entrenadores, donde aspirantes en Puebla serán evaluados mediante diversas pruebas. Protección Civil del municipio de Puebla atendió la caída de un árbol sobre Boulevard Atempan y calle 14A. Se realizaron labores de seccionamiento y retiro para liberar la vialidad y evitar riesgos a la ciudadanía. En San Lorenzo Chautzingo, productores y autoridades ejidales reforzaron medidas de vigilancia para prevenir la presencia del gusano barrenador. El llamado es a mantener una revisión permanente del ganado. La selección mexicana de fútbol recibió la visita de Julio César Chávez, quien motivó al equipo con su experiencia y mensaje de orgullo para defender los colores de México. El clima hasta este momento es de 21 grados centígrados. Hasta aquí la información más importante de la última hora. Martín Tapia en los controles y Gregorio Varela. Les informamos. Que tenga usted muy buena tarde.
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0: 6 de la tarde con 11 minutos. Familia, ¿cómo está usted? Qué gusto saludarle en esta bella y excelente tarde. Oye, ¿qué tal? ¿Cómo les fue con la lluvia? Fuerte, fuerte, fuerte en la zona de San Martín, Texmelucan, ¿verdad? Y bueno, mis amigos, me da mucho gusto saludarles. A partir de estos momentos, hasta en punto de las 9 de la noche, voy a quedar con ustedes porque ha llegado el momento de los clásicos de Stereo Max. Váyanse reportando con nosotros a través del WhatsApp de cabina 22 25 23 58 14. 22 25 23 58 14. Así que, damas y caballeros, ha llegado el momento de irnos con sus audios. ¿A quién saludamos en esta tarde? Hola.
1: Buenas tardes, Quique Martínez, de Avanzado del Chocho Internacional de la Tortuga Martínez. Saluditos desde San Bernardino Contra.
0: Eso, saludos, mi Hugo.
1: Una canción del Super Show de los Vázquez.
0: Ok.
1: Pollito con papas, saluditos desde Quique.
0: Pollito con papas, perfecto, saludos. ¿Ya tienes hambre, Hugo? ¿Qué pasa? ¿Qué no te dieron de comer o qué show?
2: Hola, Tortuguita, buenas tardes. ¿Me puedes completar con una canción, la de Bronco, Amor Total? Solo para escucharla desde Papalotla. Saludos, Tortuguita.
0: Órale, pues, se la mando con muchísimo gusto, ¿cómo no? Se la mandamos con mucho gusto, honor y placer. Échame uno más, DJ, a ver quién anda por aquí. Hola.
3: Esa tortuga, aquí escuchándote en Jamaica Queens con el tema de Qué Lástima, de Grupo Cañaveral.
0: Qué Lástima. En Queens.
3: Saludos desde Perfecto. Nueva York.
0: Ha llegado el momento de recordar grandes clásicos. Qué Lástima, a ver, permítame. Qué Lástima, de Grupo Cañaveral, ya la tenemos por aquí. La mandamos en un momento. Saludos a la gente de la Unión Americana. Gracias por acompañarnos como todos los días. Damas y caballeros, arrancamos, iniciamos los clásicos de este.

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0: Son exactamente las 6 de la tarde con 31 minutos. Tenemos WhatsApp audios.
1: Hola, Tortuguita, buenas tardes.
0: Hola, Diosa. ¿Cómo estás? Gracias.
1: Te mando un saludo. A ver si me podrías poner Hoja en Blanco.
0: Ok.
1: De parte de Vicky López de San Lucas el Grande.
0: Saludos, Vicky, te mando un fuerte abrazo y claro que sí, aquí está tu melodía. Hoja en Blanco, una bachata del recuerdo. 6:31, estás escuchando Stereo Max con tu amigo de siempre,
2: La Tortuga.

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1: Hola. Quiero mandar saludos para mi hermana Isaura Manzano, Reina okay. Manzano, mi sobrina Susana Manzano, ¿sí? Para la niña Sofía, el niño Mauricio, para mi esposo Raúl, que vamos regresando de aquí de San Martín, ya nos agarró el agua. Y mi hermana ya, Reina, ya va durmiendo.
2: ¿Cómo?
1: ¿Sí nos podría poner la canción, la de Juguito de Piña, por favor?
2: Claro. Gracias. Que sí. Gracias a ustedes por reportarse con nosotros. Buen trayecto donde quiera que vayan. 6:36, estás escuchando los clásicos de Stereo Max. 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
1: Amigos, tenemos más WhatsApp audios. Vamos a ver quién nos encontramos y a quién saludamos en esta tarde.
2: Sí, Tortuga, ¿me pueden mandar unos saludos para la familia Morales Sánchez, que los que te escuchemos acá en San Juan Cuauhtémoc?
1: Ok.
2: La Guapa Puebla. ¿Me podrías poner la canción de Esa No, por favor? Te mando un fuerte abrazo. Bye, bye.
1: Bye, bye. Algo de los Temerarios. Le voy a mandar algo de los Temerarios, creo que sí, Pequeñín. Claro que sí. Hasta San Juan Cuauhtémoc.
3: Tortuga, buenas tardes.
1: Hola.
3: Qué bueno que ya estás en la cabinita.
1: Ya estamos aquí.
3: A ver si puedes ponernos la de Corazón Andino, por favor. Algo viejito. Y si no la tienes, puedes poner la de Pintor de Amor. Porfa, te estamos escuchando aquí en Cholula. Gracias.
1: Saludos hasta Cholulita la Bella. Claro que sí, mi amigo. Claro que yes. Hola, ¿quién está ahí?
4: Hola, Tortuguita.
1: Hola.
4: Oye, ¿sí me podrías complacer con la canción de Atentado Internacional, la de Un Amor Como el Mío? Solo para escucharla, por favor. Aquí te escuchamos en Santa Catarina, arrasando con la Tortuguita.
1: Eso, saludos, un fuerte abrazo. Un Amor Como el Mío. A ver, de Grupo Atentado, a ver, Atentado. Atentado Internacional. Algo de lo viejito, pero bien bonito, claro que sí. Pues mis amigos, vámonos con música, porque nos piden algo de los Temerarios para gritar. ¿Cómo para gritar?

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2: Amigos, nos despedimos de los grandes clásicos de Estéreo Max. Viene la información a través de radar. Tenga mucha precaución. Llueve en la zona de San Martín, Texmelucan. A todos nuestros amigos que van manejando, a todos nuestros amigos choferes, manejen con toda la precaución del mundo mundial. Pues el asfalto está mojado, las calles igual. De igual manera están un poco inundadas en las calles de hermosas de San Martín. Y de igual manera yo me imagino que en su ciudad. Así que tenga muchas precauciones. Maneje con cuidado en cada esquina. Mirar izquierda, derecha. Y pues se da el paso al peatón, si es que ve que está corriendo o se está de igual manera, a lo mejor escondiendo, atajando de la lluvia, pues ahí echen el parito, ¿no? 6:59, vámonos a la información a través de radar y regresamos con los Maxi Éxitos. Muy buenas tardes.
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1: Lupita Cuauhtle participó en el Congreso Smart City Latam 2026. Buenas noches, soy Jesús Lemus y esta es la información más importante de la última hora. Le quiero comentar que como parte de las actividades del Congreso Smart City Latam 2026, la presidenta municipal de San Andrés Cholula, Lupita Cuauhtle, participó en el foro Líderes dentro del panel, cómo impulsar la simplificación de trámites municipales, espacio en el cual compartió la experiencia de San Andrés Cholula en materia de innovación digital y mejora regulatoria. Por otra parte, le quiero informar que el diputado local, Elpidio Díaz Escobar, justificó el accidente de la Ruta 50 con un tren ayer. Afirmó que eso es culpa de los concesionarios por hacer trabajar a sus choferes más de 15 horas diarias.
2: Referente al accidente, la responsabilidad es Movilidad de Transporte porque la unidad tiene placas de concesión, ¿sí? Entonces tiene dueño, el chofer tiene licencia. Y yo no estoy de acuerdo en que sigan trabajando 15 horas los choferes del transporte público aquí en la ciudad de Puebla, ¿eh? Porque eso ya se los he comentado varias ocasiones. Ahí están los sucesos, ahí están el cansancio de los operadores. Y también claro que el concesionario tiene la obligación de que está transportando seres humanos, no animales.
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1: En los temas nacionales le informamos que dictan prisión preventiva contra Jesús N., alcalde de Cuautla, Morelos. Lo están acusando por vínculos con el crimen organizado. En los temas internacionales también le quiero platicar que una abuela, ¿qué cree?, fue arrestada por amenazar a 5 menores con un pitbull luego de que se pelearan con su nieta en Estados Unidos. A través de la cuenta de X, arroba la red 5 Radio, le detallamos que un traslado médico aéreo coordinado entre el ISTEP y SUMA permitió llevar oportunamente un hígado desde Puebla hasta el Hospital General de México. La donación realizada por la familia de un paciente de 46 años dará nueva oportunidad de vida a otra persona. La temperatura ambiente en este momento de Puebla capital es de 20 grados centígrados. Hasta aquí la información más importante generada en la última hora. Lo invitamos a seguir con las noticias de Puebla, México y el mundo a través de la red ciudadana por el 1120 de amplitud modulada. En la consola digital, José Pacheco. En los micrófonos del radar le informó Jesús Lemus. Muy buenas noches.
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16: Las 7:07, muy buenas noches, muchachos.
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1: Ya son las 7:13. Muy buen camino donde quiera que vayas.
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0: Amigos, ya son exactamente las 7:29. ¿Cómo están ustedes? Qué gusto saludarlos en esta excelente noche ya fría. Es noche fría en la tarde. Una lluvia llegó a San Martín Texmelucan, gran parte de Tlaxcala e incluso parte de Puebla. Y bueno, en esta ocasión queremos decir a todos ustedes que si va manejando, tome las precauciones. Ya sabe, cada esquina, mirar arriba, abajo, izquierda, derecha. El asfalto está mojado si usted va en carretera, en autopista. Que tenga un buen viaje. Gracias por escuchar Stereo Max, la mejor compañía para donde quiera que usted vaya. Soy Kike, soy Martínez, soy La Tortuga. Estás escuchando Maxi Éxitos.
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0: León Larregui, brillas.

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1: Oigan, amigos, son exactamente ya las 7:47. ¿Cómo le va a usted? Espero que muy bien. Gracias por estar acompañándonos a través de los Maxi Éxitos, la música pop en español. Oigan, por aquí tengo una petición. ¿Me puedes complacer con la canción y la melodía de Hot Dog? Ok. Por favor, que tengas una bonita y excelente noche. Gracias. ¿Y qué sería tan amable de complacerme con la canción de Chayanne contra viento y marea? Que tengas una bonita noche fría. Sí, oye, hace frío. Y aparte de ello está... yo creo que un poco fresca, porque también en las días hace un calorcito rico. Entonces, yo me imagino que está fresco en estos momentos. Aquí en la cabina no se siente, pero yo me imagino que está fresca. Kike, buenas noches. Por favor, me puedes complacer con la canción de Carlos Rivera, la de Lo Dudo. Saludos, por favor, para Mari, para Carlos, para Carmen. Y, por favor, mándales esa melodía. Te estamos sintonizando en San Pedro Tlalcuapan, Tlaxcala. Bonita noche lluviosa. Gracias, igualmente. Bonita noche para ustedes. Bonita noche, Kike. Por favor, la canción de... Dice, ya que andas poniendo reggaetón, ojalá puedas confesarme con la con la de mi novia, la cachirula, dice. Aquí dice. La de Supreme. Ok. Vamos a ver qué podemos hacer. Mientras, vámonos a un corte comercial breve y regresamos con más de los Maxi Éxitos.
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1: Son las 8 de la noche y este es el resumen de las noticias más importantes de este martes 2 de junio. La recibirá alrededor de 8.500 visitantes y a presidentes municipales de 300 ciudades de América Latina durante el Smart City Expo Latam Congress, informó el presidente municipal de Puebla, José Chedragui. Las ciudades inteligentes no son un lujo del futuro, sino una necesidad del presente, señaló Manuel Redondo, presidente de Pronus Event, durante la inauguración del Smart City Expo Latam Congress en Puebla. Las ciudades inteligentes buscan ofrecer mejores condiciones de vida mediante la tecnología, señaló Ricard Zapatero, CEO de FIRA Barcelona Internacional, en el Smart City Expo Latam Congress en Puebla. El diputado local, Elpidio Díaz Escobar, justificó el accidente de la Ruta 50 con un tren. Afirmó que es culpa de los concesionarios por hacer trabajar a los choferes 15 horas diarias. También el diputado Elpidio Díaz Escobar pide a la población hacer conciencia sobre que si quiere un buen transporte, no debe oponerse a una nueva tarifa, a pesar de las fuertes críticas que existe hacia la prestación del servicio. A finales de junio se tendrá la comparecencia del coordinador del Gabinete Estatal, José Luis García Parra, informó el presidente de la Junta de Gobierno y Coordinación Política del Congreso, Pavel Gaspar Ramírez. Este año podría iniciar la construcción de la planta de café del Bienestar en Puebla, con capacidad para procesar 4.000 toneladas, informó la secretaria de Agricultura. Este año se destinan 50 millones de pesos para fortalecer al sector cafetalero. Además, se brinda acompañamiento a los productores en el desarrollo y posicionamiento de sus mercancías. El secretario de Servicios Públicos, Clemente Gómez, inauguró la modernización del alumbrado público en la colonia Mariscal, donde fueron sustituidas 122 luminarias de tecnología AMG por equipos LED. El Instituto Mexicano del Seguro Social invita a participar en el segundo maratón de donación de sangre altruista. Extiende tus brazos por México el 2, 3, 4 y 5 de junio en el Hospital de Traumatología y Ortopedia en la Diagonal Defensores de 7:30 a 10 horas. Itzel Olivo Vázquez, colaboradora de la Gaceta de la Comisión de Derechos Humanos de Puebla, señaló que las estimaciones sobre la matanza del Monte de Chila, un hecho ocurrido el 28 de enero de 1970, varía entre distintas fuentes con reportes que mencionan más de 300 víctimas. Destacó además el olvido histórico que ha rodeado este episodio, que se retoma en la Gaceta de la Comisión de Derechos Humanos. Francisco Sánchez González, secretario de Seguridad Pública del Estado, informó que el presunto tirador de la vía Tliscayot utilizó primero balines y ahora un arma de calibre 9 milímetros. Ya se trabaja en su localización. 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Y mañana, a partir de las 5:30 de la mañana, en el noticiario Buenos Días, el noticiario de la gente. En el radar le informa Girard Aguilar Miranda. Gracias.
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0: ¿qué tal amigos? Muy buenas noches, bienvenidos a este viaje musical a través del tiempo y el recuerdo. Aquí iniciamos lo mejor del ayer. Bienvenidos, martes 2 de julio de este 2026, como todas las noches, quien les saluda en este micrófono, su amigo y servidor Edgar González, acompañándoles a partir de este momento y hasta las 12 de la noche. Bienvenidos, 9 de la noche, 21 minutos, y en este momento, 9 con 21 minutos, vamos con los primeros mensajes que nos llegan al 22, 25, 23, 58, 14. Buenas noches, mi estimado Gary, ¿me puede complacer con una interpretación de México en la piel de Luis Miguel? Ahora sí, vamos a recorrer nuestro México en la piel como un buen zarape de Saltillo o vestida con el mar de Cozumel. Y para hacer llorar esta canción, en el sur se toca con marimba y en el norte con acordeón. Puedes creerlo, mi Gary, esta interpretación es para esos radioescuchas que han recorrido una gran parte de nuestro México lindo y querido. Por tus palabras y consideraciones, mil gracias. Espero que disfruten mucho el recorrido de México en la piel. Bonita noche, dice por aquí, terminación 81 en esta noche. Hola, buenas noches, amigo Gary. ¿Me puedes poner una canción de Rigo Tobar, Todo por Ti, para tu amigo Gildardo de la Cruz? Te escucho en el Estado de México. Gracias, amigo Gary. Terminación 33 en esta noche. Gary, buenas noches. ¿Me podrías poner una canción de los Strux? ¿Quién? Para los que escuchan en Cholula, gracias. Terminación 73 en esta noche. Muy buenas noches, Stereo Max. Un saludo muy grande para Margarita Celsa. Podrás dedicarle la canción Llora Corazón de José José. Ella nos escucha en San Luis Tlaxcala, Tlaxcala, de parte de Salvador Romero, que la extraña mucho. Excelente programa, Stereo Max. Dice por aquí, terminación 45 en esta noche. Hola amigo Gary, ¿me puedes poner una canción de Lisette, Eclipse Total del Amor, porfa, solo para escucharla? Cuídate mucho, Dios te bendiga y que tengas una hermosa noche. Soy Alice, como siempre estoy escuchando lo mejor del ayer con mi gran amigo Gary. Saluditos y muchas gracias. Terminación 08 en esta noche. Son las 9 de la noche con 23 minutos. Hacemos una pausa. La primera pausa, muy muy breve, y regresamos con los temas que nos están solicitando ya en esta noche. Bienvenidos, las 9 con 23 minutos. Esto es lo mejor del ayer.
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0: En este momento ya a las 9 de la noche con 33 minutos, 9:33 ya en este instante. Vamos a continuar con más de los mensajes que nos siguen llegando esta noche. Hola, dice, por favor, ¿me puede poner la canción más para qué? Para que te quedes conmigo, con Daniela Romo. Muchas gracias, saludos desde San Matías, Tlalancaleca, terminación 53 en esta noche. Hola, buenas noches, ¿podrías complacer con Ayer te vi llorando, con Marco Antonio Vázquez, para mi reina de Villalta? Yo te escucho en San Mateo Ayeca, que muchas gracias. Excelente noche, saludos cordiales. Terminación 80 en esta noche. Hola, Gary, buenas noches, ¿me puedes poner una canción? ¿Cómo es él? Por favor, solo para escucharla, gracias, terminación 55. Hola, buenas noches, un favor, ¿me podrías poner una canción de Lorenzo Antonio, 12 Rosas? Gracias, linda noche, terminación 61. Por aquí dice mensaje, hola Gary, buenas noches, ¿me podrías complacer con la de Perfume de Gardenias, de la Sonora Santanera? Para mi mamá Ana, saludos desde Tepetitla, gracias y bonita noche, terminación 66 en esta noche. Saludos a Janet Pérez Guzmán, por favor ponga una canción, Mi Condena, de Juan Gabriel, terminación 22 en esta noche. Hola, ¿me puedes poner una canción de los Bukis, Tus Mentiras? Saludos desde Huejo a la familia Méndez, terminación 25 en esta noche. Son ya las 9 de la noche con 35 minutos. En este momento, 9 de la noche, 35 minutos. Hacemos una pausa y regresamos. Esto es Lo Mejor del Ayer.
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0: En este momento ya a las 9 de la noche, 48 minutos, 9:48 ya. Y bueno, pues vamos por acá con más saludos, mensajes, buenas noches. Disculpa, ¿podrías complacer con una canción, Amor Eterno? Por favor, gracias, con Rocío Dúrcal, terminación 75 en esta noche. Hola Gary, buenas noches, un saludo para la familia Pineda Paz, Richard Pineda de Santa Catarina, Guayatzacoalcos. Por favor, ¿me puedes complacer con la canción Quiero Abrazarte Tanto de Marco Antonio Muñiz? Gracias, que tenga una excelente noche, terminación 30 en esta noche. Buenas noches, me puedes mandar una melodía, Luto en el Alma, para Sandra Lagunas Quirós, hasta Martínez de la Torre, Veracruz, de parte del amor de su vida, que tanto la extraña. Terminación 07 en esta noche, hasta Martínez de la Torre, Veracruz. Saludos, un abrazo, excelente noche. Por aquí también dice mensaje, buenas noches, una canción Te Juro Te Amo de Terrícolas para los esposo, Tránsito y María Elena de parte de un amigo. Dice por aquí terminación 92 en esta noche. Gary, buenas noches, puedes poner por favor la canción La Niña Está Triste y me puedes saludar a mi esposa Elizabeth y a mi hija Lupita Espinosa y mamá Lupita, que las amo mucho. Te escuchamos en San Matías, Tlalancaleca, terminación 37 en esta noche. Hola, buenas noches, Gary, ¿me podrías poner una canción del Amigo del Alma de Roberto Carlos para la familia Méndez Castellanos de Huejotzingo, Puebla? Terminación 48 en esta noche. Tengo por aquí más saludos. Buenas noches, Gary, ¿me puedes complacer con Completamente Tuya de Marisela para mi adorable esposa María Lourdes de Mariano? Te escuchamos en Santa Cruz, Guadalupe. Gracias, bendiciones, excelente noche para todos los que escuchamos Lo Mejor del Ayer, terminación 74. Gary, buenas noches, ¿me podrías poner una canción? Mi Forma de Sentir de la Revolución de Emiliano Zapata para mi esposa Martina, que te escuchamos en San Gabriel Ometoxtla, Cholula. Gracias. Terminación 35 en esta noche. Muchos mensajes tengo. Vamos a una pausa rapidísimo y nosotros continuamos con los temas que nos están solicitando en esta noche. Son las 9:50 minutos. Continuamos.
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0: ¿Cómo estuvo esa clase de hoy?
1: Bastante bien. ¿Llevas mucho tiempo esperándome?
0: Un poco, pero te quiero mucho, mi amor.
1: Sí, pero por favor, apúrate que pueden vernos.
0: Bueno,

0: en este momento ya a las 10 de la noche con 20 minutos, 10 con 20 ya. Tengo muchísimos mensajes en esta noche. Buenas noches, Gary, ¿puedes ponerme la de los Yonix? Perdón por tus lágrimas. Te escuchamos en San Buenaventura de Calcinco, gracias. Terminación 94 en esta noche. Buenas noches, Gary, ¿me complaces con una canción? Con los recuerdos al hombro de los babies, solo para escucharla. Te escucho en Santana, Chautempan, gracias y bonita noche. Terminación 60. Hola, Gary, buenas noches. ¿Me podrías complacer con una canción de Gema dedicada para mi mamá, la señora Emilia, de parte de sus hijas, que la quieren mucho? Terminación 66. Hola, Gary, buenas noches. ¿Me puedes complacer con una canción de Corazón Encadenado de Lani Hall y Camilo VI, dedicada para mi esposo Juan Velázquez, de parte de su esposa? Dile que lo amo mucho. Gracias y bonita noche. Terminación 92 en esta noche. Gary, buenas noches. ¿Podrías ponerme una canción? Dice Soy yo de los Yonix para acompañarte otro rato en la chamba. Gracias. Terminación 73 en esta noche. Por aquí también dice: hola, buenas noches. Gary, buenas noches. ¿Podrías poner una canción? Dice: perdóname, mi amor, por ser tan guapo, de Rigo Tobar. Saludos para Pepe, Kever y Alejandro. Alejandro y Alejandro Jr., que andamos chambeando en el taller. Dice por aquí, terminación 43 en esta noche. Hola, amigo Gary, ¿le puedes mandar un saludo para mi novia Almadelia Suárez de San Lucas el Grande, de parte de su novio, que la quiere mucho? ¿Le puedes complacer con una canción de Gema de los Dandies? No digas mi terminación. Buenas noches, ¿le puedes mandar saludos a Lupe Nava Gutiérrez de San Lucas el Grande, de parte de su novio, que la quiere mucho? ¿Le puedes poner la canción? No digas mi terminación. Por acá, mensaje vía WhatsApp. 10 de la noche, 22 minutos. Bueno, pues vamos a ir a una pausa. Continuamos con más.
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0: En este momento, a las 10 de la noche, ya con 30 minutos, estamos llegando a la recta final de lo mejor del ayer en esta noche. Tengo muchísimos mensajes todavía. Hola, buenas noches. ¿Me podrías mandar un saludo para Elías Castillo? Él se encuentra en Filadelfia de parte de su amor, que lo extraña mucho, con una canción. Te voy a enseñar a querer, de Manuela Torres. Muchas gracias. Terminación 65. Un favor, dice, ponga mi canción. Dice por aquí, hay veces que ya no le escribo, ya no le pido canciones porque en veces no me las pone, amigo. Gracias y hasta luego. ¿Qué hay que hacer para que las ponga? Hay que hablarle bonito. ¿Qué pasó, amigo Gary? No, pues es que a veces nos da tiempo, a veces no nos da tiempo. Andamos corriendo. Miren nada más ahorita cuántas peticiones de canciones nos pidieron. Y todavía tengo muchísimos mensajes, muchísimos. A veces da tiempo, a veces no nos da tiempo. Hola, buenas noches. ¿Podrías complacerme con el tema de José Luis Perales titulado ¿Y cómo es él? Por favor, como siempre te escucho desde Fraccionamiento Valle de San Miguel de Huejotzingo, Puebla. Gracias. Terminación 59 en esta noche. Buenas noches, Gary. ¿Le puedes mandar un saludo para mi novia María Elena Ramírez Vázquez de San Matías Tlalancaleca? Una canción de los Babies, Triángulo, no digas mi terminación, dice por acá. Buenas noches, puedes poner una canción con saludos para la familia Morales de aquí de San Baltasar, Temazcalac. Estamos escuchando, gracias, que Diosito te cuide y te bendiga siempre, que tengas una bendecida noche. Terminación 82, buenas noches, amigo Gary, me puedes complacer con una canción para mi amiga Lor García, nos escucha en San José, Aztatla. Gracias, amigo Gary. Terminación 69. Buenas noches, Gary. ¿Me puedes poner una canción para mi mamá, mi papá y para mi hermano que te escuchamos en San Luis de los Xolco? Gracias, linda noche. Dice por aquí, terminación 79. Buenas noches, saludos para ti, para el amor, para mi amor, el Ave Fénix y todos los que escuchan Stereo Max en Atlanta, Georgia, de parte de Luchis. Pon de favor una canción. Muchas gracias, que tengas excelente turno. Saludos y bendiciones para todos. Terminación 79. Gary, excelente programa. Saludo para mi esposa Vicky, mi madre María Félix. ¿Me puedes poner una canción? Terminación 18 en esta noche. Buenas noches, amigo Gary. Te escuchamos en Amozoc. Te saludo a tu amigo Andrés. Saludos para todos los que escuchan. Dice, gracias Gary, que Dios te bendiga siempre a ti y a toda tu familia, que tengas una bendecida noche, atentamente tu amigo Andrés. Terminación 49, gracias igualmente, buenas noches. Dice por aquí, una canción, atentamente Blanca Estela Pérez Montaño de la colonia Francisco Villa de Puebla de Los Ángeles, que pases linda noche, gracias Gary. Terminación 65, una canción especialmente para Lucero, bonita noche, gracias. Terminación 61, para ti, por favor, gracias, saludos. Terminación 66, gracias, buenas noches. Una canción, solo para escucharlo, de parte de Enrique de Atempan, Tlaxcala. Gracias, amigo Gary, fuerte abrazo. Terminación 76, dice, escuchamos en Santana, Xalmimilulco, saludos. Terminación 88, espero te encuentres bien. Saluda a Laura y me puedes complacer con una canción. Escucha, para escucharla, gracias y que Dios te bendiga, dice por aquí. Terminación 13. Tengo más todavía. Son las 10:33. Una pausa y regresamos.
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Hola, ¿qué tal, amigos? ¿Cómo están? Muy buenas noches. Bueno, bienvenidos ya a la programación grupera, ya para cerrar con broche de oro este martes 2 de junio de este 2026. Bueno, pues ahí están los últimos temas de la música grupera a través de la señal de Stereo Max en el 98.1 de tu radio. Dice por aquí, Gary, excelente programa. Saludo para mi esposa Vicky, mi madre María Félix. ¿Me puedes poner una canción? Dice por acá, terminación 18, ya lo habíamos leído el saludo, ¿verdad? Por acá también dice... buenas noches, Gary. Dice, ¿me puedes poner una canción? Para Lucero, bonita noche. Gracias. Terminación 61. Buenas noches, ¿me puedes complacer con una canción? Para ti, por favor, y gracias. Terminación 66. Gracias. Por acá también dice... una canción para escuchar de parte de Enrique de Atempan de Tlaxcala. También ya la habíamos leído, ¿va? Hola, buenas noches. Me gustaría pedir una canción. Dice... bueno, ya terminamos con estos temas. Buenas noches, amiguitos. Saludito para Alondra, que está saliendo de trabajar siempre bien chambas y comprometida en lo que hace. Dice por acá, terminación 50. Excelente noche. Hola, amigo. Me dice, ¿me puedes poner una canción? Solo para escucharla, cuídate mucho, Dios te bendiga, que tengas un feliz descanso. Soy Alice, como siempre, rozando con mi gran amigo Gary. Saluditos y muchas gracias. Terminación 08 en esta noche. Y bueno, pues ahí están los mensajes que nos llegan en este momento a través del 2225 2358 14, las 11:21 y en este momento, 11 de la noche, 21 minutos. Ya por aquí te presentamos nada más y nada menos el tema de Grupo X. El tema se llama Ay, mi amor. Te presentamos también el tema de la original banda Limón. Aquí es Jorge Domínguez y Superclásico en el tema de Najayita. Y Grupo Reirás con la danza negra. Son las 11:22 ya. Hacemos una pausa y regresamos con más temas para todos ustedes. Excelente.

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Aquí, bueno, ya a las 11 de la noche con 37 minutos. En este momento, a las 11 de la noche, 37 minutos ya. En la primera en FM, en el 98.1 de tu radio. Bueno, dice por aquí, mensajito vía WhatsApp. Gary, buenas noches. ¿Podrías ponernos una canción para los que escuchamos en Cholula? Gracias, terminación 35. Gary, porfis, una

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0: Ok, ya exactamente en las 11 con 46 minutos en este momento, mis amigos, 11 de la noche, 46 minutos. A través de la primera NFM, bueno, ya estamos en la recta final. Los últimos minutos, solamente 14 minutos y serán las 12 de la noche. Pues ya con esto nos estamos despidiendo por el día de hoy. Dios mediante, mañana nos dé la oportunidad de estar nuevamente con ustedes en punto de la 1 de la tarde. Mañana hay ombliguito de la semana, ¿verdad? Miércoles 3 de junio. Aquí nos escuchamos en punto de la 1 de la tarde a través de la señal de Estéreo Max FM en el 98.1 de tu radio. Soy su amigo y servidor, Edgar González, el mismísimo Gary, desde la cabina de Estéreo Max FM, controlando las ondas hercianas que respiran tus oídos. ¡Pásenla bonito! Y regresamos el día de mañana. Buenas noches. Hasta mañana.
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bienvenidos a Insomnio en este ya miércoles. Miércoles ya 3 de junio del 2026. Sí, sean ustedes bienvenidos en este miércoles 3 de junio del 2026. Para toda la bandita de los hijos de la madrugada, para todos los que andan en sintonía por acá. Mi querido Cancito, muy buenas, buenas, machorrín, por favor. Ponte la canción de Niña Mágica. Saludos para toda la banda textilera y panadera. De parte del Gansuki, tenemos WhatsApp, tenemos de todo. Márcame 248-484-2849 y también al 2225-2358-14. Así que, manito, hay que empezarse a reportar. Échame tu WhatsApp. Saludos a mi querido Rocomán también, que seguramente anda atrás del volante haciéndose bien volante, manito. Así que empieza a reportarte ya, échame tu guts. Por acá, machorrito, por favor, aquel Seven desde Dallas, Texas. Ponte la salsita, me estoy muriendo por dentro de Conjunto Chaney, por favor. Para escucharla, para bailarla y para cantarla. Amanazcan. Perfecto, ya estás. Con mucho gusto, carnal, me estoy muriendo por dentro de Grupo Chaney. Para toda la bandita del 98.1 de FM. Por acá en más, dice, ¿qué tal, amigo cachondo? Machorrito, muy buenos días, por favor. Pongámonos una canción de los Tigres del Norte, la de El Ejemplo, por favor. Te escuchamos acá desde Tlaxcalita, La Bella. Saludos a la banda. Oigan, por cierto, para toda la raza de San Martín Texmelucan, el día de hoy creo que sí les llovió sabroso, ¿verdad? El día de hoy creo que ya conocieron a Tlaloc, porque no les había llovido como el día de hoy. No les había dado el diluvio como el día de hoy. Pues déjenme decirles, así como estuvo acá, así ha estado una semana en Puebla. Así ha estado una semana en Puebla capital. Saludos a toda la bandita, empiecen a reportarse. Mándame tu mensaje. ¿Qué andas haciendo? ¿Qué tal esta madrugada? Por acá mi Lizzy, mi carencita Lizzy, preciosa y hermosa. Besotote, corazón. Dice por acá la banda. Muy buenas, buenas, machorrito. ¿Qué pasó, mi vida? Me complaces con la canción del final de nuestra historia con Rymix, por favor. Con saludos para mi mamá, Doña Tere, la suegra, Doña Tere. Le mando un abrazo. Le mando un abrazo a mi suegra, Doña Tere. Para toda la bandita. Saludotes, saludotes. De Rymix final de nuestra historia. Y también habían pedido por acá la de Niña Mágica. Ándale. Ándale, papá, perfecto. Ahora sí, a ver, machorro. Hoy nos va a llover, claro. Claro, hoy les va a llover y gacho, y también allá en Puebla. Hoy va a llover a partir alrededor de las 4 de la tarde, 40% de probabilidad de lluvia, 23 grados la máxima, 14 la mínima, y de ahí se vienen temperaturas bajas de 20 y 19 grados, temperaturas en las cuales evidentemente tendrás que abrigarte porque hará frío, ya con el con la lluvia y todo, estará fresco. Estará frío y hay que taparse. Por acá vámonos ya entonces arrancando, vamos iniciando 12:32 y lo hacemos con algo de salsa, algo de Grupo Chaney. El tema se llama Me estoy muriendo por dentro. Ah, manos, aquí a través del 981, arrasando con el cachondo.

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1: Ya las 12 de la mañana y con 37 minutotes, sí, las 12 de la mañana y con 37 minutos, y le quiero mandar un saludo para mi querido Juanito allá en San Andrés, Guayacatitla. Mi querido Juan, te mando un abrazo, mi hermano, cuídate mucho, que Dios te bendiga. Juan, parte del club de los mandilones, sí, y es que al parecer él será ya el presidente de los mandilones. Ay, Dios mío, ¿por qué? Llévame a mí, Diosito, hombre. Al parecer ya se nos enamoró este pelacustán. Saludos a mi querido Andrés, al buen Mario, Sergio, Chepe, evidentemente a mi querida Nancy y al buen Juanito, que ya es parte del club de los mandilones, pero ahora no solamente eso, sino que es el presidente de los chicotes agarrados. Así mero, así mero. Dice por acá un saludito para Maribel con mucho cariño de parte de Juan. ¡Ah!

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0: Ya a las 12 de la mañana con 50 minutos, dice por acá, muy bien, muchas gracias, machorrito, ¿no quieres ser mi mandilón? Hija, ah, caray, acá, ah, eso sí me interesa, ¿eh? Eso sí me interesa, mi Lizzy. Por ti soy hasta pirata, caray, por acá, ¿qué dice la banda? A ver, vámonos con los WhatsApps, púchale, machorrito, vamos a ver qué nos dice por acá, échale, whats.
1: Desde Huautzingo, quiero ver si puedes poner la canción de Vicente Fernández, de Volver, Volver, por favor, gracias.
0: Perfecto, carnal, Volver, Volver, de Vicente Fernández, por acá hay el tripa.
2: Carnalito, buenos días.
0: Ah, no, es mis sonrisas.
2: Sonrisas, hermano. Oye, carnal, de casualidad tendrás una cumbia que se llama Una Vez Más, es del grupo Cumbia Dance. Ahí con los saluditos para el maestro comandante, el grillín, el Hugo, la lagartija, la tripa y toda la venta panadera, carnal. Gracias, hermano.
0: Ok, la rolita Una Vez Más. De Cumbia Dance, me dijo, ¿ah? Cumbia Dance. Vamos a ver, Una Vez Más de grupo Cumbia Dance. Perfecto, mi hermano. Ahorita la metemos. ¿Qué nos dice también por acá? A través del WhatsApp, pero ya en la parte escrita, porque aparte por acá también están los cocoles. Dice por acá, saludos y muy buenos días de parte de la panadería El Rincón del Sabor. Por favor, machorrito, ¿nos podrías poner la cumbia de los violines? Porfa, y te la encargo. Gracias y ánimo. Muchísimas gracias, carnal, mi querido Martín, allá en la panadería El Rincón del Sabor.

Ahí está, bandita, por aquí hay más que se reporta. Muy buenos días, Chuck. Por favor, ¿puedes ponerme la canción de Cosas Bonitas de Grupo Maravilla? Soy el buen Charlie. Saludos, carnal, mi querido Carlos, Grupo Maravilla. El tema Cosas Bonitas, quiero decirte cosas bonitas. Ahorita la metemos y la colocamos. Por cierto, hablando de que dijeron de Maravilla, me acordé del Puebla de la Franca que ya está de regreso, ¿eh? Ya acabaron sus vacaciones. Tú dirás, Machorroto, viene y empieza el Mundial. Sí, pero incluso el equipo campeón, que es el Cruz Azul, tiene que reportar o reportan por ahí del 13 de junio. O sea, realmente no se van a tomar muchas vacaciones. Realmente va a estar tranquilo, o van a llevar a la par el Mundial y la preparación de la Liga. El Club América reporta el próximo lunes 8 de junio ya en su concentración, en la parte de pruebas médicas, pero también obviamente para ser evaluados, para saber quién se va, quién se queda y quiénes llegan al conjunto de Coapa. Así el asunto. Vámonos ya entonces con este bloquecín. Por acá nos pedían, ¿qué nos pedían hace rato? ¿Qué nos pedían? Dice por acá, Machorito, no digas más que me la creo, porque le digo a mi Lizzy que por ella, por ti, mi reina, yo sería Batman. Por ti, corazón, sería Batman. Pero sí, sin problema, dice, por favor. Es más, mi querida Lizzy, que me va a cantar la rola de Con los ojos cerrados iré tras de ti. Sí, ya lo sé. Es que yo te creo. Dice por acá. Vámonos ya entonces con este bloque, volver, y de ahí nos vamos con cumbia. Vámonos entonces con esta rolita, volver de Vicente Fernández. ¡Eh!

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0: Ya a la 1:12 aquí a través del 98.1 de FM en la parte de Insomnio. Sí, a la 1:12 por aquí. Muy buenos días. ¿Qué tal, machorro? ¿Me podrías ponerle canción de Juguito de Piña del Super Show de los Vázquez? Por favor, me reporto desde Huejo, el buen Juan Morales. ¿Cómo estamos, carnal? Claro que sí, Juguito de Piña para la banda. Juguito de Piña. Órale, machorro. Juguito de Piña para toda la banda del Super Show de los Vázquez. También por acá. Nos dice y nos comenta la bandita WhatsAppiera. Súbele, súbele, súbele, bebé. Quiero escuchar a la banda WhatsAppiera.
1: Más cachondo, me regalas un mega, mega, mega besito, por favor. Muchas gracias. Y me regalas una canción, la de Jaguarú. Si me ves llorar, para mi hermosa Mar, Carmelo DJ, para Nico hasta Brooklyn, Nueva York, para Berito Alvarado y su familia. Para Carmelo DJ, de parte de Coco. Gracias, mi llama chorre más cachondo.
0: Perfecto, claro que sí, si me ves llorar, para la banda, algo de Jaguarú, y si me ves llorar, también, por acá nos dice y se reportan a través del WhatsApp. Muy buenos días, machorro, por favor, compláceme con la canción, Te has marchado de liberación, ya sabes, para mi queridísima amiga Alejandra, dice por acá, recordar canciones, ay, mi Mariano, siempre en las nubes este carnal.
2: Machorrito, qué bueno que ya estás ahí, carnal. Qué bueno que ya estás ahí. A ver si puedes poner la de Grupo Mojado, El Amor Más Fiel, por favor, para los que te vamos a acompañar hasta las 9:00 a.m. Ya sé que tú te vas antes, pero no hay bronca. Échale ganitas y no te duermas, hijo de la mala vida.
0: Muy. Ya estás, mi hermano, claro que sí. Algo de Grupo Mojado. Por acá, ¿qué dice mi querido Francisco Adrián? ¿Cómo estamos, bebé?
3: Buenos días, mi mejor amigo Jack Machorro el Cachondo. Me pones una canción de La Firma, ¿cómo olvidarla? Atentamente, tu mejor amigo Frank el Cachondo, Francisco Adrián, Estereomax arrasando.
0: Y Estereomax arrasando, dice por acá. El tema de La Firma, ¿cómo olvidarla? La de Yo No Puedo Olvidarla, algo así va la rola. Ahorita checamos porque por acá no aparece. Vámonos por acá. Hola, ¿qué tal? Linda noche. ¿Me puedes complacer con la canción de Él Soy Yo, de Grupo Samurai? Por favor, saludos a toda la familia Parra y para todos los que escuchan Insomnio. Gracias, linda noche. Igualmente, ahorita ponemos esa rola de Samurai.

0: Por acá, ¿qué nos pedía hace ratito? Que ya se me olvidó. Te digo que tengo memoria de teflón, manito. ¿Qué dijo por acá?
1: Qué bueno que ya estás ahí. A ver si puedes poner una de Grupo Mojado. El amor más fiel, por favor. Para los que te vamos a acompañar hasta las 9 de la mañana.
0: El amor más fiel. El amor más fiel, que es el del machorro. El amor más fiel. De Grupo Mojado. Perfecto, carnal. Perfecto. Eso me gusta, ¿eh? El amor más fiel de Grupo Mojado, como el del cachondo. Sí, claro, claro. El machorro es fiel, dedicado y entregado, como debe de. Como debe de. Por acá la rola de Liberación es de Aarón y su grupo Ilusión. La de Te Has Marchado no es de Liberación. Es de Aarón y su grupo Ilusión. Y vámonos entonces con este bloque. Vamos empalmando bloques para que dé tiempo de todo, ¿no? Sí, cómo no. Vámonos con algo de La Firme, el tema ¿Cómo olvidarla? ¡Súbele!

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2: A la 1:27 a.m. por acá nos comenta Machorrito, hoy es miércoles de borrachos. No, si hoy es miércoles de borrachos de cantina, hoy es miércoles cantinero. Dice por acá, me pones, no, tenemos música en inglés. ¿Qué pedo con el Alex? Desde ayer Alex está en otro asunto, ¿eh? Desde ayer el Alex está en otro rollo. ¿Qué rollo con el pollo del Alex? A veces siento que este muchacho está perdido. Pero no, dice por acá, la cumbia del marciano... O si no, soy un marciano, algo así. Gracias, carnal. Ahorita la colocamos.

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1: También precisamente la parte de la pulcata del machorro, así que vete preparando. Por acá, machorrito, buenos días. Ponte, por favor, mis tres animales de los tucanes de Tijuana para toda la banda de Tlaxcalita. Vámonos ya con WhatsAudios. Vamos con WhatsAudio de la banda. A ver qué dice por acá el WhatsAudio de la banda.
2: No, los cocoles, a ver si nos puedes complacer una rolita, porfa, la de Amor Añejo, con Johnny y sus teclados, y hay saludos para tu persona y saludos a toda la banda panadera, textilera, las tienditas rojas y todos los que estén ahí laborando, y ahí a las niñas guapas, sale parte de los cocoles.
1: Claro que sí, carnal, y no es Johnny, es Jimmy. Jimmy y sus teclados para mi tío Los Cocoles, que están en Tepiaquita la Bella, en más de la banda que se reporta con nosotros. Hola, Jack, muy buenos días. ¿Podrías complacerme con la canción de Mandingo, por favor? Gracias. Atentamente, Klaus. Una rolita aquí piden de Mandingo. Aquí piden una rola de Mandingo. La rolita de Ben. También la vamos colocando por acá. Muy buenos días, Jack. Por favor, ponte la canción de Jamás del grupo Los Pipopes, ok. El Mil Amores también por acá, la banda de los United. Hablando de la banda de los United, por acá mi querida Ceci Preciosa dice, machorrito, la canción de amor de Chat, machorrito, por favor, con dedicatoria especial. ¡Ay, qué bonito! Dice por acá mi Ceci con dedicatoria especial. Gracias por estar cada madrugada. Aún te quiero mucho. Yo también te quiero mucho, mi vida hermosa. Saludos al PRI, que el lunes tuvo fiesta y no invitó. Al viejito de Don Eli y a un chico nuevo, un tal Salas, que hay que estar pendiente con sus hilos. Ah, bueno. Ya tú sabes quiénes somos, los de las vacas. Ahí llama la atención y que trabajen bien, ahí les encargo, por favor. No me hagan enojar a mi Ceci Preciosa. Ella que es todo amor y toda gloria, toda bendición, ahí les encargo, por favor. Por acá, machorrito, buen día, ¿me podrías complacer con la canción de los Dinámicos Junior? Se llama Niña Bonita, con saludos especiales para la Neni, para el Pony, para la Loba. Mayor, más conocida ya como la Arenita, y saludo cordial para ti, machorro, que tengas excelente día, muchísimas gracias. Entonces, la rolita que piden, y vamos a irnos hilvanados, vamos a irnos pegaditos, para que dé tiempo de todo, porque la neta es que tenemos un buen de rolas en la fila, aguántenme tantito por acá, mi querida, Normita, muy buenos días, machorrito, saludos para ti. Para mi hermano la de Fénix, para todos los que nos escuchan en Stereo Max desde Atlanta, Georgia, de parte de Luchis, por favor, la canción Cumbia Calle, Palomitas de Maíz. Muchas gracias, que tengas excelente turno y bendiciones igualmente, mi querida Luchis. Vámonos con esto, mis tres animales, los Tucanes de Tijuana.

0: Ya a la 1:49, vámonos con más amor de chat de Giovanni Domínguez y también se viene el celoso de los Bukis que nos pide por acá, mi querido Mil Amores, dice Machorrito, por favor, aquí presente desde Minnesota, el Mil Amores con algo de los Bukis, el tema el celoso para toda la bandita de los hijos de la madrugada.
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2: Ya a la 1:00 a.m. con 57 minutos en la recta final de Insomnio. Vámonos con esto de Mandingo. El tema se llama Ven para todos ustedes. A través del 981 con Jack Machorro, el cachondo. Tú ya te la sándwich. Empieza a reportarte porque se viene la pulcata del Machorro.

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1: Las 2 de la mañana y con 8 minutos arrancamos con la pulcata. Sí, arrancamos con la pulcata del Machorro, con la cantina, que por acá tenemos una expresión, una reclamación. Dice Machorro, excelente madrugada en el bar del Machorro. ¿Podrías complacerme con la canción de Lucha Villa? El Moro de Cumpas, por favor, con saludos para ti, para Luchis y para todos los hijos de la madrugada, de parte del Ave Fénix. ¡Vámonos! Y él nos dice por qué. ¿Por qué les digo que bar? Porque últimamente están haciendo que la pulquería se transforme en eso, en un bar. Ahí te hablan, mi querido Alex, tú que pides temas que no son de cantina, que no son de pulcata. Mira, esta rola va para ti, porque... ¿por qué pides cualquier cosa? Ya solo falta que esto pide el Alex en la cantina, ¿eh? Así de perdido está el Alex. Ahí le habla el Ave Fénix. Vámonos con esto. También por acá nos dice Machorro, en la pulcata podrías ponerte de Javier Solís. Entrega total, gracias. Por acá, el Gansuki.
2: Machorro, ponte la del carrito, por favor. Gracias.
3: Hola, Machorrito, buenos días, Machorrito. De favor, puede comprarse una canción de Campeche Show. El 2x1, de favor, de Campeche Show.
1: Hoy no tenemos 2x1, carnal. Hoy no tenemos 2x1. Arrancamos con la pulcata. Vámonos ya con esto. Y evidentemente Carro Show no entra en la pulcata. ¡Vámonos!

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1: En más de la banda por aquí, machorrito, por favor. Dice por acá, ya sabes, aquí Don Eli no puede escribir, entonces tenemos una petición especial. Se complica, anda cepillando las vacas. Tengan cuidado, porque si Don Eli no sabe, no puede escribir porque no ve bien, no vaya a ser que en lugar de las vacas esté cepillando un compañero. Ahí por la edad se le complica, pero bueno, ayer la vi por la calle, claro que sí, los hermanos Levarón. Porfis, preciosísimo, claro que sí, mi vida, con gusto, mi amor, lo que quieras.

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1: Mi mejor amigo Jack Machorro el Cachondo, me pones una canción de Juan Gabriel, he venido a pedirte perdón. Atentamente, tu mejor amigo Frank el Cachondo de Francisco Adrián y Stereo Max arrasando en tus sentidos.
2: He caído en la conclusión que mi querido Francisco Adrián, mi querido Frankie, es amigo, hermano o algo conocido del buen Alex, porque está por la misma situación. Está por la misma situación, ya mero falta que nos pidan el no a Noah y todos se descontrolen y no somos machos, pero somos muchas, y etcétera, etcétera, etcétera. Machorrito Ponte de José Alfredo Jiménez, dice por aquel buen Mil Amores, el rincón de una cantina, por favor, desde Minnesota, va, va. En más de la banda por acá, ¿qué nos dice? Machorrito en la Pulcata, colócate la del Palomito, por favor, de los Cadetes, solo para escucharla. Y hablando de la sección, de la selección, perdón, no convocaron a Berterame, que hasta se nacionalizó. A ver, de Berterame, lo que llamó la atención, o más bien, lo que terminó por poner el último clavo en la eliminación de la lista de Berterame, fue que se haya ido a jugar a Estados Unidos por petición de Lionel Messi en el Inter de Miami y porque Lionel Messi lo quiere llevar a Argentina. Entonces, la verdad es que terminó pesándole porque pues se dieron cuenta. Saludos por acá, Machorrito, desde La Morenita. Allí en San Simón, Atzitzintla, mi querido Chaparrito de Oro, buen Jovas, les mando un abrazo. Becerrote, chiquistriquis, por acá, muy buenos días, Jack Machorro. Me puedes complacer con la canción de Flor de Capomo, por favor, de los Cardenales de Nuevo León. Saludos para todos, para Manuel y Salvador y para toda la banda. De parte de Coindustria San Rafael, el Torito presente. Presente con esa de Flor de Capomo. Por acá nos piden también algo de José Alfredo Jiménez. El tema se llama Llegó Borracho el Borracho. Llegó Borracho el Borracho, por favor. Ahí te la encargo, ahí te hablan, Machorro, pero si achú, hablando de borrachos, saludos también para mi querido Gori, que anda por acá en las Tortas Pachuca.
3: Machorrito, buenos días, madrugada. Ahí entra de, puedes poner de Mujeres Divinas, por favor, más para escucharla, porfis.
2: Mujeres Divinas, esa me parece que es de Vicente Bajo, es con Alejandro. No, es con Vicente, y si entra. Esa de Mujeres Divinas con Vicente Fernández, claro que Vicente es cantinero, claro que Vicente es de Pulcata, claro que sí entra, mi querida Margarita. Pero vámonos con José Alfredo Jiménez, el tema se llama Estoy en el Rincón de una Cantina.

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1: Chorrito, ánimo, saludos.
2: Ahí está, carnal, Antonio Aguilar, Gabino Barrera. Ahí te encargo que le digas al Alex, mi querido Martín, cómo va el asunto de la pulcata, ahí te encargo. Oriéntalo.

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1: Vámonos con la recta final de la Pulcata del Machorro, las 2 de la mañana y con 55 minutos. Vámonos con esto que piden por acá de Lorenzo de Monteclaro. El tema se llama Me dejaste abrazado de un

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1: El Smart City Expo Latam Congress Puebla 2026 recibirá hasta 8.500 visitantes. ¿Cómo le va? Buenos días, aquí le tenemos la información en Radar, es el Radar de las 6 y es el alcalde Pepe Chedraui quien dio a conocer que esta gran reunión de 300 ciudades de América Latina aquí en Puebla podría recibir casi 9.000 visitantes.
2: Ahí se comentó que las ciudades inteligentes no son un lujo del futuro, sino una necesidad del presente, señaló Manuel Redondo, presidente, durante la inauguración del Smart City Expo Latam Congress en Puebla.
3: Las ciudades inteligentes buscan fortalecer mejores condiciones de vida mediante la tecnología, señaló Ricard Zapatero, CEO de FIRA Barcelona Internacional, en el Smart City Expo Latam Congress que se realiza en Puebla.
1: El diputado Elpidio Díaz Escobar justificó el accidente de la Ruta 50 con un tren, afirmó que es culpa de los concesionarios por hacer trabajar a los choferes 15 horas diarias.
2: Además, el diputado pidió a la población hacer conciencia sobre que si se quiere hacer un buen uso del transporte, no debe oponerse a una nueva tarifa a pesar de las fuertes críticas que existe hacia la prestación del servicio.
3: A finales de junio se tendrá la comparecencia de del coordinador de gabinete estatal, José Luis García Parra, informó el presidente de la Hugo Copo, Pavel Gaspar Ramírez.
1: Este año podría iniciar la construcción de la planta de café del bienestar en Puebla, con una capacidad para procesar 4.000 toneladas, anunció la secretaria de Agricultura.
2: Este año se destinarán 50 millones de pesos para fortalecer el sector cafetalero. Además, se brindará acompañamiento a las y los productores en el desarrollo y posicionamiento de sus marcas.
3: El secretario de Servicios Públicos, Clemente Gómez, inauguró la modernización del alumbrado público en la colonia Ignacio Mariscal, donde fueron sustituidas 122 luminarias de tecnología AMC por equipos LED.
1: El IMSS invita a participar en el segundo maratón de donación de sangre altruista. Extiende tus brazos por México hasta este 5 de junio en el Hospital de Traumatología y Ortopedia de la Diagonal Defensores de la República. Te atienden de 7:30 a 10 horas.
2: Itzel Olivo Vázquez, colaboradora de la Gaceta de la Comisión de los Derechos Humanos de Puebla, señaló que las estimaciones sobre la matanza del Monte de Chila varían entre distintas fuentes y con reportes que mencionan más de 300 víctimas. Esto lo destacó, además de que dijo el olvido histórico que ha rodeado este episodio.
3: Francisco Sánchez González, quien es secretario de Seguridad Pública en el estado, dio a conocer que el presunto tirador de la vía Tlixcayo utilizó primero balines y ahora un arma calibre 9 milímetros. Ya se trabaja en su localización.
1: Con una inversión de 400 millones de pesos en maquinaria agrícola durante este año y 220 módulos en operación en distintas regiones, Puebla fortalece el nuevo ciclo productivo del campo.
2: Puebla vivirá una gran noche de boxeo el 6 de junio con la función de campeones haciendo historia. La cartelera reunirá a pugilistas locales en combates femeniles y varoniles desde las 18 horas en la Academia Zenit.
3: Humberto Gutiérrez Jiménez es el nuevo director de la Academia de Formación y Profesionalización Policial de la Secretaría de Seguridad Ciudadana de Puebla.
1: Autoridades detuvieron al presunto implicado en un intento de robo a casa habitación en la colonia Miguel Hidalgo. El sujeto habría sido golpeado por vecinos de la zona antes de la llegada de los uniformados. Y en el reporte nacional, la presidenta Claudia Sheinbaum pidió al embajador de Estados Unidos en México que se dedique a los temas bilaterales y que respete los asuntos internos. La SEP y la Secretaría de Gobernación entraron en receso sobre un diálogo con la CENTE y con el compromiso de buscar una posible reunión. México y Canadá solicitaron formalmente a Estados Unidos extender el T-MEC durante 16 años más. El secretario de Estado estadounidense advirtió que los cárteles mexicanos usan drones entre ellos y consideró que en algún momento lo harían contra su país. Y recuerde que este diálogo informativo lo continuamos en arroba la red 5 radio, nuestra cuenta de X, donde nos puede llevar a donde quiera que vaya con la plataforma de Spaces. De hecho, nos podemos ver y escuchar en la multiplataforma de 5 radio comunicación efectiva. En la operación digital, Guillermo Báez. En la operación de redes sociales, Alex Denicia. Esta mañana le informamos
2: Nayel Aguilar,
3: Odilon Larios
1: y Rafael Tellez Morales. Buenos días.
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1: Revista del Consumidor Radio. ¿Sabías que un mal uso de tu rastrillo desechable no solo acorta su vida útil, sino que también favorece la aparición de bacterias? Cuidar tu piel empieza desde saber elegir el producto correcto en el supermercado.
2: Además, si viajas a alguna de las sedes de la Copa Mundial 2026, te compartimos las mejores opciones para mantenerte conectado. De esto y más platicamos hoy. Quédate en Revista del Consumidor Radio.
3: Revista del Consumidor.
1: Los rastrillos desechables son herramientas de afeitado que tienen como objetivo ofrecer una opción práctica, higiénica y económica para el cuidado personal. Este tipo de productos son de uso limitado, ya que dependiendo de su calidad pueden durar de 5 a 10 afeitadas.
2: Su bajo costo los vuelve ideales para viajes o uso ocasional. Además, su distribución es amplia, pues se encuentran en supermercados, farmacias o tiendas de conveniencia. Están fabricados principalmente de plástico, lo que puede facilitar su manejo. Cuentan con un mango, un cabezal con navajas preinstaladas de acero inoxidable y una banda lubricante.
1: En el mercado podemos encontrar modelos para mujer y para hombre, y aunque la tecnología es similar, cada tipo de rastrillo se segmenta por género para adaptar su forma y banda lubricante a diferentes zonas del cuerpo. Esta segmentación responde a las necesidades prácticas y estrategias de marketing, que suelen reflejarse en los precios, ya que los productos de mujer son más caros que los de hombre.
2: Para ayudarte a elegir mejor, el Laboratorio Nacional de Protección al Consumidor puso a prueba la resistencia y desempeño de 26 modelos distintos, 13 modelos para mujer y 13 para hombre. Se realizaron distintas pruebas para comprobar que los empaques incluyeran la información comercial en español de acuerdo con las normas oficiales mexicanas. También se revisó a detalle el estado de las navajas, analizando el estado original del filo y que estuvieran libres de oxidación o cualquier daño.
1: También se determinó la carga máxima de los mangos antes de romperse. En este caso se convocó a un panel de personas consumidoras que calificaron aspectos como la efectividad en el afeitado, la experiencia de uso y el cuidado y protección que brindan a la piel.
2: En el caso de los rastrillos para mujer, los resultados fueron los siguientes. Todos los modelos analizados presentaron su información comercial correctamente. El modelo de la marca Chedraui presentó imperfecciones en las hojas, navajas. Tres modelos de Gillette, dos de Equate, Chic, Envisage y Bic obtuvieron la excelencia en la prueba de cuidado y protección de la piel. Los productos que calificaron con excelencia al promediar todas las pruebas fueron Bic, Envisage, Chic y tres modelos de la marca Gillette. Recuerda que la calidad puede ser la misma, pero el precio no. Por ejemplo, el paquete de Chic cuesta 161 pesos y trae 4 piezas. Estarías pagando 40 pesos por rastrillo. Por su parte, el paquete Gillette Venus Extra Suave cuesta 154 pesos, pero al traer menos piezas, cada rastrillo te cuesta 77 pesos, casi el doble. Por eso es importante que compares los precios y desempeño de cada producto.
1: Ahora, en el caso de los rastrillos para hombre, se encontró que todos los modelos presentaron correctamente su información comercial. Tres modelos presentan imperfecciones en las navajas, Chedraui y dos de la marca Daycare. Cuatro modelos calificaron con excelencia en la prueba de cuidado y protección en la piel, tres de la marca Gillette y uno de la marca Envisage. Es importante evaluar el desempeño y el costo por unidad antes de elegir. Por ejemplo, en el paquete Envisage, calificado con excelencia, cuesta 40 pesos y contiene dos piezas. Estarías pagando 20 pesos por rastrillo. Por su parte, el paquete Bic Classic de 4 piezas cuesta 107 pesos, lo que eleva el costo a 27 pesos por cada pieza.
2: Usa tu presupuesto de manera inteligente. Presta atención a las recomendaciones de compra y uso. Compra tus rastrillos en comercios establecidos y revisa que el empaque esté en buenas condiciones. Guarda tu comprobante en caso de que necesites realizar algún cambio por defectos de fábrica. No compartas el rastrillo con otras personas, aunque sean de tu propia familia. Cámbialo cuando notes que necesitas hacer más presión para rasurar adecuadamente.
1: Usa gel o crema para afeitar. De esta forma tu piel sufrirá menos. Usa crema sin fragancia o aloe vera para cuidar tu piel después de afeitarte. Déjalo secar después de utilizarlo. La humedad puede dañar las navajas. Guárdalo en un lugar limpio y sin humedad después de usarlo.
2: Tu elección va más allá de la marca. Se trata de calidad, precio y sobre todo responsabilidad. Al terminar la vida útil de tu rastrillo, no olvides desecharlo de forma segura. Envuélvelo en material resistente o colócalo dentro de un envase vacío para evitar que las hojas queden expuestas. No olvides que la información es tu mejor aliada para consumir de manera responsable.
3: Revista del consumidor.
1: Boletos digitales, mapas, transportes, pagos y hospedaje dependen del acceso a datos móviles. Pero, ¿sabes cómo mantener la conexión al cambiar de ciudad o país sin agotar el saldo, pagar cargos inesperados o perder tu número? Para controlar el uso de tus datos móviles y evitar gastos excesivos en tu celular, tienes que saber qué es lo que estás usando.
2: Si cruzas la frontera y quieres seguir conectado, el servicio de roaming permite que tu número funcione fuera de México, ya que al momento de pisar suelo extranjero, tu celular se conecta a la red de otro operador para que no dejes de postear ni de llamar.
1: Es importante que tomes en cuenta que las tarifas internacionales suelen ser más elevadas, dependiendo de tu plan, operador y país que visites. El cobro puede ser por cada minuto, mensaje o megabyte que uses.
2: Si el roaming no es para ti, sigue estas recomendaciones. Primero, revisa si tu plan ya lo incluye. Y si no es así, desactiva la opción en tu configuración, porque al cruzar la frontera, el equipo podría conectarse automáticamente y generar cargos imprevistos.
1: También verifica cuál es tu línea predeterminada para llamadas y datos. Así evitarás activaciones por error y costos adicionales. Viaja con información y evita sorpresas con la cuenta.
2: Ahora hablemos de las eSIM, un chip digital que se descarga mediante un código QR o una aplicación.
1: Este puede incluir llamadas y mensajes o solo datos. Su ventaja es que te permite conservar el número habitual, ya que los dispositivos pueden manejar dos líneas simultáneamente, la física y la digital.
2: Para viajes internacionales, muchas personas optan por una eSIM regional que les brinda datos móviles y simultáneamente mantiene la línea original exclusivamente para llamadas importantes o emergencias.
1: Presta atención, sigue estos tres pasos clave. Primero, verifica qué incluye exactamente el servicio. Segundo, revisa a detalle los términos y condiciones. Y tercero, confirma quién es el proveedor y bajo qué esquema opera.
2: Toma en cuenta que no todas las eSIM cumplen con los mismos requisitos regulatorios que los operadores tradicionales. Por eso, antes de pagar, lo mejor es informarte bien.
1: Por ello, te traemos una guía rápida para que sepas si debes usar roaming o una eSIM. En caso de que uses roaming antes del viaje, verifica si tu plan incluye Estados Unidos y Canadá. Confirma si se activa de manera automática y revisa muy bien los límites de uso y las tarifas adicionales. Ya cuando estés en tu destino, activa el roaming solo si lo necesitas. Monitorea constantemente tu consumo desde la app de tu operador. Y cuando por fin regreses a casa, desactiva el roaming si ya no lo vas a usar. Y revisa cuidadosamente tu factura.
2: En cambio, si eliges la opción de la eSIM, toma en cuenta lo siguiente. Antes de empacar tus maletas, verifica la compatibilidad y confirma que tu equipo esté desbloqueado. Compara planes regionales para Estados Unidos, México y Canadá. Descarga y activa la eSIM antes de salir de viaje. Durante tu estancia, configura la eSIM como tu línea principal de datos. Desactiva el roaming en tu línea principal y monitorea el consumo de datos en el plan que contrataste. Y al volver a tu hogar, elimina la eSIM temporal si solo era para el viaje y verifica que tu línea principal vuelva a ser la predeterminada.
1: Una estrategia que puede funcionarte es mantener tu línea física activa para cualquier emergencia. emergencia y utilizar una eSIM regional para el consumo intensivo de datos.
2: Recuerda que la conectividad la vas a necesitar para todo. Desde mostrar tu boleto digital hasta encontrar a tus acompañantes. Lo mejor es conocer todas las variantes, porque solo tú puedes decidir qué opción se adapta más a tus necesidades.
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0: con 20 minutos, muy buenos días, excelente miércoles, estamos ya a mitad de semana, estamos a 3 de junio del 2026, acompañándolos a través de la primera NFM. Soy Jessy Valera, así que a levantarse con mucho ánimo, con mucho entusiasmo, arriba corazones, que no se les haga tarde para todo lo que tengan que realizar el día de hoy.
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0: A echarle muchísimas ganas, ánimo.
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0: saludito para toda la banda panadera, la banda textilera, las diferentes fábricas, talleres donde nos andan sintonizando.

0: Buenos días, 10 y saluditos desde Yonkers, Nueva York, terminación 34, muchas gracias, que por allá ya anda trabajando, me imagino, ¿verdad? Despertarme en el día y mirarte. Tenemos de este lado mensajitos vía WhatsApp.
1: Hola, Jessy, audio. Muy buenos días.
0: Buenos días.
1: Para Panificadora Ramírez, para el Vladi, para José, para César, para Leo. ¿Nos podrías mandar un besito fugaz, por favor? Excelente mañanita, Jessy, te queremos mucho. Besitos.
0: Muchas gracias, chicos, que se la pasen genial. Excelente miércoles. Les mandamos su besito fugaz.

Ceci, buenos días. Porfa, manda saludito para mi hija Lupita, que ya se va a la escuela. Gracias, que tengas excelente día, que le vaya muy, pero muy bien. Que le eche muchísimas ganas. Le mandamos un saludote y un abrazo a Lupita. Que tengan bendecido miércoles, echarle muchísimas ganas. ¡Vámonos! Vámonos con bloquecito musical. Recuerden que vamos a tener las felicitaciones, las mañanitas. Así que si tienen algún festejado, nos pueden enviar su nombre completo.

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0: Nuestras vías de comunicación están disponibles. Recuerden que en unos minutitos más estaremos enviando las felicitaciones. Las mañanitas, dice por acá. Buenos días, saludito para don Pedro Xochipa Flores, que te escucha en la Loma Xicoténcatl, Tlaxcala. Hola amiga Jessy, buen día. Saludito para mis hijos Julio, Brian, Vanesita, que ya se están preparando para la secundaria. Que les vaya excelente. Saluditos para mi novio Gabriel Ramírez, a mis amigos Yasmín Flor y su esposo Manuel hasta Chicago. A Dolores Alvarado, Alice Aguilar, Sonia de Contla, a mi amigo Marco Antonio Rodríguez de Mota. Gracias Jessy, feliz miércoles y arrasando. Muchas gracias.
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0: Les mandamos por supuesto saludito cordial, que les vaya excelente.
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0: Jessy manda saludito para los compañeros pendientes y durmientes, dice eficientes y desobedientes. Y testarudos, dice, saludito para el compañero Uriel, para Sotero, para Hilario, para Macui, José Luis, para Cristian, de parte del Pollo, que te escuchamos en Santa Ana, Xalmimilulco. Manda besitos fugaz, dice aquí, para el compañero Uriel, para Macui, para Sotero, Hilario. Les mandamos saludito cordial. Su besito fugaz, que tengan excelente día, échenle muchas ganas, ¿ok? Vámonos con el siguiente bloque musical, regreso ya con las felicitaciones, con las mañanitas, así que si tienen algún festejado, nos pueden enviar su nombre completo. Ellos son los Teles y el tema se titula De aquí a la luna.
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1: Tenemos por acá una felicitación.
2: Pues buenos días, Jessy.
1: Buenos
2: aquí unos
1: días.
2: Saluditos para Luz María Guapio Mendoza, de aquí de San Lucas, Otelucan. Pues a todas las Marías el día de hoy. Felicitaciones, felicidades, que se la pase bien. De su papá, de su mamá, su hijo y su esposo. Y que tengas excelente día, Jessy. Ay, y unos besitos para todos nuestros vecinos de San Lucas Octalurpan.
1: Perfecto, pues les mandamos saludito. Ahí está la felicitación.
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1: Buenos días, Jessy. Las mañanitas para mi hermano Carlos, que cumple años hoy. Saludito para mi esposo Ricardo Poblano, que ya anda trabajando desde muy temprano. Y saludo para todos los de Stereo Max. Muchas gracias. Terminación 47.

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1: Y también mandamos una felicitación a los que llevan los nombres el día de hoy de San Carlos.
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1: Santa Clotilde.
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1: Y Santa Oliva el día de hoy. Muchas felicidades a los que llevan estos nombres. Por supuesto, les deseamos que se la pasen genial. Y nos vamos con el siguiente bloque musical. Damos paso a dos horas continuas de noticias para que se mantengan informados. Soy Jessy Valera, me quedo en la cabina, en los controles, hasta las 10 de la mañana. Que no se les haga tarde, que tengan excelente día, echarle muchísimas ganas. ¡Ánimo, mi gente!
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1: Vámonos con algo de Dinastía Giles. El tema se titula Otra Noche Triste por el 98.1. ¡Buenos días!

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1: Puebla será sede de la Convención Nacional del Café. Muy buenos días, este es el radar de las 7 de la mañana. Puebla será sede de la Convención Nacional del Café, la cual se va a realizar del 11 al 14 de junio en el Centro de Convenciones.
2: FinComics BUAP 2026 se realizará el 14, 15 y 16 de agosto en el Complejo Cultural Universitario, con actividades como cómics, libros, cosplay y doblaje. La preventa ya está disponible.
3: Durante la Smart City Expo Latam Congress 2026, que se desarrolla en el Centro Expositor, también se exhiben tecnologías especializadas para la detección y neutralización de drones no autorizados.
1: Las lluvias y vientos han afectado más de 1.500 hectáreas en distintas regiones de Puebla. Se dispone de una bolsa de 30 millones de pesos para atender los daños, informó la secretaria de Agricultura.
2: La marca del café 5 de mayo produjo 70 mil frascos el año pasado para beneficiar a más de 12 mil productores.
3: Puebla amplía su conectividad. Volaris estrenó 12 nuevas rutas desde el Aeropuerto Internacional Hermano Cerdán, con vuelos desde 179 pesos y nuevos destinos nacionales e internacionales, incluyendo Houston, Los Ángeles y Nueva York.
1: La UAP y el CECITE Puebla fortalecen la educación de las nuevas generaciones con la firma de un convenio de colaboración que impulsará la capacitación, asesoría académica, cursos, talleres y proyectos de innovación.
2: La ex hacienda de Chautla se llenará de sabor y tradición este 6 de junio con el primer festival gastronómico español. Los asistentes podrán disfrutar de paella en vivo, flamenco, tuna española y la presencia del chef Bosco Benítez.
3: Trabajadores de una gasolinera móvil ubicada en la Plaza Aventura en Lomas de Angelópolis realizaron un paro laboral y solicitaron el pago de utilidades.
1: La presidenta municipal de Atlixco informó que la limitación de acceso al comercio ambulante en el tianguis de Atlixco se aplicó con base en el reglamento vigente.
2: Gabriela Sánchez, secretaria del Deporte Estatal, anunció la creación de 3 escuelas de tiro con arco en el Parque del Arte, Parque Ecológico y en el Polideportivo Mario Vázquez Raña.
3: A través del ISTEP y SUMA permitió llevar vía aérea al Hospital General de México un hígado que fue donado en Puebla.
1: Una mujer perdió la vida al ser atacada en San Pablo Xochimehuacán, fue llevado a un hospital, lamentablemente llegó ya sin signos vitales.
2: Un hombre de 65 años fue hallado sin vida en la Junta Auxiliar de San Andrés, Aguatelco.
3: La Fiscalía de Puebla realizó un cateo en Quecholac, donde fue detenida una mujer y fue asegurado un inmueble presuntamente relacionado con actividades de narcomenudeo.
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1: Recuerde estar enterado en tiempo real a través de Red Ciudadana 1120 de AM, noticias todo el día, y a seguirnos en las diferentes plataformas digitales. Por ejemplo, en la cuenta de X le estamos informando que Protección Civil del Gobierno de Puebla informó que fue atendido un incendio en un comercio ubicado en la unidad habitacional La Margarita. También le estamos indicando que ya está siendo retirada esta camioneta que volcó ahí en este cruce ya pues muy conflictivo, donde está la lateral de la autopista, para desviarse hacia San Felipe Hueyotlipan, donde volcó una camioneta que iba hacia el Tianguis de las Flores en camino a Tlaltepango. La temperatura ambiente en Puebla capital es de 14 grados centígrados. En la operación digital, Duval Rubio. En la operación de redes sociales, mi compañero Alex Denicia. Y en el radar le informamos
2: Rafael Tellez Morales,
3: Nayel Aguilar
1: y Odilon Larios. Quédese con nosotros con más información.
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0: Nayeli Aguilar.
1: 7:09 a.m. Bienvenidos a Buenos Días, el noticiario de la gente. Muchas gracias por estar acompañándonos y saludos para los que ya se están conectando, que se están enlazando desde Tehuacán, San Martín Texmelucan, Atlixco y también a los amigos de la Unión Americana, que también recibimos sus mensajes, sus comentarios en redes, en arroba la red 5 Radio, en Facebook, en 5 Radio Comunicación Efectiva y en el teléfono de la red al 2222-382990. Que tengan un excelente miércoles. Y vamos a comenzar con esta información porque Puebla ya cuenta con 6 brigadas para atender y contener los casos de gusano barrenador. Actualmente, se dijo por parte de la Secretaría de Agricultura, Ana Laura Altamirano, se tienen 200 casos activos y exhortan a productores a mantener una vigilancia permanente, y esto es lo que comentaba la funcionaria.
2: De manera permanente están en territorio con las autoridades locales, con los rastros, con las los mercados ganaderos, donde pues obviamente se capacita a que el gusano barrenador siempre tiene que ser un tema preventivo. Tenemos una campaña denominada Sin heridas no hay gusaneras. Entonces, pues invitamos a toda la población, a las autoridades locales, al sector ganadero,
1: a que sean precavidos. Y también en esta rueda de prensa que daba la secretaria, ella informó que las lluvias y los vientos han afectado más de 1.500 hectáreas en distintas regiones de Puebla y se dispone de una bolsa de 30 millones de pesos para atender este tipo de daños. También lo comentaba la funcionaria. Y ya por otra parte, hay buenas noticias porque sabemos que aquí al auditorio, sobre todo a la población joven y no tan joven, más bien es a toda la familia, les encanta el tema de la FICOMICS, esta feria de los cómics que se va a realizar allá en la máxima casa de estudios el día 14, 15 y 16 de agosto en el Complejo Cultural Universitario. Van a tener las actividades de venta de libros, cosplay, doblaje, y ya la preventa ya está disponible. Esto lo comentaba Alfredo Avendaño, quien es el director de bibliotecas de la Benemérita Universidad Autónoma de Puebla.
3: La 12ª edición de FICOMICS Juan 2026, los días 14, 15 y 16 de agosto en las hermosas instalaciones del Complejo Cultural Universitario. La Feria Internacional de Cómics más académica de este país. Este año esperamos contar con una afluencia de 13.000 asistentes. Los días viernes, sábado y domingo. Contaremos con la participación de 88 autores, 53 expositores y 15 patrocinadores. Un especial agradecimiento a nuestros aliados institucionales.
1: Pues ahí están ya las fechas, 14, 15 y 16 de agosto, y ya está la preventa por si gustan ir comprando sus boletos. Y en otra información, un traslado médico aéreo que se coordinó entre el ISTEP y SUMA permitió llevar oportunamente un hígado desde la ciudad de Puebla hasta el Hospital General de México. Esta donación se realizó por parte de una familia de un paciente de 46 años que ahora darán una nueva oportunidad de vida a otra persona. Pues ahí estamos viendo en pantalla estas imágenes de cómo llevaban en esta hielera este hígado hacia la Ciudad de México, y que afortunadamente sigue creciendo la cultura de la donación de órganos. 7:13 a.m.
0: Rafael Telles.
4: ¿Qué tal? ¿Cómo le va? Muy buenos días. Ya son las 7:13 a.m. y le vamos a presentar, entre otras cosas, el detalle de la información con que Puebla recibirá alrededor de 8.500 visitantes en esta expo, en esta Smart City Expo Latam Congress, que ya arrancó y que la tenemos en marcha estos días aquí en Puebla. El presidente municipal Pepe Chedraui llamó a ser buenos anfitriones con este evento, este magno evento que tenemos aquí en Puebla.
5: Darle la más cordial bienvenida a Puebla, una ciudad que apuesta por la innovación, el desarrollo y la colaboración para construir un mejor futuro. Hoy hablamos en Smart City Expo Latam Congress, un espacio donde gobiernos, academia, iniciativa privada y especialistas compartiremos ideas y soluciones que están transformando nuestras ciudades bajo una convicción común: construir entornos más inclusivos, eficientes y sustentables, donde la tecnología esté al servicio de las personas y contribuya a mejorar la calidad de vida de cada uno de ellos.
4: En más de la información, le estamos compartiendo en nuestras redes sociales el detalle de lo que dijo ayer la colaboradora de la Gaceta de la Comisión de los Derechos Humanos aquí en Puebla, Itzel Olivo Vázquez. Ella señaló que las estimaciones sobre la matanza del Monte de Chila varían entre distintas fuentes y entre distintas versiones, con reportes que llegan a mencionar 300 víctimas. Destacó además el olvido que ha tenido, un olvido histórico que se le ha rodeado a este episodio y que se debe difundir más para no repetirlo. Es una especialista de la Comisión de Derechos Humanos y es una de las publicaciones que se están compartiendo en esta gaceta que tiene la Comisión de los Derechos Humanos, la matanza del Monte de Chila, para que lo tome usted en cuenta, lo busque y nos vayamos documentando más en estos temas de nuestro país. La especialista ayer daba a conocer esto y ahí estaba la presidenta también de la Comisión de los Derechos Humanos, Rosa Isela, ahí junto a ella presentando estos detalles que la marcan en la Gaceta de la Comisión de los Derechos Humanos, que usted la puede conseguir en internet, en el sitio oficial de la Comisión de los Derechos Humanos de Puebla. También decirle que la ex hacienda de Chautla se va a llenar de sabor y tradición este 6 de junio, sí, ya este fin de semana, con el primer festival gastronómico español. Los asistentes podrán disfrutar de paella en vivo, un platillo 100% español y que también nosotros hemos adoptado con mucho gusto porque es muy rico. Los asistentes podrán disfrutar también de flamenco, toda la tradición española, la tuna española que llega a animar ahí a los comensales y la presencia del chef internacional Bosco Benítez. Todo esto en la ex hacienda de Chautla, que cada vez se consolida como uno de los sitios también más cercanos aquí a Puebla capital, conurbados a nuestra capital, y que usted puede visitar los fines de semana con estos atractivos. Lo vamos a tener ya este 6 de junio. Y también le vamos a comentar, usted puede ver las imágenes de San Lorenzo Chiautzingo, donde productores y autoridades ejidales reforzaron medidas de vigilancia para prevenir la presencia del gusano barrenador. Es el llamado a mantener una revisión permanente del ganado. Esto sucede en San Lorenzo Chiautzingo y lo hacen productores con las autoridades ejidales, claro, asesorados también por las autoridades estatales y federales, pero es precisamente la población la que se está previniendo con muchas medidas de vigilancia ante esta ola del gusano barrenador que ha atacado las últimas fechas aquí en nuestro territorio nacional, y que solo de esta manera se puede afrontar con organización. Son ahora las 7 de la mañana con 17 minutos.

0: las 7:18 es momento de escuchar el tono de la suerte. 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
1: Raúl Méndez Macías.
2: ¿Cómo está, auditorio? Muy buenos días. Son las 7:19, miércoles 3 de junio. Más adelante tendremos también la catequesis del Papa León XIV. Siempre me he quedado con la idea, Papa Francisco. No, ya hay nuevo Papa León XIV, pero la costumbre. La presidenta pidió al embajador de Estados Unidos en México, Ronald Johnson, a que se dedique a los temas bilaterales y que respete los asuntos internos de México. La CEP y la Secretaría de Gobernación entraron en receso sobre el diálogo con la CENTE, con el compromiso de buscar una posible reunión con la presidenta, porque según los maestros sería la única forma de abrogar la ley del ISSSTE de 2007. México y Canadá solicitaron formalmente a Estados Unidos extender el T-MEC durante 16 años más, ya que beneficia a los tres países. Y el secretario de Estado estadounidense, Marco Rubio, advirtió que los cárteles mexicanos usan drones, entre ellos consideró que en algún momento lo harían contra su país. Esto durante una comparecencia en el Congreso. Ya en el mundo, Rusia lanza ataques que dejan una veintena de muertos en Ucrania. Se lanzaron 73 misiles, más de 600 drones, según la defensa ucraniana. Los rusos dijeron que solamente atacaron objetivos militares.
3: A 70 metros de profundidad en las entrañas de la estación de metro Teatralna es la una de la madrugada. En pequeños grupos, los vecinos del barrio se acomodan en los andenes. Alona, de 24 años, hojea una novela.
4: Prefiero dormir en mi cama con tapones en los oídos y hacer como si no hubiera explosiones.
3: Son las 2:15 de la mañana. Las primeras explosiones resuenan sobre Kiev. Varias oleadas de misiles se suceden hasta el amanecer. En el metro, con los ojos enrojecidos y la mirada fija en sus teléfonos, los habitantes se enteran atónitos del primer balance de este nuevo ataque. Lucas Lazo, Kiev, RFI.
2: Israel no debe buscar intereses territoriales en el Líbano. Su objetivo es el Hezbolá, advierte Estados Unidos. Pese al anuncio de Trump en una desescalada, siguen los intensos ataques. La Unión Europea avanza con la reforma migratoria para ampliar deportaciones y que los detenidos sean enviados a otros países. La policía británica en el ojo del huracán. Esposaron a un joven luego de que estaba gravemente herido con arma blanca. Eso es un escandalazo allá en Reino Unido. Vamos, vía internet.
5: La publicación del vídeo hoy y la sentencia de ayer condenando al agresor de origen sij a cadena perpetua han provocado una tremenda indignación popular, generando un intenso debate en el Parlamento. La ministra de Interior, Shabana Mahmood, ha calificado las imágenes de perturbadoras y trágicas de ver y ha dicho que la familia de Henry Novak, el joven asesinado, merece respuestas. La policía de Hampshire se ha visto obligada a pedir disculpas públicas a la familia, reconociendo que el trato que se le dio a su hijo fue inhumano y degradante. La policía también ha denunciado intentos de justicia comunitaria después de que se filtraran los supuestos nombres y direcciones de los policías que arrestaron a Henry.
2: A 7:22, un tribunal en Kenia. Esto hay que ponerle especial atención a esta nota. Está bloqueando en Kenia la creación de un centro para establecer un centro de atención y confinamiento para casos de ébola de los Estados Unidos. ¿Qué está haciendo Estados Unidos? Quiere crear un centro de atención y confinamiento en Kenia para atender a sus enfermos de ébola. ¿Esto qué nos dice? ¿Qué nos dice?
6: Que están previendo algo, exacto, algo mayor, ¿eh?
2: Exacto. Vamos a escuchar.
6: Fue la prensa estadounidense la que reveló a finales de mayo la posible apertura de este centro que permitiría a enfermos estadounidenses contagiados de ébola pasar una cuarentena en Kenia. Días más tarde fue la propia administración Trump la que confirmaba la noticia, provocando una ola de manifestaciones alrededor de la base militar de Laikipia, en el centro del país africano. Se trataría de un centro con una capacidad para 50 camas medicalizadas a cargo de una treintena de funcionarios médicos. Por su parte, el gobierno keniano confirmó que es una colaboración con las autoridades sanitarias del país norteamericano, destinada a reforzar la respuesta a urgencias como el ébola.
2: Pues ya decía aquí Odilon que es una qué, un escenario perfecto para una.
7: Si fuera una película de catástrofe, ahorita sería el momento de más tensión, ¿no?
2: Sí, sí. Nos vamos hasta Cuba porque, perdón, Cuba defiende a la empresa militar Gaesa, que está allá porque dice que impulsa la economía de ese país, pero Washington le acusa de beneficiar con Gaesa a la élite política y militar. Vayamos hasta la isla.
8: Cuba defendió este martes al conglomerado militar Gaesa, blanco de sanciones estadounidenses, afirmando que el grupo impulsa el desarrollo social de la isla frente a la presión de Washington. Por su parte, la Casa Blanca acusa a la corporación de desviar ingresos claves para el beneficio exclusivo de los militares y la élite cubana. Análisis con el historiador y político cubano exiliado en México, Oscar Grandio Moragués.
9: El gobierno americano se da cuenta de que efectivamente el control de la economía cubana es de Gaesa, no es del Estado cubano como tal.
2: Pues ahí está, son 7 de la mañana con 24 minutos, ya le platicamos en Quinto Medio el reporte internacional y en la segunda parte la llegada del fenómeno del Niño, que podría ser muy fuerte para final de año. Ya hay una probabilidad, va creciendo, del 80% de que suceda hasta noviembre y que sea fuerte. La reflexión de hoy, el futuro pertenece a quienes creen en la belleza de los sueños, decía Eleanor Roosevelt. Y es que es necesario mantener la esperanza y tener visión clara del futuro. Ese es el primer paso indispensable. Me decían a través de las redes, amigo, hoy es día de la bicicleta. Sí, es nuestro día. En este día de la bicicleta, pedales hacia un mundo mejor. 7:25.
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7: Y ya es momento de este espacio de la nota policiaca, la nota roja, la nota de seguridad e inseguridad. Así que los invito que si todavía nos están viendo y escuchando a través de las diferentes plataformas digitales, les recuerdo que lo pueden hacer a través de Facebook, donde nos encuentra como 5 Radio Comunicación Efectiva. En X, antes Twitter, nos encuentra como arroba la red 5 Radio y en YouTube como la red 5 Radio. Un saludo muy especial a todo el auditorio regional allá en Atlixco, donde nos escuchan a través de Sol FM, Atlixco y la Mixteca, en San Martín, Texmelucan y sus alrededores, donde nos escuchan a través de Estéreo Max, y en Tehuacán y la Sierra Negra nos escuchan a través de Vive FM. También un saludo muy especial a la Sierra Norte y a la Sierra Nororiental de Puebla. Si usted nos escucha en otras partes del país o incluso en el extranjero, también reciba un cordial saludo. Y antes de comenzar con las notas policíacas, pues le voy a decir que ya lo adelantaba Raúl, hoy 3 de junio es el día de la bicicleta. Pedalea hacia un mundo mejor, nos dicen los amigos bicicleteros. Beneficios de usar la bicicleta: mejora la salud, fortalece el corazón, mejora la condición física, aumenta la energía y reduce el estrés. Cuida el planeta, pues no contamina, reduce las emisiones de CO2 y ayuda a combatir el cambio climático. En cuestión económica, ahorras dinero en combustible, estacionamiento y mantenimiento de vehículo. También mejora el bienestar, disfrutas de aire libre, reduces la ansiedad y mejoras tu estado de salud. Reduce el tráfico porque ayuda a disminuir la congestión vehicular y hace nuestras ciudades más fluidas. Flexible y práctica, ideal para trayectos cortos y medianos, te lleva más rápido y fácil hacia tu destino. Muévete, disfruta y transforma. Elige la bicicleta y, por supuesto, elígela con mucha precaución. Si conduces en bici, pequeñas decisiones hacen grandes cambios, es lo que nos indica. Y un saludo a todos los amigos que les gusta y disfrutan de pasear en bicicleta. Tú eres uno de ellos, Raúl.
2: Sí, y además con las medidas. Uno de niño se aventaba en la bici sin casco. Hoy en día ya necesitas también, sí, ya necesitas las protecciones necesarias porque pues una caída o una mala caída puede tener consecuencias muy delicadas para el estado de salud. Pero la bici es un elemento muy importante, depende de la rodada, depende de su condición física, depende de su estatura, de muchos aspectos. Y ¿sabe qué? Es barato, es muy barato andar en bici, es muy sano y además contribuimos a no contaminar.
7: Cuando lo haces así, pero también puede ser muy caro, como lo hace Nayeli, que usa bicicletas especializadas para la montaña.
10: Sí. Ya no las he usado, pero sí extraño, no era normal, pero sí te sientes diferente.
7: No, libre cuando vas, 11, pesos.
10: Cuando vas en la ciclovía, libre, ¿no? Sí. Porque a veces es seguro, nada más, ¿no? Pero cuando lo utilizas por medio de transporte, que digo, también es padre, pero ahí sí es más estrés porque te tienes que estar cuidando que no te vayan a atropellar, sí, o que no se te vea a cruzar ahí algo, ¿no?
2: Pero mira, yo, por ejemplo, de niño le entraba bien a la bicicleta. Hoy ya uso la bicicleta y... ¡Ay! Espérame tantito. Espérame, pero ahí vamos, ahí la llevamos.
7: Pues una felicitación a todos los amigos que gustan de conducir bicicleta y háganlo con mucha precaución, por favor. Y vamos ya en materia policiaca porque esta mañana nos decían otra vez hubo un percance ahí en esta cuchilla de la muerte, que así le han llamado, que es de la autopista hacia San Felipe Hueyotlipan, es decir, hacia la Capu, donde están los carriles centrales y empieza la lateral, ahí se arma una cuchilla que ha sido muy conflictiva en los últimos tiempos y ahí o esta mañana volcó una camioneta que transportaba flores y que él era procedente de San Agustín Axompa, se dirigía precisamente hacia el mercado de las flores, ahí en lo que es el camino a Tlaltepango. Lamentablemente, pues se indica que le habrían hecho un tráiler, un corte a la circulación, y terminó ahí cayendo a esta cuchilla, donde ha habido muchos percances. Afortunadamente, solo hay daños materiales, no hubo personas lesionadas, y ya se encargó personal de la Policía de Caminos de retirar este vehículo. También personal de proximidad vial de la Secretaría de Movilidad y Transporte. Y en más información, hablando de percances vehiculares, ayer, lamentablemente, al mediodía, un hombre de 44 años murió en Atexcal, San Martín Atexcal, que es un municipio que se encuentra en la región de Tehuacán. Iba conduciendo por una carretera donde está, nos dicen, muy dañada, y esto pues crea percances vehiculares. Salió de la carpeta asfáltica una camioneta, el hombre salió eyectado, que era el conductor, y lamentablemente pierde la vida en este percance carretero sobre esta carretera estatal que va de Pino Suárez a San Martín Atexcal, a la altura del kilómetro 31+400. El ahora occiso llevaba por nombre Francisco, de 44 años de edad. Llegó hasta el lugar su familia, lo identificaron plenamente, lamentablemente no había nada que hacer por él. Tomó conocimiento la Policía de Caminos de la Secretaría de Seguridad Pública del Estado, iniciando los peritajes, el levantamiento de cadáver y remitiendo el caso ante el Ministerio Público. En más información, mucha precaución si usted va a nadar con su familia o solo a ríos, arroyos, lagunas que haya aquí en el estado, albercas, por favor, hágala con mucha precaución. No lo haga si ha ingerido bebidas embriagantes. Mira la profundidad y la corriente si lo hace en ríos o arroyos, porque puede ser letal. Este fue el caso que ocurrió con un chico de 14 años de edad en la laguna de Quechulac, que se encuentra ubicada en el municipio de Guadalupe Victoria. Ahí, lamentablemente, este joven de nombre Giovanni, él habría perdido la vida ahogado en esta laguna, fue localizado por algunas personas y de esta manera pues dieron aviso a las autoridades, llegaron bomberos, buzos, protección civil del estado y pues sacaron a este joven. Lamentablemente se confirmó que había muerto, no presentaba signos de vida y pues se dio parte al inicio del levantamiento de cadáver. Obviamente se le practicará la necrocirugía y de esta manera se iniciarán las indagatorias correspondientes. En otro tema, también en aquella misma región se evitó el linchamiento en el municipio de Vicente Guerrero de un hombre, habría sido acusado de ser presunto ladrón. Un grupo considerable de personas se congregó lo rodearon, clamaban con golpearlo y causarle daño, hacer justicia por propia mano. De hecho, en cierto momento lo amarraron al poste. Esto alertó, por supuesto, a las autoridades, tanto del municipio como del estado. Se desplegaron los protocolos antilinchamiento y de esta manera se pudo rescatar a este hombre acusado de robo. Se evitó un linchamiento ahí en el municipio de Vicente Guerrero gracias a la oportuna intervención de las autoridades. Y recuerda que el domingo le dábamos a conocer aquí en este espacio que allá en Atencingo, en el municipio de Chietla, concretamente en un camino de terracería entre los cañaverales, en este camino que conduce a la colonia El Cascalote, habrían sido encontrados un cuerpo en diversas bolsas. Se confirma que se trató de un cuerpo desmembrado correspondiente a un hombre que se encuentra en calidad de desconocido. Se trató de dos bolsas azules y una bolsa amarilla en donde fueron dejados estos restos humanos. El hombre en calidad desconocido y se presume un ajuste de cuentas entre grupos criminales. Es lo que tiene como parte de las avances en la investigación la Coordinación General Especializada en Investigación de Homicidios Dolosos. Y en más información, pues esto que ayer llamó poderosamente la atención, al filo de las, poco después de las 11 de la mañana, nos decía la red, hubo una balacera aquí en San Pablo, Xochimehuacán. Esto se corroboró. Una mujer viajaba en este Suru que vemos en las imágenes, un Nissan Suru de color blanco, y en calles de San Pablo, Xochimehuacán, fue atacada a balazos de manera directa por dos hombres que viajaban en una motocicleta. Luego de dispararle y dejarla gravemente herida, escapan hacia la zona de la central de abasto. Ahí es donde se pierden estos hombres. Los familiares de esta mujer no quisieron esperar la ambulancia, decidieron hacer el traslado directo hacia el hospital. Cabe hacer mención que llegó la policía estatal y ellos les abrieron camino para que llegaran pues mucho más rápido. Lamentablemente, pues al llegar al hospital informaron los médicos que Agustina, de 62 años de edad, había perdido la vida por los impactos de arma de fuego que recibió. Se están haciendo las indagatorias porque fue un ataque directo. Nos dicen que esta mujer se dedicaba a prestar dinero y que cuando le quedaban a deber, cuando no le pagaban, pues era, hacía los cobros de una manera muy dura, incluso violenta, y que por ahí podría tener algún conflicto con personas que habitan en esa misma junta auxiliar y concretamente en la colonia Barranca Honda. Sin embargo, la red nos dice que también podría estar involucrada en delitos contra la salud y que también esta podría ser una línea de investigación. Las líneas no se descartan por parte de la Coordinación de Homicidios y siguen haciendo las indagatorias correspondientes. Y corrijo, quien está a cargo de estas indagatorias no es la Coordinación de Homicidios, sino la Unidad Especializada en Investigación de Feminicidios es quien está a cargo de estas investigaciones. Y ya para finalizar, pues con un tema pues mucho más grato que presentarle, vean ustedes lo que se está presentando en el Smart City Expo Latin Congress, ahí en el Centro Expositor, allá en la zona de Los Fuertes. Usted se va a encontrar mucha tecnología, muchas pues implementos tecnológicos y estrategias para pues tener unos mejores ciudades, mejores municipios. Y en este caso, vean ustedes los drones que están ahí, a ver si podemos poner ese dron terrestre.
2: Ese robot
7: es un dron terrestre y es utilizado para algunas incursiones, podría ser en el área de seguridad o en el área de protección civil, donde ya no arriesgas las vidas humanas, metes al dron, hace una inspección con la cámara, se ve si es seguro o no y te permite tomar mejores decisiones. Por supuesto, también hay drones aéreos y eso que vemos ahí son tecnologías antidrones. Ahí vemos lo que se conoce como una pistola antidrón, esa es móvil, y veíamos también las antenas. Esas antenas también son antidrones, tienen un alcance de hasta 8 kilómetros y te permite no solamente inmovilizar el dron, sino también ubicar a quien lo está manejando, porque nos explicaban, puede ser que el dron, como ocurre en algunos estados del país, lleve artefactos explosivos y entonces si lo haces bajar, pues va a causar daño. lo inmovilizan en el aire, identifican dónde está el que lo está volando, el piloto, van por el piloto, tienen el control y de esa manera pues ya se pueden cerciorar si tiene o no artefactos explosivos. La tecnología, esto que parecía de ciencia ficción, nos ha alcanzado y qué bueno, porque esto pues permite mantener más seguro a nuestros cuerpos de emergencia y de seguridad pública. Son 7:37 a.m.
2: Y de última hora, en estos momentos se está realizando una conferencia de prensa de la Organización Mundial de la Salud, Duval, si le podemos ir fondeando. El doctor Ghebreyesus advierte que ayer retornó de una visita al epicentro del brote de ébola en la provincia de Ituri. Se reunió con líderes políticos, autoridades sanitarias, embajadores, socios, colegas de la OMS, la comunidad, líderes de la fe, grupos de mujeres, empresarios, etcétera, etcétera. Dice que hasta el momento 6 personas se han recuperado y 2 en Uganda, lo que muestra que hay personas que pueden sobrevivir. Segundo, dice, el rastreo de la enfermedad ya no está donde debe de estar. Dice, 45% de los contactos han tenido seguimiento. El resto no. Ya no se sabe qué pasó con las personas que tuvieron contacto y a dónde están. Y dice, para conseguir adelantarnos al brote necesitamos un 90% de rastreo de los contactos. Dice que las restricciones de viaje de algunos países, esto pueden provocar un problema en el suplemento de medicamentos o de instrumentos médicos, y que recomienda que en los aeropuertos haya, en las fronteras, sobre todo, testeo por temperatura para evitar la exportación de casos. Así es de que es parte del evento en estos momentos de la Organización Mundial de la Salud sobre el ébola.
7: Sí, y Raúl, ya una última hora nos dicen que hay un percance vehicular, un accidente en la salida de Misiones en la gasolinera Gema, Misiones de San Francisco, la frente a la gasolinera Gema en el periférico, un tráiler y varios carros involucrados, entre ellos una camioneta de gas 1 y un Chevy, nos están indicando. Ahí tome usted precauciones, gasolinera Gema sobre el periférico a la altura de Misiones de San Francisco, circule con mucha precaución. Es momento, dieron cortes, breve y volvemos.
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1: Así es, el día de ayer, el movimiento de bases magisteriales de Tlaxcala se plantó frente a las instalaciones de Palacio de Gobierno. Los manifestantes exigieron la revisión de la mejora salarial y su aplicación a todas las claves de cobro. Asimismo, manifestaron su rechazo a una reestructuración administrativa sin sentido y al cambio de claves laborales. Entre sus demandas principales destacaron la exigencia de un trato digno, el rechazo al uniforme único y el cese a las muertes vinculadas al sector educativo. El día de ayer esta manifestación estuvo frente a Palacio de Gobierno. Los docentes enviaron algunos pliegos petitorios al gobierno del estado, en específico a la Secretaría de Educación Pública, y se espera que a lo largo de esta semana se pueda ya entablar una plática con la SEP a través de Homero Meneses y con ello dar solución a estas demandas que el día de ayer plantearon. Se prevé que el día de hoy pudieran volver a llegar al Palacio de Gobierno y estaremos informando a través de la red de Cinco Radio.
2: Vamos a estar muy atentos, Ceci, por esta manifestación, si es que hoy vuelven a salir, y si no, también de que lleguen a una solución y ya después también lo estarán notificando. Muchas gracias, Ceci. Buenos días.
1: Buenos días.
2: Y tenemos más de sus reportes de la red 2222-382990. Nos reportan un percance, es entre un tráiler y una grúa sobre la 11 Sur y Avenida Guadalupe. Este es rumbo al sur. Y también nos reportan que hay un carril solamente para circular en la zona de El Zócalo de Puebla.
3: Equipo de los Cuatro Fantásticos, viene aquí, le mando video y circular con precaución. Un solo carril para circular aquí en El Zócalo. Ya que hay una... dos pipas descargando agua aquí en El Zócalo. Ahí tener precaución. Buen día.
2: Buen día, pues ahí tenga mucha precaución. Es en el primer cuadro de la ciudad donde está ocurriendo esta situación. 7:45 a.m.
4: Así es, que no se le haga tarde, ya es el cuarto, 8:15 a.m. Y es momento de saludar a mi compañera Nayeli Martínez hasta la región de Atlixco, donde también están abordando el tema del comercio ambulante. ¿Cómo lo hacen allá, Naye? ¿Cómo te va? Buenos días.
5: Buenos días, Rafa, qué gusto saludarte. Bueno, te platico que ante la alta demanda de comercio ambulante, sobre todo en la zona del Tianguis, lo que es los días martes y sábado, bueno, pues se les prohibió la entrada, sobre todo en esta zona. Ante esto, bueno, la presidenta municipal da a conocer que estas medidas se están tomando bajo el reglamento actual que se maneja. Escuchemos.
6: El reglamento de por sí contempla que no está permitido comercio informal, algunos le llaman ambulantaje. Yo entiendo que obedece a muchas razones, pero que sin duda el estar regulado y normado en nuestro instrumento municipal pues permite garantizar que no ocurran este tipo de prácticas. Cabe destacar que, bueno, nosotros asimilamos con mucha empatía el hecho de que Atlixco y su tianguis pues es uno de los más grandes que existe en el estado y que somos un centro de intercambio comercial, ¿no? Y bueno, nuestras culturas prehispánicas lo hacían, en la Gran Tenochtitlán toda la región se congregaba. Sin embargo, bueno, pues también cuidamos que no sobrepase nuestra región, que no vaya más allá de San Juan Tenismanalco, Santa Isabel Cholula, Tochimilco y los municipios aledaños, ¿no? Hay que tener como esa restrictiva porque además, cuando nosotros vamos a otros tianguis, pues no nos permiten la venta. Y yo creo que hay que trabajar mucho con el tema de respetar el comercio local.
5: Y sobre todo, Rafa, como ella mencionaba, se busca pues proteger a los comerciantes ya establecidos, aquellos que vienen de las comunidades, sobre todo perteneciente a este municipio.
4: Exactamente, recordemos que es punto neurálgico ahí Atlixco y muchas personas llegan de otros municipios incluso a aprovechar pues las personas que hay allá en este pueblo mágico. Muchas gracias, Naye, y buenos días.
5: Buenos días.
4: Faltan ahora 8:13 a.m.
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1: Pues ahí están las opciones. ¿A dónde te vas a ir, Rafa?
2: Oye, pues Aguascalientes está muy, muy atractivo. Sí. Es muy recomendable ir a esta ciudad, a este estado, que ese sí lo reconocen. Siempre hemos dicho el centro de la República y apuntamos Puebla, Estado de México. Uh-huh. Y no, ese es el verdadero centro de nuestra República Mexicana, Aguascalientes. Yo no sabía que había vuelo y suena muy, muy interesante.
1: ¿Pero qué me dices de Huatulco? De Huatulco, cuando muchas veces hemos ido en auto, pues es muy largo, ¿no? Y sobre todo porque hay muchas curvas para llegar y hay quienes nos mareamos. Es peligroso porque además es de un solo, ¿cómo se dice?
2: De ida y vuelta,
1: y aparte es súper reducido, entonces está peligroso. Y ahorita en una hora, con 8 minutos, tú ya estás en Huatulco. Es una buena opción, ¿no?
3: Sí, es una muy buena opción. ¿Sabes qué? Es que lo cómodo de esto, decía Naye, ¿no? Esto de para el conductor es pesado.
1: Sí.
3: Y también para la familia, pero para el conductor, el papá que normalmente va en el camión.
2: No, pero tú platícanos de tus vuelos, Nueva York, Los Ángeles.
3: Por eso, es que es esa la comodidad. Digo, es esa comodidad de que no manejaste, llegaste en 2 horitas, o una hora.
1: Sí.
3: Ya llegas, incluso tienes el clima que aquí está fresco, aquí está un poco frío. Y ya llegas allá, incluso se abre la puerta del aeropuerto y sientes ya cómo te llega la brisa.
4: ¿Y sabes cuál es la ventaja? Que lo tienes aquí cerquita, ya te evitas ir hasta Ciudad de México. Y en México, para que recojas tu maleta, ahí te platico, ¿eh?
1: No, y espérate, que no te toque manifestación y no te quedes ahí en la autopista.
4: Para llegar, eso, ¿no? Y que tienes que irte muy temprano y que no te bloqueen la autopista. Y luego, para salir, pues ahí búscate la sala y todo muy complicado. Y al regresar, igual, ¿dónde quedó mi maleta? Y luego agarra el autobús para venirte para acá o que te vayan a recoger. Aquí llegas, el aeropuerto es todavía muy, muy pequeño y accesible, muy práctico, accesible. Sí. Entonces sales rápido y si ya te fueron a recoger, en cuestiones de minutos, ya estás llegando a tu casa. Entonces, es una chulada que ya se estén aumentando esos vuelos porque era una demanda ciudadana, ¿eh? Va a haber muchas personas que van a estar aprovechando estos vuelos. Son 7:51. Vamos con información de mi compañero Edgar Román, quien nos va a presentar. Vamos a presentar la información. 3 personas originarias de Ciudad de México fueron localizadas sanas y salvas. Esto gracias a la coordinación entre la Policía Municipal, Policía Estatal y personal de la Secretaría de Marina, derivado de una llamada que se recibió en el 911 sobre un reporte de una persona víctima de secuestro virtual. En las inmediaciones del Libramiento Tecnológico San Marcos se implementaron los operativos, los protocolos, y afortunadamente se pudo ubicar a estas personas a sanas y a salvo.
1: Sí, a través de este operativo que se coordinaron, lograron la localización de 3 personas del sexo masculino. Ellas eran originarias de la Ciudad de México y que se encontraban en Tehuacán, y quienes habían sido reportadas como no localizadas por sus familiares. Pues ahí está, bien por el actuar de la policía, que se pusieron las pilas y que afortunadamente pudieron localizar a estas personas. Y también hay que tener mucho cuidado con esto de los secuestros virtuales, Odi, porque
4: no hay que caer.
1: no hay que caer. Desafortunadamente lo hemos dicho muchas veces, pero hay veces que, obviamente, como están hablando de tu familia, pues se te nubla, se te olvida todo lo que te han recomendado, pero sí es importante tener ahí un protocolo de qué hacer cuando te llegue a suceder algo así.
4: Y hay que marcar de inmediato. A ver, si a usted le marca y le dice, oye, no me cuelgue, si lo tienen ahí en la línea para que no cuelgue, ya sospeche y entable siempre comunicación con su familia, porque lo que hacen es que te obligan a pagar el teléfono o te mantienen en la línea, y cuando alguien se quiere comunicar contigo, pues no puede verificar. Entonces, al no tener comunicación, le terminan creyendo a los delincuentes, a los ciberdelincuentes, porque sí creen que pudiera tratarse de algún secuestro y terminan exigiéndoles depósitos económicos de ciertas cantidades que son fáciles de manejar en un momento y terminan siendo víctimas. Entonces, no caiga, cuélgueles de inmediato y mantenga comunicación siempre con la familia. Son 7:53.
2: Así es, faltan 7 y las 8.
1: Y nos vamos a ir hasta la zona de ortopedia porque le hemos estado invitando a esta campaña de donación de sangre que comenzó el 1 de junio, va a seguir hasta el 5, pero ahorita ya se encuentra ahí en estas instalaciones nuestro compañero Jesús Lemus. ¿Cómo estás? Buenos días.
5: ¿Qué tal, Nayeli? ¿Cómo estás? Muy buenos días al equipo, buenos días al auditorio. Pues comentarle a las personas que nos están escuchando que ojalá puedan ver este enlace en vivo que tenemos para todos ustedes, porque nos encontramos aquí en lo que es el Hospital de Traumatología de Ortopedia del Instituto Mexicano del Seguro Social. ¿Cuál es el motivo de por qué estamos acá? Ya podemos platicar con algunos trabajadores del IMSS, porque recordemos que se lleva a cabo lo que es la campaña de donación de sangre. Aquí todo esto se llevará a cabo del 1 al 5 de junio en el Hospital de Traumatología y Ortopedia, que se ubica sobre la Diagonal Defensores de la República. Pero ¿qué crees? Lamentablemente, y a lo mejor es triste lo que te voy a comentar, Nayeli, porque he platicado con algunos trabajadores, obviamente nos piden el anonimato, lamentablemente no hay personas que vengan a donar pues de la sangre. Digo, en ocasiones, incluso con lo que nos relataban, es que a veces, por ejemplo, cuando se da este tema de la donación de sangre es porque se hace cambio de un apoyo económico. Por eso la importancia de hacer este llamado a la población para que pueda participar activamente pues en este tipo de campañas del Instituto Mexicano del Seguro Social. Incluso en esas imágenes que podemos ver, que reitero, estamos compartiendo a través de las cuentas oficiales de Cinco Radio Comunicación Efectiva, la gente que hay dentro de cómo se llama aquí, de este hospital, es porque tiene las consultas respectivas. Por eso se ve un poco de ciudadanos, de poblanos, de pacientes en espera de ser atendidos conforme a las fichas que ya les han entregado para revisar otros temas enfocados de salud. Lo importante, Nayeli, si me permites rápidamente reiterar que solamente esta campaña de donación de sangre será del 1 al 5 de junio, de 7:30 a.m. hasta las 9:00 a.m. Los requisitos para donar es ser mayor de 18 años y hasta los 65 años respectivamente y pesar más de 50 kilos. Ayuno mínimo de 4 horas, evitar las grasas, está recomendando no haber tenido cirugías, tatuajes ni perforaciones en los últimos 6 a 12 meses respectivamente para que uno pueda ser candidato para el tema de la donación de sangre. Nayeli.
1: Sí, pues muy lamentable. Y nos lo decía ayer el doctor que estuvo con nosotros, Juan Carlos Sánchez, que esta campaña cuando empezó, pues no tenían a personas. El año pasado se logró recolectar a 18 personas y en este 2026 esperan superar esa cifra. Y ojalá que asistan, todavía tienen tiempo. Pueden ir hoy, mañana y hasta el 5 de junio de 7:30 a 10:00 a.m. De verdad, dese la oportunidad de ser un donador altruista. Esta campaña se llama Segundo Maratón de Donación de Sangre Altruista, Extiende Tus Brazos por México, y que ya nos los explicaba, ¿no? Esta sangre es bien importante, sobre todo porque en ese hospital donde te encuentras es donde llegan todas esas emergencias, ¿no? Por accidentes que desafortunadamente pasan y que le puede ocurrir a cualquiera, a ti, a nosotros, a los que nos están escuchando, y que obviamente pues uno necesita sangre en esos momentos para que te atiendan, pero sí es importante el tema de la donación, así que hacemos esta invitación para que se animen, para que no tengan miedo, que dejen atrás los mitos y que piensen que un día nosotros podemos necesitar esa sangre o algún familiar, y que además también nos comentaban, una persona que dona sangre puede salvar 3 vidas. Entonces hay que verlo de esa manera y no solamente porque te lo pidan, porque van a hacerle una cirugía a algún paciente, algún familiar tuyo, sino que tengamos esa cultura de ser pues solidarios, ¿no?, con los demás, Jesús.
5: Sí, incluso si me permites el comentario también, pues evitar lucrar con el tema de la donación de sangre, porque lo que me decían algunos trabajadores es que cuando se hace el pedido o el apoyo más bien para el tema de que se pueda brindar la sangre a un enfermo, a un paciente, lo primero que pasa es que alguien dice, sí, yo te dono la sangre, pero es a cambio de determinada cantidad de dinero. Y pues no se trata de eso, porque tú lo acabas de decir bien, Ayeli. Si nosotros donamos sangre, podemos salvarle la vida hasta tres personas. Y sí, también hay que mencionarlo, en este hospital llegan literal las principales emergencias a consecuencia de los accidentes que a lo mejor se pueden registrar en la capital poblana y otros municipios. Si quiere, por ejemplo, la población quiere pedir información, les explico rápidamente. Ahora sí que entran, valga la redundancia, por la entrada principal de lo que es del Hospital de Traumatología y Ortopedia. A mano izquierda está el módulo, ahí están los carteles, se establece el horario y sobre todo los requisitos que se tienen que cumplir para el tema de esta donación de sangre. Nayeli.
1: Jesús, muchas gracias. Buenos días.
5: Gracias, buenos días.
1: Faltan dos para las ocho.
2: Y decirle que la rectora de la UAB, Lilia Cedillo, encabezó la firma de convenio entre la UAB y el Colegio de Estudios Científicos y Tecnológicos del Estado de Puebla, el llamado CECITE. Esto es para refrendar el compromiso de ambas instituciones en la formación integral de los jóvenes. Esto es parte de lo que se mencionó en esta firma de convenio.
6: Unen esfuerzos junto con nosotros para que fomentemos en los jóvenes ese amor por la ciencia y la tecnología. El desarrollo tecnológico es fundamental para nuestro país, es la clave de que han seguido muchos países desarrollados, fomentar el desarrollo tecnológico. Y cuando se hace desde una edad temprana, cuando nuestros jóvenes se dan cuenta de esa ventana de oportunidades que tienen, es cuando se dan los grandes pasos.
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3: Falleció María Julieta Estela González y González. Su cuerpo fue cremado en Crematorio Ecológico Cristo Rey. Descanse en paz.
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1: Llega a Puebla el primer vuelo desde Nueva York con poblanos que participarán en la cambia en Chetla. El director jurídico del IPAN, Luis Tifang, este miércoles informó que va a llegar el primer vuelo desde Nueva York a Puebla con poblanos que participarán en la cambia en Chietla y además de que van a tener reuniones con la Secretaría de Economía.
8: El primer vuelo que el gobernador anunció y ya es una realidad de Newark, ahí en Nueva Jersey, viene un avión lleno, 180 pasajeros son lo que tiene capacidad estas aeronaves, y ya tuvimos nuestro primer vuelo de Los Ángeles hace 2 días, ya llegaron también, se hizo un evento allá en el aeropuerto, hubo corte de listón, hubo mariachi, la gente muy contenta y emocionada de poder tener ahora un vínculo directo que ya te haga aterrizar en Puebla. Hoy llega a las 10 de la mañana el de Newark, vienen de allá, de Nueva Jersey, de Nueva York, todo lo que conlleva ahí este estado, y también muy emocionados y muy contentos. Entonces hoy venimos a darles esta noticia, ya es una realidad, todos los que quieran viajar de manera directa.
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1: Protección Civil Estatal dio a conocer que fue atendido un incendio en un comercio ubicado en la unidad habitacional La Margarita. En coordinación con bomberos y Protección Civil Municipal, el fuego fue controlado y se retiró un tanque de gas en el lugar. No hubo personas lesionadas. Y también nos reportan que tengan precaución en la zona del Zócalo.
13: El equipo de los Cuatro Fantásticos viene aquí, le mando video y circula con precaución. Un solo carril para circular aquí en el Zócalo. Ya caí una, dos pipas descargando agua.
1: Y hay un percance entre un tráiler y una grúa sobre la 11 Sur y Avenida Guadalupe. Todo esto es rumbo al sur para que tengan precauciones. Y otro percance nos está reportando la red al 2222-382990 en el periférico ecológico a la altura de la gasolinera Gema. Esto es en la salida de Misiones de San Francisco. Ahí tenga mucha precaución al circular. Y tenemos una temperatura en Puebla Capital de 14 grados centígrados. Quédese con nosotros con el equipo de Buenos Días por la grupera La Mera Mera 89.3 FM, o si lo prefieren nos pueden escuchar en la red ciudadana 1120 AM o en el 1090 de AM, la HR. 8 de la mañana con 3 minutos en operación digital Duval Rubio y en operación de las redes sociales Alex Denicia. Nayeli Aguilar agradece el favor de su atención. Buenos días.
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0: Muy buenos días, San Martín, Texmelucan. Ya estamos transmitiendo completamente en vivo desde la cabina de Estremax 98.1 en este miércoles, ya 3 de junio del año 2026. Saludo a mi compañera Jessy Valera, que me está apoyando en los controles. Jessy, buenos días, por supuesto. Detrás de la producción de Buenos Días, Texmelucan, saludo a Sofi y a Rodo, que ya están listos para llevarle a usted la información más importante que se ha generado hasta las últimas horas. Oigan, les pedimos, por favor, seguimos insistiendo en el asunto de evitar tirar la basura en la calle. El día de ayer, con el aguacero que nos cayó por más de casi una hora, se taparon las coladeras en distintos puntos. Digo, ya de por sí San Martín, Texmelucan, vivía problemas de encharcamiento. Eso no hay que discutirlo, porque finalmente sabemos que el drenaje en algunas zonas pues ya es obsoleto, ya lleva muchos años. Sin embargo, en algunos puntos, pues sí, el día de ayer la concentración de basura fue impresionante. Tuvieron que entrar al quite el personal de bomberos para poder realizar la limpieza y que pudiera drenar todo el agua que estaba estancada en diversos puntos, entre ellos la Avenida Libertad. Ahorita le vamos a pasar las imágenes con mi compañero Rodo, que ya está listo, y por supuesto desearles a ustedes que tengan excelente miércoles. Vamos a arrancar con este espacio informativo, recordarles a ustedes que estamos en redes sociales, Buenos Días Texmelucan, en Facebook, el resto de las plataformas donde le informamos a usted 24/7, 248-102 1546, 2225 2358 14 y 248-203 3217. En unos instantes vamos a hacer un recorrido por la información deportiva, política y por supuesto la nota policíaca en la zona de Tlaxcala. Tenemos aquí algunos mensajes. Aquí nos estaban comentando que están pidiendo el apoyo de las autoridades para poder reforzar la seguridad en el fraccionamiento Casas Fobi, porque nos dicen que desde hace algunos días han notado la presencia de un vehículo que llega, se estaciona de manera sospechosa, y esto pues obviamente ya les ha preocupado a los vecinos. Nos dicen, por favor, dice, a ver si pueden reportar este coche sospechoso, solo llega, se estaciona un rato más y se retira, pero dos días antes uno de ellos se brincó la malla por donde estaba estacionado el coche, a ver si pueden mandar la patrulla. Dice, Casas Fobi está por el ojo de agua, no hay vigilante allá. Dice, espero puedan hacer algo, dice, porque además no tenemos barda, solamente una malla ciclónica, y eso dificulta de alguna manera que se pueda atender este problema de la seguridad. Aquí otro mensaje, nos estaban comentando sobre un asunto sobre la, pues el encharcamiento que se vivió también en la carretera a San Salvador el Verde. Híjole, bien complicado el asunto con las lluvias. Buen día, Ceci, las nuevas calles ya no tienen coladeras aquí en San Martín. También nos estaban señalando esa situación. Ojalá quienes están encargados de la obra pública, es decir, las empresas a las que el ayuntamiento les otorga la construcción de las obras, pues tomen en cuenta eso. Imagínese usted nada más por dónde se va a drenar el agua. Efectivamente, ya lo dijeron, ya no hay coladeras, y en las que están pues se tapan con tanta basura que tira la gente que camina por la zona. Ahí está parte de la información. Dice aquí, buenos días, saludos al oficial Torres. Le presentamos a usted las condiciones climáticas del día y, por supuesto, las efemérides.
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0: Gracias, Jess. El día de hoy la temperatura máxima en San Martín, Texmelucan, alcanzará los 24 grados, una mínima de 14. La sensación térmica ya en estos instantes 16 grados centígrados. La calidad del aire es aceptable y se prevén lluvias hoy también, para que lo tome en cuenta, a partir de las exactamente de las 17 horas, con una probabilidad del 30%. Y por supuesto vamos a escuchar la participación del maestro Jesús Contreras con las efemérides en el ámbito local.
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2: Muy buenos días. ¿Qué pasaba en San Martín, Texmelucan y su región? Un 3 de junio en distintos años de su historia. En una fecha como hoy, pero de 1876, en el contexto de la rebelión de Tuxtepec, el general José María Iglesias mandó a Texmelucan a Jesús Silva para exigir que los comerciantes, hacendados y feligreses de la parroquia de San Martín Obispo le proporcionaran 500 pesos para sostener la guerra. El ayuntamiento integró una comisión colectora, que además de entregar la cooperación, expusieron en una misiva su repulsión. expulsión por el acto de soborno. En 1921, ante el Consejo Municipal Provisional de Texmelucan, los representantes agrarios del pueblo de San Lucas Atoyatenco, Lorenzo Mesa y Pedro Romero, pactaron con el administrador de la hacienda de San Damián, Honorato Mier, la recolección de las siembras en terrenos de la dotación provisional, sin confundirlas en las parcelas que se tenían a medias, evitando la violencia, por estar los trigos en riesgo de perderse. Este mismo día, el Partido Nacional Agrarista, mediante oficio, informó a los pueblos del distrito de Huejotzingo los acuerdos obtenidos con la Comisión Nacional Agraria, como el reconocimiento a las posesiones provisionales, y que en lo sucesivo, los labradores y campesinos que tuvieran el carácter de medieros, arrendatarios o aparceros, cesaban la obligación de tributar a las haciendas afectadas parte de sus productos. En 1933, el Ayuntamiento de Texmelucan, mediante oficio, instaba al gobierno del Estado de Puebla resolver la petición de los habitantes de San Simón Acicintla que querían pertenecer al municipio de Texmelucan, dejando a San Salvador el Verde y negándose a pertenecer al nuevo de San Felipe Teotlalcingo. Esto pasaba en San Martín Texmelucan, en su región, un 3 de junio, en distintos años de su historia.
0: Muchas gracias. Ahí está parte del reporte que nos hacen llegar los amigos del auditorio. Tenemos aquí reporte de los amigos del auditorio. Dice, hola, muy buenos días. Dice, solamente reportar que en el municipio de Santa Anita, Nopalucan, fuimos víctimas de la delincuencia y las autoridades, dicen, no atendieron. Ayer por la noche frente al deportivo de Nopalucan, viene la entrada de dicho deportivo, en una camioneta Volkswagen tipo Tau, le robaron las llantas delantera al lado del copiloto, y en menos de 10 minutos, dice, pues ya le pasamos directamente esta solicitud de garantizar la seguridad a las autoridades allá en Santana, Nopalucan. Dice, Ceci, no se te olvide que ya estamos próximos a la fiesta, a la Feria del Capulín en su sexta edición en Domingo Arenas. Dice, para que no se te olvide y nos acompañen ahí, dice, los muchachos, para que prueben la calidad de los huesitos que se cosechan allá en Domingo Arenas. Órale, pues ahí está parte de la invitación que nos hacen los amigos del auditorio. Y aquí, pues, nos dicen, pues, del asunto del río, afortunadamente, no creció. Los márgenes se mantuvieron en el cauce, digamos, normal. Sin embargo, Protección Civil mantiene los operativos durante esta temporada de lluvias. Ha notificado a más de 600 familias que actualmente habitan en zonas de riesgo. Ahí está parte de la información. Vámonos al primer corte y regresamos.
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0: Estamos de regreso en la cabina de Stereomax 98.1. Muchas gracias. Aquí nos están comentando, a ver, Sofi, si me dices de qué va. Si me dices, Porfi, de qué va. Gracias. Nos están compartiendo imágenes, dice aquí. Dice, les reporto que una vez más en el municipio, bueno, eso ya lo comenté, de Santana, Nopalucan, pero nos están enviando unas imágenes. Noticia, el equipo femenil de básquetbol de la Escuela Secundaria Técnica número 61, en días pasados fue campeón estatal pasando al torneo nacional que se está llevando a cabo en Guadalajara, Jalisco, el cual comenzó el día 1 de junio. El equipo que representa al Estado de Puebla, de a San Martín Texmelucan y a la Técnica 61, le tocó jugar contra Durango. Ganó Puebla 29-23, luego el mismo lunes a las 15 horas se enfrentaron al estado de Chiapas, ganándoles 36-18. En el juego de ayer martes a las 9 también ganaron Puebla, representativo de Michoacán, con 33-14. Con esto califican a la siguiente ronda y hoy juegan a las 9 de la mañana, Puebla contra Chihuahua. Atentamente, todos los familiares y amigos texmeluquenses, le pedimos que por favor apoyen al representativo poblano y a los tres órdenes de gobierno, volteen a mirar y apoyar a todo el deporte en general. Festival. Bendecido día. Vean ustedes la calidad de los muchachos que están participando en este torneo de básquetbol. Déjeme decirle que el mini torneo de mini básquetbol aquí en la región de San Martín Texmelucan tiene más de 600 niños que entrenan todos los días con coach, dispuestos a hacerlo todo, a darlo todo en la cancha. Le mandamos un abrazo, por supuesto, al profe Benja del grupo Fantasía, que pues le está echando muchas ganas. La contienda pasada, el torneo pasado, la verdad es que les fue muy bien a los chicos y a las niñas que participan en este deporte, y que pues durante mucho tiempo el básquetbol fue uno de los deportes rey en San Martín Texmelucan, y hoy se busca recuperar la gloria y lo están haciendo los estudiantes de la Técnica 61. Enhorabuena por todos ellos. Gracias, Sofi. Ahí está parte del reporte. Y aquí mandamos también saludo a los chicos de SUMA, esta organización ambientalista que la verdad le ha echado muchas ganas, ha llevado a cabo jornadas de limpieza, retiro de colillas de cigarro, y están muy preocupados por el asunto del medio ambiente. Y pues, aunque a muchas personas este tema les parezca así como trillado, que para qué vamos a reducir los uniceles, que para qué vamos a dejar de tirar basura en la calle, pues créame que hay gente que busca que tengamos un ambiente mucho más limpio para las futuras generaciones. Enhorabuena para la manada también Xocoyotzin, de que está mi compañera Jess Ramírez, por supuesto Hugo Ávila el Xocoyote, y aquí en San Martín SUMA, que también participa en este tipo de actividades. A todos ellos, muchas, muchas gracias. Vámonos ya, cuando son las 8:19 de la mañana, le presentamos a usted, a ver, dice aquí: buenos días, ¿qué te comentaron sobre la arena que ocupamos para los gatos? Ah, sí, fíjese que la semana pasada me comentaron sobre esta situación. A ver, le vamos a mandar a Sergio Castro para ver si nos puede orientar qué se puede hacer con la arena para gatos que se utiliza, porque dice que no se la quieren llevar el camión recolector. Entonces, vamos a checar qué nos dice Sergio Castro y con mucho gusto le respondemos a usted. Vámonos con las notas del día.
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0: ¿Y cómo nos fue de la temporada de lluvias que ya arrancó con todo? La verdad es que pues el día de ayer la situación se tornó un tanto complicada en distintos puntos de la ciudad de San Martín Texmelucan. El segundo puente de Santa Catarina Huayatzacualco, el puente del Chamizal, el bulevar Xicoténcatl, la avenida Libertad a la altura del crucero del Carmen, no, más adelantito a la zona ya que llega al Instituto Mexicano del Seguro Social. Comentarles que el gobierno municipal a través de la Secretaría de Gobernación y el Centro de Emergencias de Protección Civil en San Martín Texmelucan, pues atendieron el día de ayer pues los incidentes que se registraron en este punto. Por ejemplo, comentarles que se informó que en el bajo puente de Santa Catarina Huayatzacualco se encontraba transitable y libre de inundaciones, pero el segundo sí tenía agua. El objetivo era evaluar que no hubiera riesgos para las personas, aunque hay que destacar que personal de bomberos ayudó a algunas personas que se quedaron varadas en algunos puntos de la zona, específicamente de la avenida Libertad, donde pues el agua subió de manera significativa. Incluso ahí estamos viendo, ¿verdad?, cómo los bomberos empujan un vehículo color azul, y pues el día de ayer le digo a usted que la lluvia estuvo a todo lo que da. Y también hablando de estas lluvias, pues el día de ayer se tuvo que implementar este operativo para poder atender todas las contingencias que se presentaron en San Martín Texmelucan derivado de esta fuerte lluvia. Y vea usted nada más, hay algunas imágenes donde se muestra pues el taponamiento completo de las calles donde el agua subió de manera considerable, y en unas donde se ve al personal de bomberos y protección civil retirando cantidades de basura de las coladeras que se taparon debido a esta situación. Hasta en la noche estuvieron trabajando, por ejemplo, aquí en el CAIC del Ojo de Agua, que ya sabe usted que ese de cajón todas las temporadas de lluvia se inunda, y pues ahí se está pidiendo incluso que se pueda realizar la colocación de otras coladeras mucho más grandes. Pero vea usted lo que le decía cuando iniciamos este espacio informativo, la cantidad de basura que se arroja y que queda tapando las coladeras. Hay que ser un poquito de conciencia para evitar que se siga presentando este tipo de situaciones. Y ahora nos vamos al ámbito de la educación y lo que tiene que ver con el arte, y es que estuvieron alumnos de la Universidad Tecnológica de Huejotzingo en San Martín Texmelucan. Le comparto que el gobierno municipal de esta demarcación, a través de la Secretaría de Desarrollo Económico, Turismo y Cultura, así como la Dirección de Turismo y Cultura, en coordinación con la Universidad Tecnológica de Huejotzingo, inauguró la exposición de pintura, fotografía y Vogue Folding, integrada por obras realizadas por estudiantes de esta institución educativa. La exposición gratuita Orbita estará abierta al público del 2 al 9 de junio, presentando talento artístico de alumnos de la UTH mediante obras de pintura fotográfica y book folding, una técnica que consiste en doblar las páginas de un libro para crear figuras o diseños. La muestra reúne 30 piezas, así como 10 diarios fotográficos que reflejan la creatividad, el aprendizaje y la expresión artística de los estudiantes, además de promover la reutilización creativa de materiales mediante técnicas innovadoras. En su mensaje, el presidente municipal Juan Manuel Alonso reafirmó el compromiso de su administración por la promoción de la cultura y el arte y la educación, destacando que estas expresiones fortalecen la identidad comunitaria. Por su parte, la rectora de la UTH, Mirna Inés Toxi Oliver, reconoció el esfuerzo de los estudiantes participantes, quienes a través de sus obras demuestran su creatividad y talento. Asimismo, agradecieron al alcalde Juan Manuel Alonso por sumar esfuerzos con cada casa de estudio en beneficio de la educación y el desarrollo integral de la juventud. Enhorabuena por los alumnos de la UTH, que la verdad le están echando muchas ganas. Y fíjese que no conocía esa técnica del doblar los libros, no sabía cómo se llamaba, porque sí ya la había visto, pero bueno, ya nos orientaron aquí los alumnos de la UTH cómo se llama esa técnica. Enhorabuena por todos ellos. Si tiene chance, vaya a ver las obras, conozca lo que están haciendo estos muchachos artistas talentosos de la Universidad Tecnológica de Huejotzingo. Y pues bueno, le comparto a usted que pues las autoridades de los municipios de la región de San Martín Texmelucan han iniciado con campañas de capacitación contra el gusano barrenador. El día de ayer, la secretaria de Desarrollo Rural, Ana Laura Altamirano, comentaba que hasta el corte del día de ayer había 500 casos registrados de gusano barrenador en el estado de Puebla, principalmente en la zona de la sierra. A raíz de esta situación, pues los ayuntamientos de la región, entre ellos San Lorenzo Chautzingo, y ayer comentábamos San Martín Texmelucan, por ejemplo, pero hoy San Lorenzo Chautzingo, el día de ayer llevaron a cabo una jornada de pláticas con comisariados ejidales, obviamente con campesinos, para que estén alertas ante cualquier situación. Pues se pide revisar al ganado de manera constante, evitar que las heridas no se puedan generar. Hay un foco de incubación de este gusano barrenador, porque es muy peligroso para el ganado y por supuesto también para los seres humanos, porque ya se presentaron casos de gusano barrenador, sobre todo en el sureste del país. Entonces hay que tener mucho cuidado. Los campesinos el día de ayer de San Lorenzo Chautzingo, debido a una gestión de la presidenta municipal María del Carmen Palestino, llevaron a cabo esta jornada de concientización. Gracias, seguimos con más información. Le reporto a usted que siguen las actividades de la senadora Ana Lilia Rivera, y es que el día de ayer fijó su posicionamiento también en relación a los comentarios que ha hecho el presidente de los Estados Unidos, Donald Trump, con una posible intervención. En este caso, la senadora Ana Lilia Rivera respalda la defensa de la soberanía nacional encabezada por la presidenta Claudia Sheinbaum. En este sentido, la senadora Ana Lilia Rivera expresó su respaldo a la postura asumida por la presidenta Claudia Sheinbaum Pardo en defensa de la soberanía nacional, al considerar que México atraviesa un escenario internacional que hoy demanda claridad, firmeza y unidad en torno a los intereses superiores a la nación. La legisladora tlaxcalteca señaló que la relación entre México y Estados Unidos atraviesa momentos de tensión derivados de decisiones y posicionamientos por parte de autoridades estadounidenses que afectan directamente a millones de mexicanas y mexicanos, por lo que resulta indispensable mantener una política exterior basada en el respeto mutuo, la cooperación y la intervención. Ahí está parte del posicionamiento de la senadora Ana Lilia Rivera. Gracias, muchachos. Vamos a dar seguimiento a más información que se genera en el estado de Tlaxcala. Y pues el Partido Acción Nacional continúa llevando a cabo esta campaña de Ahora te toca a ti, donde está invitando a ciudadanos a participar para el próximo proceso electoral. Y le comento que, por ejemplo, en el caso de Panotla, se confirmó la participación de José Brian Crespo, quien se integra al proyecto ciudadano del PAN. José Brian Crespo formalizó su registro dentro de la plataforma ciudadana Ahora te toca a ti, impulsada por el Partido Acción Nacional en Tlaxcala, con la intención de participar en la construcción de un proyecto rumbo a la alcaldía de Panotla. Ahí está parte de lo que comenta el Partido Acción Nacional en relación a este tipo de actividades allá en Tlaxcala. Dice, gracias, aquí tenemos otro mensaje. Dice, Ceci, ayer que llovió muy fuerte, arrastró una gran cantidad de tierra y basura del montón de tierra que dejaron del colector. ¿Cuándo lo van a retirar en la colonia La Joya? Y también aquí nos están comentando, buenos días, aquí en el Ojo de Agua nos inundamos con pura agua de drenaje y es una peste horrible. Ojalá nos puedan compartir exactamente en qué zona para mandar al área correspondiente, es decir, bomberos y protección civil, para que nos puedan atender. Y también están haciendo un llamado al área de servicios públicos de San Martín Texmelucan para que puedan atender el camino que va al centro escolar, porque dicen que con la fuerte lluvia que el día de ayer nos cayó en toda la zona de San Martín Texmelucan, pues resulta ser que arrastró obviamente lodo y ya sabe usted esta situación que se complica durante todos los días de lluvia. Entonces pues están pidiendo que se realice la limpieza de esta zona para que se pueda transitar, además de que en algún momento se pueda contemplar el bacheo, porque dicen que está muy feo y sí, la verdad es que ya es intransitable en esta zona. Cuando vas, híjole, hasta la pobre combi te duele de todo lo que se azota. Entonces están pidiendo ahí el apoyo para el programa de bacheo. Muchas gracias. Vamos a dar salida a algunos mensajes que nos están haciendo llegar los amigos del auditorio. Muchas gracias. Hernández Carolina, buenos días, Ceci y equipo, que Dios los bendiga siempre y que tengan un excelente ombligo de semana. Muchas gracias. Jesús Armenta, Ceci, buenos días, una pregunta y observación. La obra de la calle Comercio, en donde están las obras, está parada, así se encuentra desde hace un mes y ni para atrás ni para adelante. Vamos a buscar al secretario de obras para que nos comente. Águila Real dice, buenos días, Ceci, saludos desde San Bernardino Contla, muy buen trabajo, gracias. Créame que todo el equipo que conforma Buenos Días Texmelucan hace todo lo posible para mantenerlo a usted bien informado, y para mí es un gusto poder acompañarlos y que ustedes también me acompañen a través de esta transmisión. Oran Torna, saludos desde la vulcanizadora El Baby en San Cristóbal, en la parada de la Cruz. Saludos, chicos. Irma Morales, buenos días, aquí en el Ojo de Agua nos inundamos con pura agua de drenaje y es una peste horrible. Ahí está parte de los mensajes que nos comparten los amigos del auditorio. Vamos al segundo corte y regresamos con más información.
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0: Muchas gracias y ya estamos de regreso en este espacio informativo. Comentarles esto que surge en el estado de Puebla y que da a conocer el secretario de Seguridad Pública, Francisco Sánchez González. A través de la red de Cinco Radio, el pasado lunes, mi compañero Dilón Larios Nava informaba sobre esta nueva balacera ocurrida en el mercado Morelos, un punto que pues ha sido escenario de otros hechos delictivos que sin duda alguna pues preocupan al estado. Y en este caso, pues el pasado lunes hubo 3 lesionados, entre ellos una mujer, 2 detenidos. A raíz de este tema, el titular de la Secretaría de Seguridad Pública informó que trabajan de la mano con los 3 órdenes de gobierno con el objetivo de reforzar la seguridad en el mercado Morelos. Detalló que van a reforzar y desplegar un operativo permanente junto con 3 órdenes de gobierno en el mercado Morelos en la ciudad de Puebla. En el marco de la graduación de 328 aspirantes a formación de policía y proximidad y equivalente, el funcionario estatal dejó en claro que van a incrementar la seguridad en dicho lugar con el objetivo de garantizar la tranquilidad de los ciudadanos que acuden a dicha central de abastos. Indicó que a partir de este suceso es muy importante la información que puedan recabar para que pues se pueda detallar lo sucedido este martes, señala el funcionario. Este martes platicamos con personal de la Guardia para que estemos de manera permanente y más activos en los tres niveles de gobierno, declaró Francisco Sánchez. Y pues en este caso, pues ya sabe usted que las cosas en el estado se han complicado de manera significativa, entonces pues ya las autoridades están tomando cartas en el asunto. Ahora nos vamos al tema de salud y en esto que denuncia el IMSS Bienestar y que tiene que ver con los servicios de hemodiálisis, porque ¿qué cree usted? El IMSS Bienestar denunció una red de corrupción y sobrecostos de hasta 2,000% en la prestación de servicios de hemodiálisis en el estado de Puebla, misma que estaría siendo operada por una empresa de carácter privada. Durante la conferencia matutina en Palacio de Gobierno, el director general Alejandro Schwartz Pérez señaló que este esquema es una acción de desfalco al erario público, toda vez que los costos superan por mucho a los que se encuentran actualmente en el mercado. Tan solo en una sesión de hemodiálisis en el sector privado tiene un costo de promedio de 1,500 pesos. Sin embargo, la firma que está siendo señalada facturaba al IMSS Bienestar cerca de 32,000 pesos. Se trata de Esdenco, anteriormente vinculada con el portal de noticias Latinos, propiedad de la familia del exgobernador de Tabasco. Incluso ha obtenido contratos millonarios con diversos gobiernos estatales, principalmente en el Estado de México y Puebla, durante administraciones pasadas, por lo que se está en proceso de la sustitución del proveedor en ambos estados. Ahí está parte de lo que comenta el IMSS Bienestar en relación justamente a este tema. Hablando de otro tipo de situaciones, ya en temas más amables, pues comentarles a ustedes que pues durante la jornada del Mundial en la República Mexicana y en el caso específico de Puebla Capital, se habrán de instalar pantallas gigantes para que pueda ver la gente el Mundial y pueda pasarse un rato agradable. Ahí está parte de la información que comparten las autoridades en este tema. Y pues ya vamos a hacer un enlace con mi compañero Memo Veloz hasta la zona de Tlaxcala, con la finalidad de conocer las actividades en la gimnasia, porque hay la participación obviamente de las jovencitas en esta disciplina, que es también de las más esperadas y que pues está buscando que pueda impulsarse para que más jovencitas y jóvenes puedan practicarla y representar a México, no solo en competencias nacionales, sino por qué no también en las Olimpiadas, como ya ha ocurrido con muchos talentos de pues del interior del estado de la República. Tenemos aquí mensajes de los amigos del auditorio, muchas gracias. Están comentando que hay un accidente en la Romero Vargas, esto es Puebla, gracias por el reporte. Y ya le preguntamos a Sergio Castro sobre el asunto este que tiene que ver con el tema de la arena para gato, y nos están comentando que tomen en cuenta, dice, atención vecinos y automovilistas en la zona de Totolac, dice, hay trabajos de rehabilitación en la avenida Juárez en la comunidad de los Reyes Kiahuistlán del 1 al 15 de junio y se mantendrá habilitado un solo carril para la circulación. Recuerde usted que esta zona se ha registrado muchos accidentes y pues bueno, hoy las autoridades están adelantando que habrá cierres a la circulación en esta zona para evitar percances automovilísticos. Vamos aquí a continuar con más información. Vamos a revisar también lo que está en redes sociales y lo que tiene que ver con un sinfín de actividades. Ahora nos vamos a la zona de Tepetitla, porque también hay convocatoria para formar parte de las filas de la Policía Municipal, y también es importante que conozca usted los números de emergencia en esta demarcación. Es el 22-28-04-15-74. Ante cualquier situación de riesgo es importante que usted solicite el apoyo de la Policía Municipal a este número y con ello se le pueda atender su reporte. Ahí está parte de la información. Y aquí también nos están comentando, ahora nos vamos a Tlahuapan, porque también nos están diciendo que hubo la entrega de pues un espacio deportivo. Dice, hola Ceci, queremos agradecer a la presidenta municipal Rosiceli Díaz Hernández porque entregó la segunda etapa del embellecimiento y mejoramiento de espacios deportivos recreativos en Santa Cruz Otlatla. Dice, hizo entrega, dice, y la verdad estamos muy satisfechos, dice, porque se ve bastante bien. Ahora solamente le pedimos a la gente que hace uso de este espacio a que lo cuide para evitar que lo puedan afectar, y la verdad es que nos comparten una imagen y quedó bastante bien. Colocaron jardineras, andadores para que la gente pueda disfrutar de una tarde ahí con la familia, ver a los niños jugar, hay juegos resbaladilla y esas cosas para que los chamaquitos también se puedan pasar un rato bastante agradable. Ahí está parte de la información. Otro mensaje, aquí nos insisten sobre el asunto. Ayer te pasaba, Sofi, ¿verdad?, un servicio social sobre un jovencito que no ha sido localizado y que es al parecer originario de Santa Rita Tlahuapan. Vamos a comentarle a usted que pues están solicitando el apoyo para poder localizar a Jesús Edwin Pérez, Él tiene 18 años de edad, vestía sudadera de color verde, pantalón de mezclilla color azul, tenis de color gris con blanco y gorra de color negro, señas particulares, un lunar en la espalda. Fue visto por última vez el día 11 de mayo del 2026, salió de su domicilio ubicado en la colonia Domingo Arenas del citado municipio de Tlahuapan. Desde ese momento se desconoce su paradero. La familia, pues obviamente, está muy preocupada, está solicitando el apoyo de las autoridades, quienes ya emitieron una búsqueda, un boletín de búsqueda para tratar de dar con los responsables. Ahorita vamos a hacer ya un enlace con Memo, también vamos a adelantar la información policíaca en unos instantes con Héctor Lorenzo. Mientras, aquí también pues estamos solicitando a los vecinos del Ojo de Agua que nos puedan compartir exactamente dónde es el punto crítico para poderlo canalizar directamente a la zona que tiene que ver con el tema de las inundaciones. Gracias, tú me indicas. Ahora sí, ya tenemos a Memo Veloz. Memo, adelante, buenos días.
10: ¿Qué tal? Buenos días, Ceci, te saludo con mucho gusto. Pues fíjate que este martes comenzó la participación pues de Tlaxcala y también de Puebla, por supuesto. Nuestra categoría son 12, 13 y 14 de la disciplina del trampolín dentro de la Olimpiada Nacional de CONADE, con sede en el pabellón B de la Ciudad Deportiva de Alto Rendimiento de Tlaxcala, ubicada en Apizaco. Y bueno, pues en las ramas femeniles, Tlaxcala tuvo participación con Saori Aitana, que culminó pues en una posición destacada. No lograron medallas los tlaxcaltecas. Diego Leonardo González también tuvo participación, Alejandro Bernal Fugeman. La delegación está conformada por varios jovencitos, cerca de 11 jovencitos tlaxcaltecas, pero en el caso de Puebla, pues sí lograron 8 jóvenes ser medallistas ayer en la gimnasia de trampolín. Y bueno, pues hoy continúan las actividades en las categorías 15 y 16 años. Mañana 17 a 21 y el viernes concluyen con los sincronizados de gimnasia de trampolín, Ceci. Y bueno, a la par, en el pabellón B se está llevando la gimnasia rítmica, también otra de las modalidades de gimnasia, la verdad que muy completa, con caballo con arpones, otros pruebas que están llevando jovencitos. Participan entidades como Querétaro, Jalisco, Sonora, Baja California, Veracruz, Chihuahua, Hidalgo, Campeche, Morelos, Yucatán, Ciudad de México, Puebla, Tlaxcala, pues que están teniendo participación en las gimnasias. Y con esto pues ya se está cerrando prácticamente ya la Olimpiada Nacional el próximo viernes. Es la última sede que cierra actividades a nivel nacional de las, tanto de Puebla como de las 7 subsedes, Tlaxcala cierra. Y lo hace pues de manera importante con las gimnasias, Ceci.
0: Pues estamos viendo la participación de las jovencitas ahorita en pantalla y la verdad que es gran destreza, gran fuerza la que se necesita para poderse subir a esos aparatos y poder hacer este tipo de actividades. ¿Hoy qué hay, Memo?
10: Pues hoy te digo que sigue la gimnasia, entran las categorías de 15, 16 años a partir de las 10 de la mañana. Y bueno, a partir de las 9 de la mañana en la gimnasia rítmica entran las femeniles por la mañana y por la tarde los varoniles. Esta es la actividad que estamos teniendo en Ciudad Deportiva de Alto Rendimiento en Apizaco.
0: Estaremos muy al pendiente, Memo. Gracias.
10: Hasta luego, buen día.
0: Ahí está. Pues parte de la información. Y oigan, también el día de ayer se presentó un incidente bastante lamentable en la zona de Tlaxcala, en los límites con Santana Chautempan, y es que escuche usted, un joven trabajador pues recibió una fuerte descarga eléctrica cuando estaba a lo alto de un poste y pues tuvo que ser atendido. A ver, ahí les voy a pasar las imágenes, esto lo estamos aquí ya confirmando esta mañana. Y la verdad es que fue la intervención rápida de las autoridades que tuvieron que bajar a este joven. Los hechos ocurrieron específicamente en los límites de Santana Chautempan y la Magdalena Tlaltelulco en Tlaxcala. Debido al accidente, el trabajador sufrió quemaduras de consideración. El trabajador quedó suspendido en lo alto del poste mientras uno de sus compañeros trataba de ayudarlo. Ante ello, tras el llamado de auxilio, se desplegó un operativo de rescate en el que participaron paramédicos del CRUM y bomberos del estado, quienes lograron descenderlo con vida. luego de que recibiera, luego fue trasladado a un hospital para recibir atención médica especializada. Cabe resaltar que la rápida acción de los cuerpos de emergencia fue fundamental para salvarle la vida a este hombre, con quemaduras, pero lo lograron salvar vivo, afortunadamente. Dice, muchas gracias, dice, hola Ceci, te comento que ayer fui a la casa de gestión de la diputada Lupita Yamac, donde me dieron asesoría jurídica. Vayan a casa de gestión, dice, son muy amables y dan solución. Ahí está parte lo que nos comentan los amigos del auditorio. Muchas gracias. Vámonos al tercer corte y ya regresamos con el último bloque, que es Héctor Lorenzo, Emilio Magdaleno, y ahorita le damos salida a lo que tiene que ver con las con el tema de pues las denuncias y lo que nos están haciendo llegar por redes sociales. Muchas gracias.
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0: Gracias, Jess. Ya estamos de regreso en este espacio informativo y también están compartiendo el apoyo, están compartiendo más bien esta solicitud para que se pueda localizar a una jovencita. No, ahorita nada más que me pasen los datos para poderlo comentar y con ello nos están pidiendo el número de, ahorita le contesto a Sergio Castro, muchas gracias. Aquí están pidiendo el apoyo, le digo a usted, nos dicen que ya fue localizada, estaban solicitando el apoyo para poder localizar a Ani Díaz. Gracias a todos, ya se encuentra con su familia. Gracias, gracias. Dice, pásame el número de este reporte y le doy solución. Gracias para lo del asunto de la basura de la arena para gatos. Gracias. Ahora sí ya nos contestó Héctor Lorenzo. Héctor, adelante con tu información. Ayer hubo manifestación de bases magisteriales y también hubo posicionamiento del PRI.
1: Socio auditorio, efectivamente, durante la mañana de ayer, las afueras de Palacio de Gobierno, integrantes del movimiento de bases magisteriales se manifestaron esto para exigir mejoras salariales y cese al nepotismo. Los manifestantes exigieron la revisión de la mejora salarial y su aplicación a todas las claves de cobro. Asimismo, manifestaron su rechazo a una reestructuración administrativa sin sentido y al cambio de claves laborales. Por esta cuestión han mantenido una serie de manifestaciones en el centro de Tlaxcala y pues se prevé que continúen a lo largo de este mes. También, como lo mencionabas, durante la mañana de ayer, el Partido Revolucionario Institucional, el PRI, criticó la actual situación que vive el Estado, esto al tocar diversos temas, entre ellos el educativo, el tema de seguridad, y en el tema educativo, pues manifestaron que la Universidad Tecnológica de Tlaxcala actualmente se encuentra en un paro de labores, lo que para ellos pues significa o representa parte de esta ingobernabilidad que se vive en el Estado. Esa es la información.
0: ¿Y del PRI qué dijeron los representantes de este partido, Emilio? Héctor, perdón.
1: Efectivamente, esa fue parte de la postura que dieron a conocer, esto de la Universidad Tecnológica de Tlaxcala, que se encuentra en paro de labores, los docentes exigen la destitución del rector, entre otros puntos, y por ello pues no han podido llegar a acuerdos, han bloqueado la carretera de allá de la zona de Carmen Chalpatlahuaya en Guamantla, y pues pareciera que no han logrado llegar a un punto en acuerdo. Esto a pesar de que ya se han sentado a platicar con las autoridades educativas, sin embargo, hasta el momento pues no se han obtenido resultados favorables.
0: Así es, Héctor. Continúa ahí el tema, el conflicto, porque están pidiendo la salida de Lenin Calva, pero creo que ya dijeron que eso no está a juicio. Entonces, mientras no se dé solución a este tema, la universidad va a seguir bloqueada. Gracias, te mando un abrazo.
1: Estamos al pendiente, buen día.
0: Gracias, buen día. Pues sí, el vocero ayer del gobierno del estado señaló que la salida de Lenin Calva no está a discusión. Lo único que está en la mesa de diálogo es el asunto de los docentes, la salida de los docentes, que dice él fue porque no cumplían con el perfil para estar al frente de grupo. Lo cierto es que la universidad continúa cerrada y las clases están detenidas. Estamos casi al cierre ya del ciclo escolar. Entonces, pues esto se torna un poco complicado. Vamos a hacer ya un enlace con mi compañero Emilio Magdaleno hasta la zona de Tlaxcala. Y con mucho gusto ya le estamos compartiendo a Sergio Castro el número para el asunto de la arena de gato que nos estaban

0: preguntando. Y pues aquí nos dicen, la gente no tiene consideración, se le hace fácil tirar su basura mientras va caminando o va comiendo algo en la calle. Pues, ¿qué le digo a usted? Lamentable lo que ocurre, pero pues bueno, ahí estamos viendo lo que tiene que ver con la temporada de lluvias, que nos está cobrando la factura de lo que nosotros hacemos de manera irresponsable. Ahí está parte de la información. Ya le dije a mi compañero Emilio Magdaleno que le estamos marcando desde otro celular. Gracias. Dice aquí, hola, dice, nada más para comentarte, dice, estos son los delincuentes que se andan robando los transformadores, cables, la estructura y tableros, las vienen a desmantelar en este terreno. Ahorita fueron sorprendidos por personas y decidieron dejar lo que estaban robando. Nos están diciendo, híjole, sí es cierto, ya se llevaron el cable, pero parece ser que son personas en situación de calle. Pero ¿qué le digo a usted? Esto cada vez se complica más, porque pues estos hombres andan de un lado a otro arrancando el cable, dejan sin iluminación. Lo mismo ha pasado, por ejemplo, en el par vial, que desde hace varios días está a oscuras porque pues los volvieron a vandalizar, se robaron el cable, o de repente pues también ahí se sobrecarga la línea y pues hace que truene. Pero pues los que pagamos las consecuencias somos los que salimos a trabajar desde muy temprano, los que regresamos a nuestras casas de noche. Ahí está parte de la información. Muchas gracias a los amigos del auditorio que se están comunicando con nosotros. Otros reportes aquí, gracias a Sergio Castro por estar pendiente de los reportes. Aquí también otro mensaje de los amigos del auditorio que ayer nos comentaban sobre vecinos de San Andrés Hueyacatitla, quienes están solicitando el apoyo de la policía de San Salvador el Verde para reforzar la seguridad. Usted recordará que en días pasados pues se presentó un incidente ahí con el robo de 100 cabezas de ganado y pues la familia estaba pues devastada, ¿no? Porque es su fuente de trabajo, imagínese usted nada más, y que los dejaran sin nada. Y vea usted esta nueva disposición que tiene el INE, y es que lanzó la nueva producción del modelo de la credencial para votar, que incorpora código QR encriptados para reforzar la seguridad, además de herramientas de validación móvil. También contempla el reconocimiento de identidad de género autopercibida y la autoidentificación indígena. Órale, pues están modificando ya sus modelos de credencial de elector el INE. Y pues si usted la extravió, pues yo creo que ya le va a tocar de las nuevas. Ahí esta parte, dice Emilio que se cortó la llamada, vamos a intentar recuperar la comunicación. Emilio Magdaleno, muy buenos días.
1: Hola Ceci, buenos días, perdón. Estamos en el marco de esta demostración estatal de Secundarias Técnicas de Tlaxcala. Está iniciando este desfile por las principales calles de la capital para después dar pauta a esta exposición en la zona centro de Tlaxcala, Ceci.
0: Platícanos, a ver, ¿qué estás viendo en estos instantes, Emilio?
1: Estoy en ese recuerdo, hay un desfile previo de las casi 50 escuelas secundarias técnicas de Tlaxcala, después en la zona centro, lo que es en la periferia de la capital, frente a lo que es el centro opositor, habrá demostraciones artísticas, culturales, los talleres y las tecnologías que realizan estas escuelas. Hablamos de prototipos, de exposición de ciencias, y todas las series que desde aquí hasta las 2 de la tarde, Ceci.
0: Pues sin duda alguna es una actividad bastante importante. Oye, ayer hubo pronunciamiento por lo del asunto que tiene que ver con los municipios que aún no aplican acciones para el bienestar y cuidado de los seres sintientes.
1: Exactamente, Ceci. Hay 9 municipios, lamentable, que estén ignorando, no dando la importancia a ese tema de atender a los animalitos, al bienestar animal como tal, y que bueno, sin duda esto implica una acción de responsabilidad de sus municipios. Y bueno, ¿te parece? Escuchamos lo que nos dijo la titular de esta coordinación, Deli Mota.
0: Vamos a escuchar.
2: Coincido con usted que de nada sirve hacer infinidad de proyectos, programas, propuestas, si los municipios como primeros respondientes no van a actuar. Desde mi gestión he asumido con mucha responsabilidad esta encomienda y sobre todo he sido muy cuidadosa que celebrar un convenio con un municipio no es ir a tomarse la foto, salir en los medios y ya se sumaron 2 convenios más que son los únicos que yo he celebrado con el municipio de Nativitas y con el municipio de Totolac. Han sido únicamente 2 porque en ellos he encontrado realmente el compromiso y la disposición de trabajar institucionalmente con las capacidades que hasta este momento tiene la Coordinación de Bienestar Animal. Si bien se tienen años operando desde el 2023, la realidad es que es una dependencia de una muy reciente creación con una gran responsabilidad de trabajar y proyectar el objetivo principal para un Estado con una gran cantidad de animalitos en situación de calle.
0: preocupante el asunto que tiene que ver con el cuidado de los seres sintientes. Seguimos, mucha gente, Emilio, sigue teniendo animales sin ser dueños responsables y genera sin duda alguna problemas de salud. Oye, hay buenas noticias en Panotla. Resulta ser que es uno de los primeros ayuntamientos que concluyó su plan municipal de ordenamiento para evitar que se construyan viviendas en zonas irregulares.
1: Exactamente, fíjate que hace unos días nos hablaba el titular de ordenamiento territorial urbano y estado del gobierno de esa necesidad que tienen municipios de tener sus planes municipales de desarrollo territorial, y ya Panotla lo terminó, nos dijo el alcalde y después se está rondando, ya hay acciones concretas, solo falta que se apruebe en cabildo para poder ser aplicado en la carretera y las diferentes comunidades.
0: Vamos a escuchar a Ildefonso Carro Roldán, presidente municipal de Panotla.
3: Efectivamente, ya concluimos ese estudio, estamos por presentarlo a la ciudadanía, a Cabildo lo vamos a presentar, y bueno, pues me da mucho gusto que a nivel regional, a nivel aquí colindante con otros vecinos, pues es un avance muy importante para el ordenamiento territorial de nuestros municipios.
4: El proyecto va a evitar frenar asentamientos irregulares, garantizar servicios básicos, agua potable, drenaje, energía, presidente.
3: Es correcto, yo creo que será a través de ese proyecto, a través de ese plan, donde se van a estar regulando ya los asentamientos urbanos que necesiten las comunidades.
4: Panotla fue uno de los únicos tres municipios de Tlaxcala que tuvo acceso a estos recursos federales.
3: Es correcto, conjuntamente con el municipio de Amac, de Guerrero y de otro municipio, y Panotla también tuvo ese recurso federal.
4: ¿Cuál sería el llamado a la población ahora que se aplica?
0: Pues ahí está parte de la información. Sin duda alguna es importante que la gente tome en cuenta que ya hay un plan, que no se les va a permitir ya la construcción de viviendas en zonas de riesgo para evitar incidentes, Emilio, que no queremos que suceda.
1: Exactamente, sobre todo inundaciones, algunos deslaves, el hecho de construir sobre zonas federales o ríos y laderas. Y bueno, este plan sin duda ya define estratégicamente a través de un mapa digital, satelital incluso, donde no se puede construir en las comunidades establecidas municipales de Panotla.
0: Pues ahí está parte de la información que hay en Yauquemecan. Vimos al presidente David Vega Terrazas realizando recorridos para evaluar los daños de las lluvias de esta última semana, Emilio, que sin duda alguna han preocupado y que se han hecho trabajos de limpieza.
1: Exactamente, lo hemos ya visto muy activo. Lo que hizo el presidente, algo que tenía que hacer otros, Ceci, casi el total de sus funcionarios, a todos los metió a las áreas de limpieza y saneamiento del corredor de las agencias, realizando labores de limpieza, retiro de piedras, de maleza, de basura, de llantas que encontraron, que se trajo el agua. Y bueno, desde ayer están esas labores. Qué bueno por el alcalde de Yauquemecan, David Vega Terrazas. Eso tenía que ser el vecino municipio de Apizaco, pero bueno, esa es otra historia.
0: Sí, ya que te puedo decir, en Apizaco ya es mejor dejar las cosas por la paz. Lo cierto es que la ciudadanía pues está preocupada por la situación que impera en este municipio, pero pues bueno, vamos a ver qué ocurre en los próximos meses. ¿Qué tenemos el día de hoy en actividades?
1: Tenemos lo que es ese evento que ya te estás escuchando, tanto escándalo que hay aquí en la capital, pero también las diálogos circulares. Hoy nos toca lo de cada 15 días, el tema de seguridad pública. Vamos a ver ahora qué nos dice el titular, Alberto Perea Marrufo.
0: Pues sin duda alguna hay temas importantes en materia de seguridad, los pronunciamientos, las acciones. Durante esta semana hubo varias notas, Emilio, persecuciones, recuperaciones de vehículos, la detención de presuntos ladrones. La verdad es que la Secretaría de Seguridad Ciudadana está atendiendo los reportes de manera oportuna.
1: Así es, vamos a ver cuál es el reporte, porque va a ser un reporte del último mes de actividades, y bueno, hay otros temas muy pendientes que tienen que ver con la certificación, la capacitación y la evaluación de los policías. A ver qué nos dice de los 5 municipios que en este momento, Ceci, no tienen director de seguridad pública.
0: ¿Cuántos? A ver, platícame cuáles son, Emilio, rápido.
1: Hablamos de Chalosto, Tocatlán, Terrenate, Patrón de Tequesquitla y lo que es Nanacamilpa.
0: Seguramente por los exámenes de control y confianza.
1: Exactamente, están reprobados, no cumplen con, y en automático la Secretaría de Gobierno los retiró del cargo.
0: Sopas. Vamos a ver qué pasa, Emilio. Te mando un abrazo, te dejo trabajar.
1: Hasta luego, Ceci, buen día.
0: Abrazo para mi compañero Emilio Magdaleno, Escena Informativa. Híjole, 5 municipios que no tienen director de seguridad pública. Complicado el asunto con los exámenes de control y confianza, que también son un proceso que tarda bastante, déjeme decirle a usted que tarda bastante, por ejemplo, cuando los ayuntamientos hablan en su convocatoria, porque muchas veces la gente se pregunta, es que ¿por qué no contratan policías? Pues porque no es tan sencillo, lleva un trámite, los mandan y tiene un costo, obviamente, la comuna tiene que destinar un dinero para mandar a capacitar a los elementos, pero ¿qué cree usted? Si no pasan, pues ya se perdió la lana porque ya no se las regresan. Y tienen que volver a mandar a capacitar a otros y el proceso es bastante largo. Por eso precisamente hay la convocatoria se lanza desde varios meses y a esperar a que se evalúen los perfiles de quienes van a fungir como elementos de la policía municipal. Entonces es complicado. Por eso justamente no hay tantos policías en los municipios, por esa situación. Ahí está parte de la información. Pues estamos llegando a la parte final de este espacio informativo. Les agradecemos que nos hayan hecho favor de acompañarnos. A lo largo del día les estaremos informando de todo lo que ocurre en la región de San Martín Texmelucan, por supuesto en el estado de Tlaxcala. Les deseamos que tengan excelente miércoles. Ya saben, hay que prepararse para los que trabajan en la tardecita y salen a sus casas ya, que regresan a sus casas por la noche, pues hay que cargar el paraguas, el impermeable, las botas de lluvia, porque otra vez va a haber lluvia, ya incluso el bochorno nos está diciendo que pues por la tardecita va a haber lluvia, entonces tómelo en cuenta, seamos ciudadanos de bien, evitemos tirar basura, seamos dueños responsables con nuestras mascotas y pues sumémonos a las acciones que realizan las autoridades, nos escuchamos el día de mañana, nos vamos al radar.

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1: Este año podría iniciar la construcción de la planta de café del Bienestar en Puebla con capacidad para procesar 4.000 toneladas de café. Además, toma de rehenes en un banco en Bakersfield, California. Los rehenes estaban retenidos por un sujeto en este banco de Bakersfield. El FBI reporta que este sujeto fue muerto por el FBI. Un francotirador acabó con la vida de este hombre y todos los rehenes han sido liberados. En más información, la planta de café del Bienestar podría procesar 4.000 toneladas de café. Así lo estimó la directora de la Alimentación para el Bienestar, Luisa Albores, que va a visitar la entidad para conocer más detalles de este proyecto, así lo informó la secretaria de Agricultura, Ana Laura Altamirano.
2: A poder dar todos los detalles que permitan saber los tiempos, el tiempo de inicio, porque es una planta, por supuesto que imagínense cuántos frascos van a salir derivado de esas 4.000 toneladas que se van a concentrar en estos procesos de liofilizado, ¿no? Y la otra, lo que nosotros estamos pidiendo es converger con ellos. ¿En qué sentido? En que haya una línea de café de soluble liofilizado. Porque el café del Bienestar es solamente soluble, es una tecnología, y en el caso del poblano es soluble liofilizado.
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1: Debemos generar espacios, pero además incluir a las personas con discapacidad en la vida económica y mejorar sus condiciones a través de autoempleo y emprendedurismo. Hay que armar y fortalecer cadenas importantes de consumo para que puedan tener más ingresos, destacó la secretaria del Bienestar, Laura Artemisa.
4: Ver más allá. Hoy es una oportunidad de un espacio en el que los grupos de personas con discapacidad, una posibilidad que ven para incluirse en la vida económica y mejorar sus condiciones, el autoempleo, el emprendedurismo, también que este no sea lo que podamos vender de pronto en algunos momentos, sino que se hagan cadenas importantes de consumo para que tengan ingresos fuertes.
1: El secretario de Estado norteamericano Marco Rubio advierte que cárteles mexicanos usan drones para atacarse entre ellos y en algún momento los podrían usar contra su país. Más adelante en el noticiario, Buenos Días, el noticiario de la gente, le tendremos la mañanera desde Palacio Nacional. La presidenta afirmó que históricamente Estados Unidos ha utilizado el combate al narco como argumento para intentar influir en asuntos internos de México. La relación se tensa más. 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Dual Rubio en la consola digital, Alex Denici en las redes sociales. Soy Raúl Méndez Macías, gracias por su atención.
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0: 9 de la mañana con 13 minutos. Estamos ya de regreso acompañándolos a través de la Primera NFM. Vías de comunicación disponibles. Estamos recibiendo tus mensajitos WhatsApp audios, ¿ok? Únicamente WhatsApp audios por el momento. A través del 22 25 23 58 14. Vámonos con mensajitos. Buenos días.
1: Buenos días. Miércoles para ti, para todo tu auditorio. A ver si me puedes complacer con una canción. Fuimos los dos culpables de la apuesta. Gracias, Jessy. Bonito miércoles. Y
0: gracias.
1: A ver si me puedes mandarme un besito. Gracias,
0: le mandamos
1: Jessy.
0: Su besito fugaz. Va para allá. Los dos fuimos culpables, ¿ok? Ahí estamos. Hola, hola.
2: Buenos días.
0: Días.
2: Mi mejor amiga Jessy Valera. Me pones una canción de la firma La Llamada. Atentamente, tu mejor amigo Paquito y besito fugaz y Esther Max arrasando. Y feliz miércoles.
0: Muchísimas gracias por reportarse. Vámonos con uno más de este lado. Buenos días.
3: Hola, Jessy. Buenos días. Porfa, algo de Junior Clan. El tema besos. Solo para escuchar acá en San Bernardino Concla. Con saluditos para todo el grupo Textil Juan Comatzi, que ya estamos laborando, Jessy.
0: Perfecto.
3: Saludos para ti. Para toda la familia Hernández Lilayatzi acá en Conclan.
0: Muy bien.
3: Saluditos a todos. Le puedes mandar un besito fugaz al amigo Robatortas para que se motive a trabajar.
0: Ok.
3: Gracias, Jessy. Que tengas un excelente miércoles. Y seguimos arrasando con Jessy Valera.
0: Muchas saluditos. Gracias, chicos. Va para allá la rolita. Les mando su besito, que tengan excelente y bendecido miércoles. Y ahí está nuestra vía de comunicación disponible. Estamos recibiendo tus mensajitos vía WhatsApp audios. WhatsApp audios 22 25 23 5814. Estamos iniciando con las Max consentidas. Que no se les haga tarde para todo lo que tengan que realizar el día de hoy. Ánimo a echarle muchísimas ganas.
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0: mañana con 30 minutitos. Vámonos de este lado, tenemos más mensajitos. Buenos días.
1: ¿Me puedes poner la de un millón de primaveras de Vicente Fernández? Okay. Gracias, Jessy.
0: Gracias a ti por reportarte.
2: Hola,
0: buenos Jessy, días.
2: Buenos días. ¿Podrías complacerme con Aún la sigo esperando con Rigo Tobar?
0: Ok,
2: nada más para escucharla, te estoy escuchando aquí en San Mateo Valleca. Gracias, que tengas hermoso día. Mándame por favor un besito fugaz. Hasta
0: claro
2: luego.
0: Que sí, muchas gracias. Le mandamos su besito.
3: Hola,
0: buenos días, amiga.
3: Jessy, ¿me puedes poner una canción de la Sonora Altepejana? Gracias, amor, por favor, solo para escucharla. Cuídate mucho, que Dios te bendiga, que tengas un feliz ombliguito de semana. Soy Alice, como siempre, arrasando con mi amiga Jessy Valera. Saluditos, bye.
0: Gracias, Alice, te mandamos muchos saluditos. Jessy, muy buenos días, ¿cómo estamos? Saluditos, amiguita, como siempre. Arrasando con Jessy Valera, excelente y bendecido día. Gracias, Ana, por reportarte. Te mandamos saludito cordial, bendecido miércoles. Buen día, mando un saludo para Oscar Ian, Geraldine, Mayrel, Iker, Matías, Uriel, Axel, David, Gael, Díaz, Zoe, la familia Núñez Moreno, Vázquez Núñez, San Pedro Núñez, Chino Núñez y Hernández Núñez. Jessy, bonito día, manda saludito para David Reyes Díaz de parte de Jorge Jiménez, alias La Becerra. Es un honor que David esté al frente del proyecto, dice. Y un besito fugaz. ¡Señores! Muchas gracias, les mandamos su besito fugaz.
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3: 9 de la mañana con 45 minutos. Vámonos. Estamos ya prácticamente llegando al final de las Max Consentidas.
4: Hola, buenos días.
5: Buenos días. Con placer. Con la canción de Hoy Quiero Ser, la que tienes en el fondo, para toda la banda que te escucha aquí de Santa Catarina, voy a sacar para el Kiko, para don maestro Beto, para el Birria, para el maestro Tommy, de parte de San Francisco.
3: Ok.
5: Hoy quiero ser el dueño de tu amor con Cachimba.
3: Con Cachimba, entonces no es la que tengo de fondo, ¿verdad? La que tengo de fondo es de los Yes Yes. Vámonos con mensajito.
6: Sí, buenos días. ¿Podrías mandar saludos a Lupita Canseco, por favor? Que está muy hermosa y que próximamente nos vamos a casar.
3: Perfecto, pues ahí están los saludos.
7: Hola, amiga Jessy, buenos días. ¿Cómo estás? Mando un saludo para el tremendo becerro. Y toda su manada de becerritos, para el tremendo Zamba, el tremendo Celso Flores, para el Gregorio Flores, Gregorio Amador Flores, para Fernando Pelcaste, para el Cachufo, sí, para Bertillo Pelcaste también, que me está escuchando. Ahí estamos, amiga Jessy, ponte una cancioncita, no seas mala, ponte el columpio con los huracanes del norte para escucharla. Amiga Jessy, cuídate. Que tengas un excelente día y que Dios te bendiga. Te mando un fuerte abrazo de oso. Tu amigo Juan Duarte te saluda. Ahí estamos.
3: Órale, muchas gracias. Le vamos a mandar el columpio, pero con los rieleros, ¿va?
8: ¡Mira qué bonito!
3: Saluditos desde Pittsburgh, acá escuchando. Muchas gracias, Terminación 52. Que tengas excelente miércoles, ¿ok? Gracias por la canción. Saluditos para ti de parte de Crucito y un abrazo. Muchas gracias, Crucito. Excelente y bendecido día. Y nos vamos, estamos aprovechando ya para despedirnos. Soy Jessy Valera, gracias mil por haberme acompañado. Al ratito nos escuchamos en punto de las 4 de la tarde. Se quedan con muy buena música, así que no le muevas al 98.1. Les dejo un gran abrazo, mil bendiciones, gracias, vámonos.
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1: Con 6 brigadas, Puebla busca atender y contener los casos de gusano barrenador. ¿Cómo le va? Buenos días. Aquí le tenemos la información. El radar es el radar de las 10 y es la secretaria de Desarrollo Rural, la maestra Ana Laura Altamirano, quien da a conocer el trabajo que se desarrolla para apoyar a los productores pecuarios ante la amenaza del gusano barrenador.
2: Que de manera permanente están en territorio con las autoridades locales, con los rastros, con las los mercados ganaderos, donde pues obviamente se capacita a que el gusano barrenador siempre tiene que ser un tema preventivo. Tenemos una campaña denominada Sin heridas no hay gusaneras. Entonces, pues invitamos a toda la población, a las autoridades locales, al sector ganadero, a que siempre se cuide que los animales de sangre caliente pues no tengan alguna herida.
1: Y en más de la información, la diputada local Ana Ramírez, aquí en las instalaciones de Cinco Radio, invitó al encuentro de mujeres productoras para el bienestar, un espacio que busca impulsar la formalización de emprendimientos encabezados por mujeres poblanas mediante capacitaciones y vinculación con el sector empresarial. Lo tendremos este 6 de junio a partir de las 10 horas en Casa de Cultura.
3: Mira, estarán 65 productoras de distintas regiones. Hay productos de todo tipo. Te puedo decir que hay productoras de productos de miel, que hay productoras de malangas, que hay productoras de artesanías, que hay productoras. Lo que tratamos es de que sea de todo tipo de productos para que el poblano vea el abanico tan grande que tenemos en nuestro estado, con productos, salsas, productos de cuidado personal. La verdad es que el abanico es enorme. Iniciaremos a las 10 de la mañana en la Casa de Cultura, en nuestro maravilloso centro histórico, para que todo sea pues poner el ambiente, ¿no?, de este potencial de Puebla. Casa.
1: Escuchamos a la diputada local Ana Laura Gómez Ramírez con esta invitación. No se lo pierdes este fin de semana en Casa de Cultura, y es una iniciativa desde la Secretaría del Bienestar a través de su titular, la maestra Laura Artemisa García Chávez. Le invitamos a seguir conectado con la información en nuestra cuenta de ex, arroba la red 5 radio, donde le mantenemos informado al momento. El IMSS mantiene activa su campaña de donación de sangre hasta este 5 de junio. Los interesados pueden participar entre 7:30 y 9:30 horas allá en la Diagonal Defensores de la República y la 6 Poniente. De hecho, recuerde que tenemos noticias todo el día a través de Red Ciudadana 1120 de AM. La operación digital, Duval Rubio. La operación de redes sociales, Alex Denicia. Rafael Tellez Morales le informa en radio.
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1: Muy buenos días, familia, ya son las 10 con 13 minutos. Qué gusto saludarlos, ha llegado el momento del show.
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0: ¿cómo están? Muy, pero muy buenos días. Good morning, everybody. Ha llegado el verdadero show. Miércoles 3 de junio del año 2026, en la semana número 23, día número 154. Y nos restan, fíjese usted, 211 días de este año. Te faltan más de la mitad, ¿no? O sea, más de la mitad, ¿verdad? Muchas felicidades a todos los cumpleaños del día de hoy y a todas aquellas personas que estén celebrando algo en especial o de igual manera según su santoral.
1: Día de tu diablo, que venimos a cantar.
0: Hoy celebramos a Nuestra Señora Santa Oliva. Muchas, pero muchas felicidades.
2: Venimos todos con gusto.
0: Si tú tienes algún cumpleañero, alguien que lleve este nombre, es momento de felicitarlo y reportarte con nosotros en el WhatsApp de cabina. 22-25-23-58-14. 22-25-23-58-14. Nuestras redes sociales ya están funcionando a todo lo que da a través del Face, del Insta y del TikTok. Arroba la tortuga. Arroba el Quique Martínez la tortuga. Y de igual manera en nuestras páginas del Face, Stereomax en Facebook, Instagram, TikTok, arroba Stereomax98.1, ¿sale? Ahí estamos con muchísimo gusto para saludarles y de igual manera para que nos empiece a seguir usted. Damas y caballeros, y si usted me lo permite, cuando son las 10:20, arrancamos e iniciamos el Minuto del Pollazo.
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0: ¿Y aquí es cuando le decimos a la banda? ¡Échale,

0: Vamos a ver quién está con nosotros. Muy buenos días, good morning everybody. Hola,
1: Tortuguita, buenos días. Hola, corazón. Un saludo de especial para mi esposo Mario, que hoy es su cumpleaños. Esperemos que se la pase genial en este día y que le eche muchas ganas, de parte de sus hijos Alex y Mía. Y a ver si le puedes poner Las Mañanitas. Y muchísimas gracias. Y mándale un pollazo.
0: Eso, mini mañanitas para él.
2: Estas son las mañanitas que cantaba el rey David.
3: Chale, ya se acabó.
0: Le mandamos un super saludote muy especial a él y que se la pase de maravilla. Oigan amigos, hoy vamos a tener en el show, en punto de las 12 del día, al son de los reyes del barrio, tendremos la presencia de Oscar Bacano y su grupo
4: Jalado.
0: ¡Ay, ay! ¡Chulo el acordeón!

0: Así que si usted gusta venir a tomarse una fotografía con él, lo puede hacer. A partir de las 12 del día tenemos aquí la entrevista, ¿sale? En exclusiva para ustedes. ¡Échale, Watts!
1: Hola, Tortuguita, muy buenos días.
0: Buen día.
1: Ya llegó la alegría de la casa.
0: La
1: Un
0: alegría.
1: Saludo para la familia López Vidal de aquí de Tepetitla. En especial para mi esposo que ya está trabajando, que lo quiero mucho y que Dios me lo cuide siempre.
0: ¡Eso! Hola.
2: Buenos días, Tortuga. Buenos días, Tortuga.
0: Ese soy yo. Hola.
2: Reportándose desde Guadalupe, Zaragoza, Tlahuapan, Puebla.
0: Donde se baila y se goza.
2: No sé si me puedas poner la canción de ¿Dónde estabas tú con la arrolladora? Por favor, para escucharla.
0: Okay.
2: Y un saludo para mi esposa Rosalba Becerril García, de parte de su esposo Rubín Hernández.
0: Oh.
2: Mi esposa está escuchando en la bellísima ciudad de Tlaxcala, en el Oxxo del Trébol.
0: ¡Órale!
2: Gracias, Tortuga, y que tengas un bonito día. Me gusta mucho tu show.
0: Gracias.
2: Confíale más al Piolín por la mañana,
0: no.
2: Por favor.
0: Sale, no, porque...
2: Tortuga, buen día, buen día.
0: No, porque si no me cae derechos de autor, me vayan a mandar una carta como la otra vez. No, ¿para qué? Yo podría traer aquí invitados de lujo, pero pues imagínese, va a decir que le voy a estar copiando. Yo podría hacer, te tengo de invitado especial a tal, y cuando es un imitante. Un imitador. Yo te puedo traer a Martín Linares haciéndose pasar por Juan Gabriel.
3: Buenos días, Tortuguita. Buenos días. Te escuchamos aquí en San Martín Texmelucan. Ponte la de Jackie. Déjalo así, por favor.
0: Déjalo
3: un saludo
0: así
3: para mi hija Viviana, que apenas se levantó. Por favor.
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0: Como que esta rolita me da para arriba, oigan.
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5: Buenos días, Tortuguita. Un saludo muy especial para mi hija Montserrat Narváez, que está cumpliendo años. Ella te escucha en San Gregorio Azotuacán, de parte de su mami, de sus hermanos y de sus hijas. Que Dios la bendiga. Gracias, Tortuguita. Bonito día.
0: Bonito día. Hablando del rey de Roma y mi gran amigo que se asoma. Saludos a buen Martín Linares, Martincito. Desde que ya te vas a las giras del famoso ya ni hablas, junto con el Chavita.
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0: Martín Linares va para arriba, ¿eh?
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0: Aproveche la horita que todavía está barato, ¿eh? Lo voy a traer a la cabina y de ahí ya se va a despuntar, ¿eh? ¡Hora qué, tío güero!
7: Buenos días, Tortuga. Ya llegamos. Panadería La Guadalupana ya reportándose. Aquí saludos para la patrona, mándale su pollazo, que ahora sí anda bien metida y anda muy seria, habla con ella. Para doña Conchita, la señora de las chamulleras, que ella se invite la coca. Para toda la banda que anda laborando, saludos, Tortuga.
0: Bonito día, mi hermano.
8: Tortuguita, muy buenos días.
0: ¿Cómo estás?
8: ¿Me podrías mandar un pollazo?
0: Claro.
8: Y saludos a tu amable auditorio. Después de la mega lluvia que nos cayó aquí en San Matías Tlalancaleca,
0: no
8: por poco
0: manches.
8: Y no sobrevivimos.
0: ¿Cómo cree? ¿En serio? Que sí estuvo fuerte la lluvia. Ya me imagino, aquí en San Martín, las calles inundadas, vaya. Vaya. Pero bueno. ¿Qué le podemos hacer? Queríamos agüita, ¿no? El calor está tremendísimo. Y eso que el día de hoy no hice la danza de la lluvia, ¿eh? No hemos hecho la danza de la lluvia.
9: Tensión, que ahora sí ya vienen las lluvias. Las cielos se andan nublando, anda quedando colorado. Ahora sí la nube, eso significa que va a caer muy fuerte las lluvias. Ante preparado, ahora sí ponga su cubeta ahí cerquita de su sotella para que caiga agua y se llene su cubeta. Qué bueno que ahora sí está cayendo las lluvias, porque ya tenía que no me bañaba. aunque había mucho calor, Jesús Padre mío, mi sobaco bien mojado. Ahora sí ya vienen las lluvias, todo el día anda nublado. Ahora sí esperemos que ahora sí caiga una lluvia buena, que crezca la milpa, ahora sí, Jesús Padre mío.
0: Pero creo que la lluvia ya está... Varias cosechas ya derrumbó la granizada, ¿verdad?

0: Hola, Kike, buenos días. Aquí saludándote desde San Rafael, Tlanalapa.
1: ¿Cómo está?
0: La familia Telles Hernández. Y desde San Cristóbal, Tepaclasco, la familia Hernández Mellado.
1: Eso.
0: Saludos y excelente miércoles.
1: Saludos, carito. Te mando un fuerte abrazo.

0: Hola, hola, mi tortuguita, ¿cómo estás? Muy buenos días, saluditos desde aquí, San Antonio, Texas, tu amiga Janet.
1: Gracias,
0: espero
1: Janet.
0: Que hoy sí salga mi mensaje. Oye, ya sé, sí. Ayer no se escuchó nada, no sé por qué. Pero bueno, a disfrutar, porque con la tortuguita todo es increíble. Bonito día, besitos, abrazitos.
1: Besitos, mua, mua, y reggaeté, mua, diría Luzma. Oigan, ¿y Luzma?
2: Hola, hola, tortuguita, saludos aquí de Huamantla la Bella.
1: Saludos hasta Huamantlita la Bella. Un fuerte abrazo a la gente hermosa en Huamantla. Gracias.
3: ¿Qué tal, tortuguita? Ya inició el programa cómico, mágico, musical. ¿Con quién? Con el líder de este changarro, con la velita de este pastel, con el sazonador de este caldo. ¿Con quién? Con la tortugué. Saludos a todos que están escuchando el 98.1. Lindo miércoles. Saludos. Ya llegamos. Saludos del Apataco.
1: Ya llegamos.
3: De tu amigo David.
1: Perfecto.
3: Ya salió el güero, ya salió
1: ahora
3: el
1: sí,
3: Miguel de Tezmelucan.
1: ¡Sí! ¿Cómo dice? 10 de la mañana con 30 minutos, arrancamos y iniciamos el show.
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13: Con 36. Muy buenos días. Good morning.

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1: 10 de la mañana con 47 minutos. Oiga, vamos a darle más salida a los WhatsApp audios. Discúlpeme usted, porque sí tenemos aquí algunos audios y que ya me están reclamando que por qué no les pongo, que tengo a mis consentidos, que bueno, o sea, resulta. Así me dicen, ¿eh? No, es que tienes tus consentidos. Voy a poner a los que dicen que son, que lo que me dicen eso. Ahí les va, lo que son muy dramáticos.
2: Muy buenos días, Quique Martínez. ¿Cómo estás? Ya va a empezar el show internacional de Quique Martínez, que es lo mismo que Tortuga Martínez para toda la bandera sonidera y grupera. Saluditos desde San Bernardino, Cotla. A ver si puedes poner una canción, la de enfermera. Saluditos desde Quique. ¿Cómo estás? ¿Cómo empiezas tu nuevo día?
1: ¿Cómo empiezo? Lo empecé de la mejor manera, mi... Me eché un mañanero que, ¿pa' qué te cuento? Sudé todo. Menos que en las mañanas ya estoy impartiendo clases, pues entonces ya sabrán, me eché un mañanero, pero bueno, de trampolín, ya sabe, ¿eh?
3: Me pasaron sus mañanitas, Tortuguita.
1: Regrésame el audio.
3: Buenos días, Tortuguita. Un saludo muy especial para mi hija Montserrat Narváez, que está cumpliendo años. Ella te escucha en San Gregorio Azotuacán, de parte de su mami, de sus hermanos y de sus hijas. Que Dios la bendiga. Gracias, eso. Tortuguita, bonito día.
1: Ahora sí van las mañanitas, a ver. Mañanitas, DJ, por favor, porque no las coloqué. ¿Se me fueron o ya ni me acuerdo? A ver, mini mañanitas.
4: Estas son las mañanitas que cantaba el rey David.
1: Chale, ya se acabó, ca. Ya, nomás era un pedacito, DJ. Échale, Watts.
5: Hola, Tortuguita, buenos días. Oye, por favor, ¿podrías mandar saludos para la familia Castaña Díaz, que te escucha aquí en Familia Tinistengo?
1: Claro.
5: Saludos para ti, para tu hermano Rod y para todos los colaboradores, Max. Y por favor, puedes mandar un beso. Muchas gracias, Tortuguita. Y que tengas un excelente día. De parte de tu amiga Nancy. Saludos.
1: Saludos, Nancy.
6: ¿Cuálitón al Tortuguita? ¿Cuálitón
1: al cual se toma usted?
6: Nica, Nimitz. Nimitz Tlaxcalua. En contra de Juan Cuamazzi, Nicnequis Nicuicao, Tortuguesón, de Nijos del Pueblo, Juan Jorge Domínguez, y toca Nicuicao por ella. San Parinicaquis, Nica y Panualtepet, contra de Juan Cuamazzi.

0: Maxi, de parte de Doña Concha, Tortugation, la Soscamati. Gracias, Tortugation.
1: Doña Conchita, le mando un fuerte abrazo. Cuídese, que Dios me la bendiga.
2: Yo voy, Tortuguita, muy buenos días. ¿Puedes poner la canción de Turístico, por favor? Saludos para toda la banda panadera de aquí, de San Lucas del Grande. Nada más no digas mi terminación, gracias.
1: Ok.
3: Tortuga, Tortuga, buenos días, ya llegamos. Un saludo aquí para el taller de Gomita García, en San Lucas el Grande, para toda su gente. Y ya cambiaron domicilio por ahí, Tortuga. Mándales un ando contento porque están que revientan el brasier, Tortuga. De parte del Negrito del Sabor. Bye.
1: Órale, pues, mi Negrito del Sabor, nomás porque tú lo dices, échale un ando contento. Así me lo dijeron, ¿eh?
0: Hola, Tortuguita, buenos días. Un saludo para la familia Pérez Escalante de San Gregorio, Totoacán. Ándale.
1: Vamos, caray. Saludos a la gente de San Gregorio, Totoacán. 10 de la mañana, 52 minutos. Voy al corte comercial. Regreso con más. Estás en...
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1: Ya a las 11 de la mañana, tiempo de Radar Informativo. ¿Qué tal? Muy buenos días, mi nombre es Azul Hernández y a continuación le presento la información más importante generada hasta este momento. Las lluvias y vientos han afectado más de 1.500 hectáreas en distintas regiones del estado, por lo que se dispone de una bolsa de 30 millones de pesos para atender los daños y respaldar a los productores, informó la secretaria de Agricultura, Ana Laura Altamirano.
2: Al cierre del mes, que hemos tenido afectaciones en más de 1.500 hectáreas derivado de lluvias, fuertes vientos y pues obviamente donde se han afectado cultivos como son las hortalizas. En el caso de los frutales, sí le pega el granizo, pero la planta alcanza todavía a recuperarse. O sea, no hemos tenido pérdidas al 100%. Entendemos que los productores de repente se preocupan, pero precisamente esta parte de los fertilizantes viene coadyuvar a que se puedan recuperar de manera rápida en el caso, por ejemplo, de la floricultura y de los frutales. Entonces, hasta este momento no tenemos riesgo para la producción de la fruta y del chile de temporada que...
1: El Instituto de la Juventud del municipio de Puebla invita al mega intercambio de estampas mundialistas este 7 de junio en el Zócalo de la ciudad. La actividad se realizará de 11:30 a 14:30 horas y contará con una gran rifa de playeras, balones y diversas sorpresas para las y los asistentes. Un tráiler se vio involucrado en un accidente múltiple sobre la carretera Apizaco-Tlaxcala, a la altura de Tizatlán, donde al menos 9 vehículos resultaron afectados. La circulación presenta severas complicaciones debido a las maniobras para retirar las unidades siniestradas. En más información, Cofepris advirtió sobre la circulación de productos falsificados en nuestro país. En temas deportivos, gimnasta poblana conquista la medalla de plata en la final de conjunto junior del Campeonato Panamericano de Gimnasia Rítmica Río de Janeiro 2026. A nivel nacional, la presidenta de México, Claudia Sheinbaum, señaló que los gobernadores Alfonso Durazo de Sonora y Américo Villarreal de Tamaulipas deberán aclarar de forma personal la situación de sus visas. Esto ocurre tras reportes de un medio estadounidense sobre presuntas investigaciones en su contra por parte de autoridades de ese mismo país. El clima en esta mañana es de 22 grados centígrados. 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En la consola digital Duval Rubio, Azul Hernández le desea un excelente día.
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11: 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Vamos a hablar de la hipertensión arterial, que es una enfermedad crónica en la que la fuerza de la sangre contra las paredes de las arterias es demasiado alta de una forma sostenida. Generalmente se define como lecturas iguales o superiores de 140-90. Si alguien tiene 130-80, es hipertensión. Es hipertensión. Lo normal es tener 120-70 milímetros de mercurio cuando nos hace nuestra lectura. La presión arterial se mide en dos números, la sistólica y la diastólica. Esto nos revela, la primera es sistólica y la segunda diastólica. ¿Cómo entra el llenado de las arterias y cómo sale del llenado? Eso es lo que nos simboliza. Por eso es muy importante tener nuestra presión normal, porque si esta presión rebasa niveles muy altos, puede provocarnos ciertos problemas más severos. Uno de los cuales que yo he notado en mis pacientes que han tenido hipertensión arterial crónica es la insuficiencia renal, daño renal. Otra, los derrames, los leves pequeños infartos cerebrales que les pueden tener, y esto les provoca falta de memoria, que se les olvidan las cosas, que empiezan a delirar, y muchas veces esto se descubre a través de una resonancia magnética o una tomografía. 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Bueno, una de las cosas que yo invito a los pacientes que tienen problema de hipertensión arterial es empezar a cocinar con aceite de olivo. Eso ayuda muchísimo. Tomar el aceite de pepita de uva, una cucharadita o dos en ayunas, con un poquito de limón, ayuda mucho a regular la presión. Un dientito de ajo, la lisina del ajo, ayuda a regular las arterias, mejorando las válvulas y por lo tanto regular la presión. Podemos tomar una tabletita de ajo después de los alimentos. El té de manita con yolosóchil y un poquito de alpiste ayuda a regularizar la presión arterial. Pero lo más importante es, vaya a la consulta. 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
13: 11 de la mañana con 29 minutos. Mis amigos, ha llegado el momento de irnos a un trueque. A un trueque. Si tienes una rola más perrona que la que voy a poner, me marcas 484-2849, pero si no tienes una rola más perrona que la que voy a poner, me marcas y me dices, déjala. Va, va, va, va. Y la rola que voy a proponer en esos momentos es la siguiente. Si tienes una rola más perrona que la mía, la cambiamos. Y si no, así déjala. Esta es la propuesta. Si tienes una rola más propuesta que la mía, es el momento que me digas. Esta es la propuesta.
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13: ¿Tienes una rola más perrona que la mía? Márcame. A ver, pero espera. Me está diciendo el contador Baby Show que ayer nos cayó un rayo y la línea del teléfono no tiene línea. A ver, espérenme. Entonces, ¿qué va a pasar en esos momentos? La única forma, escuche usted muy bien, la única forma de que se reporte conmigo va a ser por nuestra línea B, o sea, 22-25-23-58-14. Esa va a ser la única línea, ¿sale? 2225-2358-14. Si tiene una rola más perrona que la mía, márqueme en este momento, ¿sale? Esta es la propuesta de la Tortugation.

0: ¿Cómo que tampoco tenemos línea en esta? Pues, ¿cómo? ¿Cómo? Oigan, y sí, ¿eh? Ah, caray. ¿Cómo que no hay línea? Y sí, ¿eh? Vamos, caray. A ver, aguántenme. Porque esto ya está raro, ¿eh? Oigan, sí, ¿eh? A ver, ahora sí. Creo que ya la activé. Ahora sí. Ahí está. Creo que ya en la línea del 22, 25, 23, 58, 14, ahora sí. A ver, inténtenle marcar. A ver, inténtenle porque como que no me mandaba señal. ¿Qué pasó? Ahí está, ahora sí. ¿Tienes una rola más perrona? Me dices. Bueno, ¿tiene una rola más perrona que la que puse?
1: Sí.
0: ¿Cuál?
1: Volveré con los inquietos del vallenato.
0: Volveré. Los inquietos.
1: Del vallenato.
0: A ver, vamos a ver qué dice el público. Vamos a ver qué dice. Si tienes una rola más perrona que la que va a sonar, márcame y si no, quédate callado. Vamos, caray. Lucy, eres... Este programa es internacional. ¿Tienes una rola más perrona que esta? Márcame y si no, quédate callado.
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0: eres... ¿Tienes una rola más perrona que esta?
3: No, que se quede.
0: ¿Que se quede cuál?
3: La del vallenato.
0: Vámonos, pues damas y caballeros. ¿Qué hubiese pasado si hubiese contestado esta rola?
2: Sí. 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
0: Pues la dejamos. Escuchamos.
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0: Pasando.
1: Amigos, son exactamente ya las 11:56. Oigan, vamos a ir a otra rola más. Antes de ello, déjeme decirle que vamos a estar en estos momentos en transmisión totalmente en vivo. Tenemos la presencia de mi gran amigo Oscar Bacano en unos momentos más para que usted vea y escuche la entrevista en un ratillo más. Mientras eso pasa, quiero invitarlo a que se sume con nosotros en las diferentes páginas del Facebook, Instagram y TikTok, @StereoMax98.1, ¿sale? Y mientras eso pasa, me voy a ir a la información a través de radar, antes la reflexión del día. Ya son las 11:57. Muy buenos días.
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2: Tú tienes el poder de vivir en paz. 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

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Abre tu corazón y tu mente en la reflexión del día. Hoy presentamos, ¿qué es un papá? Un papá, lo que se llama papá, es una combinación extraña de razón y sentimientos. Es aquel que sabe orientar y exigir, pero al mismo tiempo sabe amar. Es aquel que al minuto de haber regañado con seriedad, sonríe y guiña el ojo con ternura. Es aquel que sabe decir no cuando es lo justo, y sabe decir que sí cuando es lo conveniente. Un papá zapatea duro cuando cumple su deber, y anda de puntitas en las noches, cobijando a sus pequeños. Un buen papá es aquel que después de una dura jornada de trabajo, al llegar a casa abraza a sus hijos y se vuelve un niño jugando con ellos. Un papá es aquel hombre que genera vida, que acompaña y da seguridad ofreciendo una mano firme. Un papá es un higo que parece duro y espinoso por fuera, pero es puro y dulce en su interior. Un papá es un director de orquesta, es el constructor de un nido, es el maestro de la escuela de la vida. Un papá es ante todo un hombre con corazón, que sabe señalar el horizonte con optimismo y confianza. Un papá es un refugio seguro para el hijo que llora y sufre. Un papá es aquel que sabe escuchar y alentar a sus hijos en las derrotas de la vida. A los papás se les dedica un día en el año, pero ellos dan todo todos los días. Son generosos por naturaleza, por voluntad y por amor. Además, un papá nunca muere. Simplemente se esfuma para continuar mandando en sus recuerdos con sus enseñanzas. Los papás son arriesgados, decididos, comprometidos y tenaces. La vida de los hijos transcurre felizmente a la sombra de un buen papá, con el amigo y confidente que refleja la ternura, la bondad y el amor de Dios Padre. Que tengas un excelente día.

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1: Es ya mediodía, tiempo de Radar Informativo. ¿Qué tal? Muy buenas tardes. Mi nombre es Azul Hernández y a continuación le presento la información más importante generada hasta este momento. Cuando esté totalmente implementado el programa Puebla 360 Seguridad Inteligente, Puebla Capital contará con alrededor de 30.000 cámaras que podrán ayudar a prevenir delitos y localizar posibles delincuentes, señaló Franco Rodríguez, secretario de Gobernación Municipal.
2: El personal no procesa la información, la procesa un algoritmo y eso es precisamente lo que comentaba aquí el coronel. Al contrario, el personal que hoy se está ocupando para estar monitoreando de manera permanente sería por su personal que se podría incrustar obviamente a los temas preventivos y de patrullaje de la propia ciudad, de tal manera que podríamos incrementar el estado de fuerza en temas que hoy son netamente de oficina como tal, aunque estén obviamente monitoreando, podrían incrustarse obviamente a la calle.
1: En más información, la marca de café 5 de Mayo produjo 70.000 frascos durante el año pasado, lo que permitió beneficiar a 12.000 productores, informó la secretaria de Agricultura Estatal, Ana Laura Altamirano.
3: Primer lote de 70.000 frascos. Recordemos que lo hacemos a través de una cooperativa y la cooperativa es la que se encarga de, pues obviamente, de desplazar todo su producto. Nosotros simplemente lo que hacemos es ayudarles, acompañarles a través de este programa de la recuperación de la cafeticultura poblana, así se llama, y de ahí se derivan, en el caso de 2025, 12.000 productoras y productores beneficiarios. Y algo que sí podemos destacar de la Convención Nacional del Café es que cada vez el café poblano está siendo conocido, reconocido. Hoy tenemos el 11% del café de especialidad que se consume a nivel nacional.
1: Como actualización, le tenemos que la autopista Apizaco-Tlaxcala permanece cerrada a la circulación tras un accidente múltiple registrado en Tizatlán, donde un tráiler impactó varias unidades, entre ellas un microbús de ATA y un vehículo de transporte de personal. Aunque no se reportan personas con lesiones de gravedad, varios de los involucrados recibieron atención por crisis nerviosas. En la zona laboran paramédicos y elementos de la Guardia Nacional, mientras se registran largas filas de vehículos. El clima en esta tarde es de 23 grados centígrados. Se encuentra parcialmente nublado, se espera una máxima de 24 y una mínima de 15, así que tome precauciones. En la consola digital Duval Rubio, Azul Hernández le desea un excelente día.
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0: son exactamente ya las 12 de la tarde con 10 minutos. Muy buenas tardes, qué gusto saludarles a través de las redes sociales en el Facebook Stereo Mix y a través del 981 en su FM. Qué gusto saludarle, familia. Muy buenas tardes. Oigan, tengo un gran amigo en la cabina y está nada más ni nada menos que mi gran amigo.
1: ¡Otro bacano!
0: ¡El grupo!
2: ¡Ay, ay, ay!
0: ¡Aplausos aquí en la cabina de Stereo Mix! Mi queridísimo Oscar, qué milagrazo contigo, hasta que te acuerdas de nosotros, de tu casa que te vio crecer, de tu casa que te vio cuando venías en pañales, Oscar, qué milagro contigo.
1: Para mí es un gusto siempre estar aquí en casa, me siento como en casa. Déjame saludar a todo el equipo que siempre labora aquí en Stereo Mix, a Mari, al Conta, a ti Tortuga, al Puma. A los siempre nos vamos de borrachos cuando hacemos las posadas.
0: ¿Para qué? Nos estás quemando.
1: Ya nos exhibiste. No. Siempre es un gusto, es un privilegio. Y vengo a contarles algunas novedades, algunas cosas. Como siempre, trayendo música nueva para todos ustedes. Y también saludando a todo el auditorio, porque Texmelucan muchísimas veces nos ha cobijado, nos ha arropado con todo su cariño, con todo su afecto, cantando, yendo a las presentaciones. Y andamos aquí dándole muchos saludos a todo tu auditorio.
0: Oscar Bacano, siempre dentro del medio. Con buenas, con malas, en polémicas, de todos.
1: En medio del ojo del huracán, como siempre.
0: La verdad es que te veo siempre con la energía, siempre trabajando. Hace un ratito platicábamos, digo, ¿qué has hecho? Y digo, te veo porque vas a entrevistas a universidades, veo que das shows para mamás. Ahí también vemos que estás puliendo y limpiando pues la producción de Grupo Jalado.
1: Sí.
0: Nunca te has quedado quieto, hermano.
1: Sí, somos multifacéticos. Tengo la bendición de poder hacer muchísimas cosas a la misma vez. Tengo una productora de videos musicales, o sea, donde tengo mi estudio de grabación.
0: Okay.
1: Tengo el negocio de Jalado también cuando hacemos los conciertos, los shows. Tenemos nuestra producción de audio también.
0: A ver, yo quiero preguntarte, ¿cómo es un día de Oscar Bacano? ¿Qué es lo que haces? ¿Haces ejercicio por las mañanas? ¿No haces ejercicio? ¿Te metes al estudio? ¿Qué tanto tiempo estás ahí?
1: Organizo, siempre trato de estar organizado. Tengo quien me organiza mis cosas, quien me organiza mi agenda. También tengo espacios designados para cada cosa, ¿no? Cuando termino de hacer producción de Jalado, porque personalmente yo soy el que siempre está maquilando, fabricando, grabando, produciendo, mezclando, cantando o dirigiendo lo que se graba, yo soy el que está ahí siempre al pendiente. Tengo espacios. Cuando termino de hacer eso, me dedico a hacer otra cosa. Por ejemplo, puedo estar también un día checando hasta lo de las unidades, ¿no? De lo que es los autobuses, los trailers, el generador de luz. Puedo estar en todo.
0: Muchos pensamos.
1: Para eso me organizo mucho.
0: Muchos pensamos y tenemos en la cabeza que pues a lo mejor Oscar Bacano pues, ha de estar en su casa viendo Netflix, viendo alguna serie, pero realmente es que no.
1: No, definitivamente soy una persona muy activa. Tengo muchísima actividad todo el tiempo, absolutamente todo el tiempo. Mucha gente piensa que me la paso en mi carro, ¿no? Paseando por ahí por acá, pero no, definitivamente lo que nos falta es tiempo a veces.
0: ¿Cuál es tu hobby favorito, Oscar? Nunca te he preguntado, ¿cuál es tu pasatiempo favorito, en serio?
1: Tengo muchos, tengo muchísimos. Ahorita estoy empezando a estudiar algunas cosas de contabilidad. Ahorita estoy empezando a estudiar eso. Amo, mi pasatiempo favorito es lavar mi carro, también darle un rol a mis autobuses, sacarlos del taller de la cochera donde los guardamos, que es el terreno de mis papás. Amo agarrar mi autobús, darle una vuelta, arrancarlo, llevar también los trailers. Amo los carros, pues soy niño, claro. Me gustan los juguetes grandes.
0: Oscarín, pues vámonos dentro de la plática. Hay un tema que es el que estamos en esos momentos tocando. Teníamos dos temas, lo que era el bolero y actualmente El Dueño de Tu Amor, que es el tema que nos vienes a presentar. Yo quiero decirte esta pregunta, no sé si me vayas a regañar, no sé si me vayas a contestar, pero jamás. ¿Por qué esa canción?
1: Esa canción, ¿por qué la sacamos? Ya lo dije en una entrevista pasada, ese tema lo sacamos a consecuencia de que mucha gente pensó que era de nosotros, porque lo rebajaron y le metieron el estilo característico de Jalado, ¿no? Entonces, pues, cuando empezaron a entrar las llamadas de que nosotros hagamos el tema, que hicimos el tema, pásame tu tema, el nuevo tema, el que traen un sonido de la Ciudad de México. Yo dije, ¿cuál tema? Y pues así me empecé a quedar. Y hasta que me lo presentaron y dije, no, pues este tema está hecho con IA, ¿no? Entonces, sí. Pues de alguna forma, pues nosotros sabemos que la IA pues no es registrable, no se puede usar en DIN de autor y todo eso. Entonces dije, no, pues lo voy a chambear, lo claro. voy a trabajar, porque de alguna forma tiene toda la esencia de lo que es la voz de jalado, ¿no? Y por esa misma razón el público estaba confundido. Decidimos sacarlo y todo eso, y ya empezamos a tener un acercamiento con el compositor, porque obviamente la IA no actúa por su propia cuenta. Claro. Obviamente tienes que darle la indicación y todo eso. Pero yo sí tengo ahorita como que estoy metiéndome en problemas legales de que nosotros como compositores okay. vamos a hacerle un desmán a los creadores de la IA, porque automáticamente tú como transeúnte puedes decirle a la IA, ¿sabes qué? Hazme un tema con la similitud de tal voz, ¿no? Y tú tienes que darte la idea como público de que en la IA se concentran todos los talentos de Marco Antonio Solís, del Temerarios, o sea, muchísimos cerebros ya sí, están claro. concentrados ahí.
3: Oye, entonces, ¿tú ya has intentado verificar esto de alguna canción?
1: Sí, obvio. Sí, yo estoy intentando acercarme a los creadores de la IA porque ellos no tienen por qué seguir mis patrones musicales. Porque tienen muchísimos patrones musicales de muchos artistas.
3: ¿Has intentado con alguna de tus canciones?
1: Sí, obviamente. Sí, obviamente. Yo estoy experimentando también. ¿Qué tal es la similitud? Es idéntico. Es idéntico, sí. Y no es queja, porque también estoy a favor. Porque también estoy a favor de que hay panoramas que nosotros como productores no conocemos. Sí. Hay partes sensibles que no tocamos nosotros como productores. Entonces, yo estoy fascinado. Lo que no está bien es de que no se respetan los estilos ya existentes.
3: Sí, claro. ¿Cómo te dices cuenta o cómo te das cuenta que la inteligencia artificial empieza a hacer estos cambios y empieza un poco a rebasar a las agrupaciones? Porque a lo mejor no tan solo eres tú, sino son en global, ¿no?
1: Sí, definitivamente la agrupación que se va a dejar rebasar es porque lo permita. Pero yo definitivamente enjalado, la IA jamás va a poder tener la sensibilidad de sacar una canción chusca, de poderte transmitir un grito con un feeling como lo hace una persona humana, ¿no? Sí, claro. Definitivamente, la IA, la música de IA, absolutamente toda se parece.
3: Vamos a poner un ejemplo, Oscar. Estábamos platicando algo muy, muy, muy, muy bueno, que a lo mejor a la gente a veces en ocasiones dice, ¿qué tanto tiempo le ha de haber costado hacer una canción? Estábamos hablando que, por ejemplo, el Abonero.
1: Sí.
3: ¿Cuánto tiempo tardaste en realizar esa canción? Pero ya como la escuchamos hoy en día, no fue de la noche a la mañana ni porque te cayera de aquí.
1: No, el Abonero definitivamente yo se le di la idea a un compañero que escribe acá. Le digo, escríbete tal tema, ¿no? Y él me dijo, ah, va, lo vamos a escribir. Entonces un día llega y me escribe unos párrafos, 3 o 4 versos. Entonces, yo de ahí empiezo a componer, empiezo a hacer la música y empiezo a poner cosas de las que él escribió un poco, ¿no? Porque no fue lo que él puso en su totalidad. Por eso en los créditos dice Oscar Bacano
3: sí.
1: y también el nombre de mi compañero quien hizo el tema en su momento, ¿no? Pero nosotros nos tardamos, yo en lo personal me tardé 8 meses para darle el punch, la bailación. Y lo que se necesitaba para que el tema sonara como suena, porque en su momento cuando lo creé, sí puedes tener la figura y la idea y la maqueta, pero no da.
3: Para ti, ¿quién son las personas que califican tu producto? ¿Tú mismo te pones a alguna persona distinta, alguien que te diga, me gusta?
1: Dos factores súper importantes que cualquier artista los valora. La gente que no los valora así, que supongamos que son artistas y no se dan cuenta, pues porque no saben el negocio, es el tiempo y el público. Yo mi música en lo particular llevo 10 años con el tema de que te vaya bien. Y hay muchos arreglos del tema de que te vaya bien.
3: Claro.
1: Hay otros grupos, otras versiones, está en norteña, está en grupera, está en correcto, en mariachi la hicieron. Sí. Y la mía es la que hasta la fecha se ha reprogramado en estaciones de radio, en cadenas de programas de televisión, y es la que sigue, ¿no? Y me ha hecho invitaciones a participar en Sudamérica y en muchos lugares y en festivales súper importantes. Entonces, es el tiempo y el público el que te decide. Sabes que esto no lo voy a dejar pasar porque claro. es bueno.
3: Es bueno, ¿no? Exacto. Dime algo, la neta. Dicen por ahí, lo fácil se va rápido y que a veces que lo que perdura es lo que cuesta más trabajo.
1: Exacto. Te estoy dando la respuesta con la respuesta anterior. Lo artificial, el tiempo no me va a dejar mentir, lo va a ver el público mismo. El público se va a dar cuenta de que, pues, una cosa artificial, para empezar, no tiene una exposición en vivo. Hay mucha gente que está creando mucha música y no va a tener exposición en vivo porque no tiene ni siquiera la idea de cómo montar un show o cómo montar una producción o siquiera hacer un backstage de...
3: Claro,
1: de
3: Gustavo, nada que ver. Pero hay muchas cosas que no van a tener la misma similitud. IA con un grupo, o sea, tienes una presentación, pues quieren ver a Oscar, no van a ver una computadora. Sí, ¿quién la creó, no? Sí. Oscar, tú siempre has estado dentro del medio sonidero, dentro del gremio. ¿Cómo ha visto Oscar Bacano este gran cambio ahora ya con la inteligencia artificial, con todas las redes sociales, con algunos cambios que se han hecho? ¿Cómo ha funcionado Oscar Bacano dentro del medio sonidero?
1: Nosotros tenemos la gran virtud de siempre adaptarnos. Siempre estamos intentando adaptarnos. Desde hace muchos años atrás, nosotros hemos usado mucho la tecnología, hemos trabajado formatos MIDI, hemos trabajado muchas cosas a la tecnología. Estoy encantado porque hoy en día ya toda esta tecnología te ayuda para cuantizar y seguir un video que tú estás cantando y la pantalla gigantesca atrás se ve idénticamente que mover la boca atrás, ¿no? Entonces, yo estoy muy fascinado con lo de inteligencia artificial. Me sumo también, te confieso lo que te dije hace un rato de entrar al aire. Yo también estoy haciendo, no maquilo mi inteligencia artificial, pero sí me gusta pensar qué hace una computadora y qué es lo que hago yo. Me pongo de un lado lo que yo hago humanamente posible y del otro lado escucho lo que me genera una IA, ¿no?
3: ¿Crees que en algún tiempo Oscar Bacano pueda tener de herramienta IA para un tema?
1: Al 100% no, definitivamente no, porque Jalado es un proyecto que tiene alma y corazón y siempre lo he gritado en cualquier show. Siempre digo al final del show, recuerden que en Cholula, Puebla hay un grupo de loquitos que está gritando desde el fondo de su corazón, que están escribiendo y componiendo música. Entonces no sería congruente.
3: Mi hermanito, la verdad es que este es un tema muy extenso y que podremos aquí seguir platicando acerca de, pero vámonos adentro. Tienes un video de esta canción, El Dueño de tu Amor, que está en Facebook nada más.
1: Sí, está en Facebook.
3: Nada más. Cierto, ya tiene más de 2 millones de reproducciones.
1: Llevaba 1.5 millones hace unos 15, 20 días que logramos trepar el video. Por cuestiones legales, tuvimos ahí algunos problemas con las plataformas y no se pudo subir. A la fecha no podemos subirlo a YouTube. Tenemos ahí detalles con el video. Claro. No se puede subir. No sabemos la razón. Y no podemos subirlo a YouTube. Entonces, pero pues hicimos el video con mucho cariño, hicimos la grabación y pues estamos trabajando.
3: ¿Has tenido el apoyo ahí de Julián Ramírez, Sonido Fantasma, apoyando este tema, que son de los sonidos más emblemáticos en la ciudad de Puebla?
1: Sí, tengo el apoyo de... el tema me lo ha trabajado Keysound,
3: okay.
1: Me lo ha trabajado Sonido Pirata, me ha trabajado Estefania 97, lo ha trabajado Sonido Fantasma, de los grandes maestros, Padre Maestro, también Sonido Kumbala, Sonido Magia, me lo han trabajado muchísimos sonidos.
3: Oscar Bacano ya es emblemático, yo creo que me imagino que hasta te han de pedir temas personales para los sonidos, ¿no?
1: En su momento sí me han pedido, y tengo temas oficiales de equipos de sonido. Yo a César Juárez le he hecho cumbias de Fantasma. Hace muchos años le he hecho sus cumbias oficiales de Sonido Fantasma.
3: No han salido a la luz, creo, ¿no?
1: Sí, es que son temas que son joyas, son tesoros que están ahí escondidos. Hace 2 días hice una transmisión en TikTok de mucha gente que está grabando. Les mandé un mensaje de que estoy logrando recuperar un catálogo de una agrupación que yo tuve antes de ser Jalado. Sí. Entonces, pues ahí vienen muchísimos temas que han sonado y que hoy en día los grupos de Puebla los han estado grabando, ¿no? Y no tienen ni idea que pues yo soy el compositor.
3: Oscar, ¿qué viene para Grupo Jalado? En algunos meses vienen temas nuevos. ¿Qué tienes planeado hacer en este... Pues estamos prácticamente a la mitad de año que viene.
1: Sí, estamos ahorita por cerrar nuestra gira a Estados Unidos. Okay. Vamos a ir a saludar a todo el público de Estados Unidos. También estamos fuerte con la promoción de un nuevo título, que de un nuevo tema que se llama Lágrimas.
3: Okay.
1: Está en la voz de José María, del Mexa. También terminé de sacar un video oficial de El Dueño de Tu Amor. De ahí para atrás saqué un video oficial que se llama Dinero Fácil. Saqué el video fácil, el video oficial de Me Rompiste el Corazón. Saqué el tema del bolero. Constantemente estamos sacando un video oficial casi cada mes. Cada mes estamos sacando un video oficial y proponiendo cosas nuevas.
3: Oye, la gente también es algo muy bonito porque siempre, o sea, ya donde quiera te ubica el público, más que en tus redes sociales, como tú dices, sigues transmitiendo en TikTok, sigues estando vigente en las redes sociales, que esto también es muy importante tuyo y que creo que mucha gente se ha dado cuenta de tu talento a través de las
1: Muchas
3: redes.
1: Muchas gracias. Pues lo que nosotros siempre hemos defendido pues es de que el talento de estar creando música y estar proponiendo música bonita pues es lo que a nosotros nos ha defendido como jalados, ¿no? Porque pues yo no voy a hablar de mareas ni nada de eso, yo solamente vengo a proponer mi música, vengo a decirles que esto es lo que estamos haciendo, esperamos que les guste y que lo hacemos con el alma y que el corazón.
3: Antes de que te vayas y presentes esta melodía, quiero que nos cantes un poquito, ya sea del Dueño de Tu Amor o alguna melodía que en este momento mis amas de casa que están haciendo la comida, que en este momento están a lo mejor metiendo el chile en la canasta en el mandado, cántales un poquito de...
1: O están estrellando los huevos.
3: Sí, también. Están haciendo huevito con chile.
1: Huevito con chile. ¿Puedes poner una pistilla de la que quieras?
3: Claro, la ¿cuál quiere, contador?
1: ¿Cuál quiere que le eche?
3: Que te vaya bien. A ver, va, venga, vamos a poner un poquito a través de este... de la cabina. Amigos, esto es totalmente en vivo y a todo color para que usted se quede con... Quédate con él, ¿sale? Ahí le va. Vamos
1: ¿Quédate
3: a,
1: con él?
3: Quédate con él, ¿sale? Ahí okay, le va. Vamos en...
1: combinamos.
3: Vamos en 3, 2, 1.
1: En 3, 2, 1. ¡Ay, ay, ay! ¡Ay, Dios mío! Se metieron los extraterrestres.
4: El saludo. Va, va, va, va.

0: de las chelas.
1: Quédate con él,
0: no te extrañaré, con otra yo me iré.
1: Quédate con él.

0: Quédate con él. Oye, mi queridísimo. Bueno, eso ya. Esto ya parece un stand-up ya aquí. Toda la situación.
1: Güey, ¿verdad? Es que luego me voy. Luego
0: sí.
1: Me empiezo a enfocar.
0: Oye, pero eso es lo que también caracteriza, porque te hemos visto en el escenario, o sea, irreverente.
1: ¿Te acuerdas de la última vez que hicimos un show juntos? Estábamos en Xostla, ¿no?
0: En Xostla.
1: Y se hizo el parón del tráfico, hicieron la manifestación. Sí. Y no llegó parte del equipo de Jalado, nada más yo solito.
0: Mucha gente nos platica, ¿qué pex? ¿Qué onda?
1: ¿Qué se le pasó enojó? Al Jalado,
0: sí,
1: ¿no?
0: Sí, sí, sí. Pero güey, a veces mucha gente no sabe lo que está pasando.
1: No, y te lo juro que nosotros salimos con 5 o 4 horas, porque siempre le exijo al equipo de que saben que tiene una hora para comer,
0: sí,
1: una hora para estar pendientes y una hora para prepararse. ¿Por qué? Pues porque así no me preocupo, güey. Y así, yo manejo así a mi gente, ¿no? Entonces, con todo ese tiempo de antes, no sí, pudieron no. llegar. Y estaba yo haciendo solito Jalado ahí en medio.
0: Oye, oye, pero, o sea, eso es lo que el público reaccionó. O sea, eso es algo que la gente a veces no se...
1: Es
0: no
1: que
0: sé si no se percata.
1: Tortuga,
0: ¿qué pasa ahí?
1: Es que, ¿a qué te refieres? Mira, yo voy a dirigirlo así. ¿Sabes qué es lo que pasa? Que no pasó nada con Jalado porque lo que vendemos es música, güey.
0: Sí.
1: No vendemos otra cosa, independientemente de que hacemos mucho desmán, cotorreamos y brincamos y todo eso, o de la imagen, de las chicas, las bailarinas, porque no fue nadie,
0: sí, sí,
1: solo
0: sí, no.
1: yo estaba en medio del escenario cantando y haciendo desmadre. Entonces, pues lo único que se puede decir, pues es que en verdad, pues vendo música.
0: Sí, sí.
1: ¿No? Pues son cuántos éxitos lo que hemos ya logrado.
0: Sí.
1: Y la verdad, rankeado a nivel nacional, pues eso es algo más cañón todavía.
0: La verdad que esa ocasión sí, pues sí, la verdad nos quedamos sorprendidos. Impactados. Porque dije, pues a lo mejor parte del público pues, te va a decir, pues qué onda, qué, a lo mejor alguna cosa, un comentario. Sí hubo, pero, o sea, la gente lo disfrutó, ni se percató.
1: Sí, exacto.
0: Se contagió. Sí. Mira,
1: no,
0: papá.
1: Y yo antes de iniciar el show, yo abracé a mi equipo, los que teníamos, los que estábamos. ¿Saben qué? Cada quien encárguese de hacer su
0: ¿cómo
1: chamba.
0: ¿Cómo te sentiste en esos momentos?
1: No, ya lo he vivido antes.
0: Ah, ¿sí?
1: Sí, obviamente. Una vez, te voy a confesar algo que no debo decir porque me lo prohibieron decirlo, pero me vale más.
0: Sí, pues sí.
1: Una vez Jalado tocó sin Oscar Bacano.
0: No.
1: Sí, de ese tamaño. Yo llegué a la hora de haber ya estado haciendo el show Los Jalados, yo llegué a la hora. Porque me fui a la sierra de Tehuacán y había una neblina, no había señal en el GPS y llegué ya tardísimo. En las calles vacías por todos lados, no pude llegar.
0: No,
1: hicieron
0: no.
1: el show sin mí.
0: ¿Te sí. tuvo problemas ese día? ¿Qué
1: no,
0: pasó?
1: Porque yo le dije, ¿sabes qué? Cortesía de la casa, cara. No pasa nada.
0: Sí, pues tenías que pagar, ¿no? Los
1: sí,
0: daños.
1: Sí, obviamente también hubo un tráfico horrible para yo poder llegar a Tehuacán. Y no llegué, no pude llegar. Y no es la primera vez que me pasa a mí. Y ni soy el único ni el primero que le ha pasado.
0: Sí, claro.
1: Entonces, ese día sí abracé a mi equipo y le dije, ¿saben qué, chicos? Vamos a disfrutarlo, hagan lo que saben hacer y vamos a hacerlo porque pues no estamos haciendo nada malo.
0: Sí.
1: La verdad, estamos tal vez teniendo detalles de que no pueden estar. Arturo, que le mando un abrazo a mi compadrito Arturo Castro, tenía un familiar en el hospital. Sí. Antes de subir el escenario, él ya estaba en Xostla.
0: Sí.
1: Y me dice, tengo que salir directo para el hospital. Y yo dije, no, todo está bien. Dice, luego te cuento, no sé ni qué está pasando y tengo un familiar bien importante ahí en el hospital. Y se sale.
0: Esa ocasión.
1: Dije, corre, corre, carnal. No te preocupes. Yo veo aquí cómo solucionar.
0: Esa ocasión, sinceramente, creo que fuiste el que te llevó los reflectores y todo eso. Pero pues mucha gente no sabía. Y a lo mejor en ese momento la gente de Xostla, ¿cómo? ¿Cómo? Pues sí.
1: No también sabes a mí qué me dijeron bajando, porque estuve ahí apapachándome a los fans haciendo fotografía. Me decían, no manches, ya cambiaste el show de nuevo. Digo, digo sí, no.
0: Muchos decían, es que ya metió a muchos jóvenes, ya metió a gente y ahí se recorta de personal. Ya lo traían de la gorrita, dice.
1: Sí, eso decían, que ya Arturo no estaba bien jalado. Digo, ¿cómo crees, no manches? Y somos sí. compadres, ya llevamos 11 años, llevamos para 12 años trabajando juntos. Y no nada más con él, con Daniel Brandon también, que es ahí súper mi... Es como si fuera mi hermanito,
0: sí, claro.
1: Daniel también, ya llevamos 14. Con Dani yo llevo 16 años, es mi hermano.
0: Híjole, o sea, eso ya es más de amistad y es familia.
1: Sí, es familia y siempre lo hemos dicho, Arturo, todos lo hemos dicho. Lupita ya lleva 17 años sí. que me ayudó a hacer todo este desmadre. Siempre agradecido con ella, con mis hijos también, o sea, no, todo súper cool.
0: Oye, ¿qué tanto tiempo tiene esto de el que te vaya bien?
1: 10 años lleva el que tema de que te vaya bien. Salió en el 2015, noviembre de 2015. Lo agarró Sonido Samurai.
0: Sí.
1: Sí, fue cuando.
0: ¿Qué tal ha significado para ti Samurai ahora en la pérdida? ¿Qué tal ha sido importante dentro del ambiente sonidero para ti? Porque estábamos platicando, hizo varios éxitos Sonido Samurai. Yo creo que de ahí era. Mucha gente se empezó a dar cuenta del Grupo Jalayo y de la existencia de Oscar.
1: Hay un comentario que a mí sí me molesta mucho de un sonido de la Ciudad de México que siempre se dedica a hablar mal de la gente. Y él dice que él hizo la carrera del Grupo Jalado. Es un sonido de la Ciudad de México. Y él siempre ha dicho que no sé qué, que yo lo hice y todo el detalle. Pero desafortunadamente cuando yo me acercaba a él, cuando obviamente yo estaba trabajando con la ilusión y el sueño de querer llegar a ser alguien en la vida, pues yo llevaba mis arreglos a sí. Ese sonido, ¿no? Y para variar de que él decía que no le gustaban, los tocaba tal vez una vez, pero ya después los sacaban con otros grupos que él manejaba y sí. Los tenía firmados, ¿no? Entonces yo en algún momento pues me daba cuenta y decía, no, pues es injusta la vida, ¿no? Porque otros güeyes que tienen más exposición por ese sonido funcionan y con las cosas que yo arreglaba, ¿no? Entonces, después dice ese comentario y le dije, pues no puede ser posible. Y yo siempre lo he gritado a los cuatro vientos, ¿no? De que, pues, Jalados hizo con los sonidos de Puebla. Y uno de ellos, pues, es Sonido Samurai. Cuando Samurai empezó a tocar el tema de que te vaya bien, que ya venía arrastrando más temas atrás, venía arrastrando el tema de la cumbia en Barranquilla. Sí, la cumbia de los Gavilanes, la cumbia del Atlántico, Un Día Más Sin Tu Amor. Ya veníamos arrastrando una selección de muchísimos temas, güey.
0: Ese atrás. Fue el despunte, ¿no? Que te vaya bien.
1: El tema de que te vaya bien fue cuando Sopas.
0: Y también muy criticado dentro de las radios.
1: Sí, yo me recuerdo que cuando el tema de que te vaya bien salió al mercado. Para empezar, decían que eso no era mexicano el proyecto. Decían que era de Argentina o Uruguay. No me acuerdo qué decían, pero no era mexicano. Entonces, pues nosotros cuando lo propusimos todo eso, el tema sonaba por todos lados. Por todos lados escuchabas el tema, pero nadie creía que yo lo cantaba, que yo había hecho el tema. Y eso fue cuando era muy triste porque por todos lados escuchaba y yo salía a la calle casi gritando, ¿no? Dije, yo la hice, yo la canto. Y no, nadie me ubicaba.
0: Sí.
1: Hasta que ya después empezó a entrar, se construyó una imagen, una campaña de imagen y campaña de publicidad. Y ya fue cuando logramos entrar a radio y cuando logramos entrar a televisión.
0: Sí,
1: y rompimos los récords en estar con más presencia en meses. Ni siquiera semanas, en meses, en programas importantes de televisión. Fue cuando ¡fum! Y ahí fue cuando mucho sonidero, muchísimo, yo me atrevo a decir que todos pudieron ya entrar a programas de televisión.
0: ¿Qué tan difícil? Ya, yo creo que con esa pregunta, porque te puedo sacar muchos, pero ¿qué tan difícil ha sido para ti tener que mantener a una agrupación? Porque son varias olas, ¿no? Estás así como todo, ¿no?
1: Para mí no es nada difícil, porque amo mi trabajo. Creo que al contrario, cuando se me pone difícil la situación de que no puedo hacer un arreglo o no suena como lo tengo en la cabeza, me apasiono, me aferro y trato de tener esa tenacidad de lograrlo. Es lo mismo cuando tengo mi show, ¿no? De que, no, pues que yo quiero que se vea así. O no, es que sabes que Inge, quiero que suene así. Ah, no, es de que sabes que la imagen no me gusta así, tiene que ser así. Pero siempre tienes
0: esa. Si eres muy exigente.
1: Sí, muy exigente. Muy, muy exigente. Lo que soy muy mamón, la verdad.
0: Sí. Yo quisiera preguntarle a Arturo Castro, que estuviera en esos momentos, ¿qué tan difícil es trabajar con Oscar? ¿No?
1: Pero es que hay situaciones en las cuales hay que ser así. Mucha gente dice que soy tonto, ¿no? Pero es que no me conocen el lado profesional, porque cuando tengo mi carácter, saco mi carácter y soy muy difícil. La verdad.
0: ¿Qué tanto te llegas a enojar?
1: Es difícil, ya ¿sí? Para mi edad siempre le digo a mi gente, no, es muy
0: cálmate,
1: difícil
0: que Oscar, me hagas... No creo que tenga 60, Oscar.
1: Pues, es que ya edad emocional trabajando en esto ya es muy difícil, llevo 30 años trabajando
0: sí. Esto. Sí, no, entonces sí.
1: Ya si un grupo llega y me dice, no, que yo soy mejor y qué cosa, o sea, ya, pues ya no haces nada, ya sí, te da risa.
0: Ya sabes, ¿no? Ya, ¿qué onda?
1: Ya dices, vamos a hablar de música y cantemos.
0: Sí, oye, antes de irte, ¿quieres mandar algún saludo en especial, algún agradecimiento?
1: A lo que vine, Tortuga. Vine a hacer una invitación a todos los fans de aquí de Texmelucan, de alrededores.
0: Yo pensé que venías nada más a lo del tema, pero sí, a ver, platícame.
1: No, sí, vengo a esto, mira, yo vengo a invitar personalmente a toda la gente que me está viendo, que amo, que escuchan mi música y que siempre trato de estar complaciendo en todos mis shows, a que nos acompañen este 5 de junio en el Salón Trópico. Estaremos con los compañeros de La Fama de Rosete, los compañeros de Gente Nueva y mi brother Javier Barbosa, Sonido Manhattan. Estaremos haciendo un show espectacular, estelar, de muchísima música, de muchísima producción, de muchísimos éxitos, cantando. Estarán viendo el ballet top que trae jalado, obviamente, porque hoy sí van a llegar desde muy temprano, perdón. Y todas las sorpresas que conlleva siempre el fascinante universo jalado. Este 5 de junio.
0: ¿A partir de qué hora?
1: En el Trópico. A partir de 11 y 12 de la noche. Todavía no sabemos la hora de que salimos, pero es 11 o 12 de la noche. De ahí nos vamos para Querétaro, al Club Latino, el día siguiente. Igual, de entre 11 y 12 de la noche estamos en Querétaro. El día 6 de junio estaremos apapachando a toda la gente de Querétaro.
0: Bueno, pues ahí está. Entonces, usted va a ir al Trópico, pues sí, ya haga ya la reservación porque se llena.
1: Ucranianas, suizas, ya está todo.
0: Qué pena. Allá nos vamos a ver, ¿no, Baby Show? Mínimo. Mínimo que nos
1: gracias a la gente de Trópico, a Dalia, por habernos invitado. Les mando un abrazo y vamos muy contentos, felices, porque son ya 3 años que no estábamos en la casa.
0: Ay, no, pues entonces sí. Y muchos seguidores de Puebla, de ahí, en el centro.
1: Muchísima gente que nosotros consideramos familia. Se están reportando de que van a ir a vernos y vamos a estar ahí apapachándolos. Vamos a hacer fotografías hasta donde se pueda, hasta donde esté la última persona, porque para nosotros es un privilegio. Nadie puede creer lo que estoy diciendo, pero es un privilegio el poder tener estos zapatos, de poder cantar y apapachar a muchísimo público.
0: Oscarín, tus redes sociales y de ahí preséntanos tu canción.
1: Claro, estamos en todas las plataformas digitales, en todas, absolutamente todas, como Grupo Jalado de Oscar Bacano. Síganme en TikTok, ya casi le llego a los 100,000. Ando ahí bajón en TikTok. ¿Por qué? ¿Por qué? ¿Por qué? Yo no entiendo. ¿Por qué en TikTok?
0: Es difícil, sí, se pone caprichoso, ¿no?
1: Se pone caprichoso.
0: Son pero tendencias
1: en Instagram
0: diferentes.
1: Estoy bien fuerte y en TikTok bien abajo, no sé, y es lo mismo que subo en contenido. Entonces, síganme en TikTok, ¿no? Apóyenme, no sean gachos, para que podamos viralizarnos y esté haciendo más likes. Si me siguen, si llegamos a los 100,000.
0: ¡Vamos, cabrón!
1: Si hacemos los 100,000 seguidores este fin de semana que viene, de lo que entra el fin
0: pues
1: de
0: ¿cuántos
1: semana.
0: ¿Cuántos llevas?
1: Llevo 99,900.
0: ¡Ya no ay, vas a ir! ¡Hecho!
1: Voy a andar dando obsequios.
0: ¡Vámonos, caray! Bueno, pues, mi Oscarín, presenta tu melodía. Tus micrófonos son tuyos. ¿O quieres decir algo más?
1: Nos vemos el 5 de junio en el Trópico. No se lo pueden perder.
0: Venga, pues damas y caballeros, este éxito rotundo, preséntalo, es tuyo.
1: Se llama El Dueño de Tu Amor, es el jalado, papá. Escuchen, ¡achachay!
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1: De un costo de alrededor de 30 millones de pesos. ¿Qué tal? Muy buenas tardes. Los saluda con mucho gusto Rafa Crespo en este radar informativo de las 13 horas, donde le llevaremos la información más importante generada hasta este último momento. Y es que será a través de una adjudicación directa por parte del municipio que el sistema del programa Puebla 360 Seguridad Inteligente tendría un costo de alrededor de 30 millones de pesos. Esto lo reveló Franco Rodríguez Álvarez, secretario de Gobernación Municipal.
2: ¿Cuál es la diferencia? El hardware como tal no es lo importante, eso es solo un ojo que interpreta obviamente la inteligencia artificial. Antes obviamente la apostábamos a pues estos arcos de seguridad y demás, que son altamente costosos y que, insisto, ubicables, ¿no? Conocidos por todos y que lamentablemente es muy fácil la porosidad al interior de otras rutas de posibles actos delictivos que evitan pasar precisamente por estos arcos de seguridad.
1: Se registra incendio en locales de una plaza comercial frente al mercado Independencia. Se solicitan bomberos, extreme precauciones. Adrián, visitante de la Ciudad de México, señaló que es impresionante la elaboración de la Catrina Monumental y destacó que será un atractivo especial para quienes acudan a verla. El director del área de matemáticas de la UPAEP, doctor Damián Emilio Guibaja, advirtió que ante la creciente dependencia de las inteligencias artificiales es necesario fomentar la curiosidad y la creatividad para evitar caer en una burbuja de información. Durante la inauguración de la Catrina Monumental en el AIFA, la presidenta municipal de Atlixco, Ariadna Ayala, destacó que la pieza busca representar la creatividad e identidad del municipio sin dejar de lado su historia y en apego a la directriz de la presidenta de la República. Choque entre dos autos particulares en la 25 Norte y 10 Poniente dejó un poste derribado. Autoridades ya tienen la zona. Se recomienda manejar con precaución. Este fue el radar informativo de las 13 horas. Actualmente en la ciudad de Puebla hay una temperatura de 24 grados. En la consola, don Martín Tapia, le informó Rafa Crespo. Excelente tarde.
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0: todos mis amigos. Ya la 1:08 p.m. En ese momento, 1:08 p.m. en la primera NFM. Uy, uy, uy. Vámonos de este lado rápidamente. Ya sabes, en este momento arrancamos, iniciamos Las Mex Consentidas de 98.1 de FM. Aquí y ahora rápidamente por acá. What's audio, what's ¿qué dice por aquí? What's audio. A ver, vamos a ver what's, que nos dicen los what's audio al 22 25 23 58 14. Aquí están los watts.
1: Hola, amigo Gary, buenas
0: ya
1: tardes.
0: Hola,
1: un placer con una canción.
0: Sí.
1: La de Nuestro Sueño del grupo Niche.
0: Okay.
1: Le puedes mandar un saludo a mi esposo Johnny Vázquez, que te escucha allá en Amahac de Guerrero.
0: Ok.
1: Y para mi hija Sayuri, que te escuchamos aquí en Axotla del Monte.
0: Perfecto.
1: Gracias.
0: Órale, papayam. La 1:09 p.m. en ese momento, 1:09 p.m. en la primera NFM, en el 98.1 de tu radio. ¿Qué pasó con el teléfono? ¿Qué pasa con el teléfono, que no se ve nada? Está desconectado.
2: Ay,
0: ¿qué le hice el rodo? Bueno, vamos a ver, creo que no está funcionando ahorita. Así es que vámonos con más WhatsApp audio, 22 25 23 58 14. What's?
3: Hola, Gary, muy buenas tardes.
0: Hola, hola, buenas tardes.
3: ¿Puedes poner una canción, por favor? La de
0: ¿sí?
3: Migajas de amor. Soy
0: okay.
3: Gary, te escucho aquí en San Pablo del Monte. Gracias, excelente tarde.
0: Ya estás, con todo gusto, te lo mandamos en ese momento. Va para allá antes la rola. El último what's este lado.
4: Gary, pon la canción de amor colegial de Jorge Domínguez para la becerra y el pequeño ternerito, por favor, Gary.
0: Ok. A ver, me dijo la rola. Ok, la mandamos. Va payantas de este lado. Así arrancamos, así iniciamos. Grupo Niche. Y esto se llama Nuestro Sueño. Bienvenidos, la 1:10 p.m. en la primera NFM, en el 98.1 de tu radio. Puro WhatsApp audios el día de hoy.

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1: Hola, ¿qué tal? Les saluda su amigo Jorge Domínguez del grupo Superclass. Sigue escuchando, sigue aquí a través de Stereo Max a mi amigo, el tremendísimo Gary.

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0: ya a la 1:28 en este momento. 1:28 ya en este instante. En la primera NFM. Bueno, pues vámonos de este lado por acá a los WhatsApp. ¿Qué nos dicen por aquí? WhatsApp audios 22-25-23-58-14.
1: Hola.
0: Hola.
1: ¿Me pueden mandar un saludo?
0: Sí. ¿Para quién? Nada más. Ok, un saludo. Terminación 12, ahí está pidiendo saludo. Vámonos por acá rápidamente, ¿qué nos dice?
2: Hola, Gary, buenas tardes. Hola, quiero que me complazcas con una canción, con la canción de Grupo Quintana.
0: ¿Cuál?
2: Ya no me perteneces. Okay. Para doña Luisa González, para mi sobrino Rufino, para mi sobrino Luis. Sí. Y para la familia Popotla Flores, que te escuchamos aquí en San Matías Tlalancaleca. Gracias. Okay. Gary.
0: Con todo gusto, lo mandamos. Va para allá la rola de este lado, ya la 1:28. Vámonos más WhatsApp audios.
3: Hola, Gary, buenas
0: Hola,
3: tardes.
0: Buenas tardes.
3: Oye, por favor, ¿me podrías complacer con una canción?
0: Sí.
3: Con la de El Dueño de Tu Amor.
0: El Dueño de Tu Amor.
3: Los Yeyes.
0: Ok.
3: Y Sonido Los Juniors.
0: Sí.
3: Nada más para escucharla.
0: Ya está.
3: Y por favor, mando saludos gusto. Para la familia Castañeda Díaz, que te escucha aquí en San Miguel Tinguis. Tengo saludos para ti, para la Tortuga y para todos los que laboran en Stereo Max. Muchas gracias, Gary, que tengas
0: saludos,
3: una
0: bonita
3: tarde. Saludos,
0: bonita tarde. Vámonos. Hasta,
4: compadrito. Como siempre escuchamos Chicago, Lino, sabes si podría complacer con una rolita.
0: Sí.
4: La de que llore de los
0: que
4: Chicos
0: llore,
4: Aventura.
0: Que llore,
4: compadrito Manuel Yasmín, como siempre rezando desde Chicago, Lino.
0: Okay.
4: Saludos para mamá Virginia, la familia Andrés Galicia, que lo escuchan en San Miguel Xochitl. Para
0: sí.
4: mi esposa Yasmín y para usted, fuerte abrazo. Saludos a la familia.
0: Saludos,
4: para
0: saludos, gracias.
4: Amigos, Sonia, Mari del Moral, Vero Alvarado. Que
0: Ajá.
4: tengan una bonita tarde, compadrito.
0: Excelente tarde
4: bueno,
0: también por allá. Vámonos, vámonos.
4: Compadrito.
0: Porque si hace mucho calor el día de hoy.
5: ¿Sabes?
0: 1:29, Quintana y Black Power, ya no me perteneces.
5: Pero creo que sí. Ya es mejor dejar las cosas así. Me has lastimado lo suficiente. Ya no

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1: Hola, ¿qué tal, amigos? Que escuchan el 98.1 Stereo Max. Señores, no dejen de solicitar el tema nuevo, el tema de cero, que se llama Escritura. Vete, vete. Ahí estamos con mi gran amigo El Gary. Señores, pídansela, solicítensela, que se las va a poner con mucho gusto y muy contento. Señores, ¿no? ¿Somos?
2: No, chicos, aventura. No, no, no.
3: Vete, vete.

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12: Ok, mis amigos, ya la 1 de la tarde, 45 minutos en este momento. La 1 con 45 minutos en la primera en FM en este miércoles 3 de junio de ese 2026, ombliguito de la semana. Y bueno, pues vámonos rápidamente por aquí. ¿Qué nos dice WhatsApp Audio?
13: Mago.
12: A ver, ¿qué dijo?
13: Un saludo para Mago. Ajá. Y Mar Huerta y Ariel y Eita.
12: Sí.
13: Ponga la de Regalo de Dios.
12: Ok, con todo gusto. La del Regalo de Dios va para allá con todo gusto. La mandamos en ese momento. Vámonos con más WhatsApp. Dios, la 1:46. ¿Qué dice por acá?
14: Buenas tardes, Gary.
12: Buenas tardes.
14: ¿Puedes poner, por favor, el Garicito? Ajá. Para mi tío que hoy es cumpleaños.
12: Ok. ¿Y cómo se
14: Gracias.
12: Llama?
14: Gracias.
12: ¿Y cómo se llama? ¿Quién cumple años? Bueno, lo mandamos con todo gusto en esta tarde. A ver, ¿dónde onta, baby? No vino el día de hoy, ¿o qué onda? ¿Onta, baby? ¿Onta el chamaco? Ahí está el chamaco, ahí está el chamaco. Solamente 13 minutos. 13 minutos y serán ya las 2 de la tarde.

0: Los Duendes San Andrés, Guayacatitla.
1: Saludos, saludos.
0: Oye, no seas malito, ponme una canción. ¿Cuál? Ponme Tus Verdades con los Tucanes de Tijuana para escucharla. Mándale un saludo al tremendo Becerro y todos sus becerritos. Al Zamba, al César Flores.
1: Ok.
0: Al Sopas, que está aquí de vacaciones.
1: Al Sopas, órale.
0: Dale, amigo Gary, cuídate.
1: Órale, un abrazo, bonita tarde. Bye. ¡Vámonos! Aquí está la música de Julián Álvarez, es un norteño banda. El tema se llama Regalo de Dios. En las Max consentidas de Stereo Max, la 1:48 ya.

0: Oye, se la rifó, compadre.
1: Compa Mario, usted.
0: Esa, ni nosotros no lo sabemos bien eso.
1: Hasta en inglés me la viento.
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1: Más de 180 elementos de los tres órdenes de gobierno participan en el operativo Puebla Segura. Buenas tardes, soy Antonio Zamora y estas son las noticias más importantes hasta el momento. Más de 180 elementos de los tres órdenes de gobierno participan en el operativo Puebla Segura. Esto para reforzar la vigilancia en mercados, colonias y juntas auxiliares de la zona norte de la capital. Esto lo informó el director general de la Policía Estatal, Teniente Raimundo Garduño Hernández. Y en información de última hora, se registra un incendio en una imprenta de la colonia San Francisco Mayorazgo, lo cual generó daños materiales y puso en riesgo a negocios aledaños como un spa, una tienda de fragancias, una lencería y un local de globos. Hasta el momento no se reportan personas lesionadas.
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1: Y en más de la información, Canirac Puebla anunció que en las próximas dos semanas abrirá una nueva convocatoria, esto para integrar más restaurantes al pasaporte gastronómico poblano. Lo informó su presidente, Juan José Sánchez Martínez.
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1: El IMSS Bienestar informó que el doctor Joaquín Espidio Camarillo fue designado como nuevo coordinador estatal en Puebla. La institución destacó su experiencia en la gestión y fortalecimiento de los servicios de la salud. La temperatura en la capital poblana es de 23 grados centígrados. Sigan en sintonía de Cinco Radio. En la consola digital Martín Tapia, en el radar informó Antonio Zamora. Que tengan una excelente tarde.
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0: 2 de la tarde con 19 minutos en este momento, 2 de la tarde, 19 minutos ya, a través de la señal de 98.1 de FM en este miércoles ombliguito de semana. Estamos a la mitad de la semana en este miércoles 3 de junio de este 2024. Y ya por aquí te presentamos nada más y nada menos algo de las chicas guapas de Las Priego. El tema se llama Duele el Amor. Ritmo Santa Cruz también nos acaba de presentar el tema Cumbia para el Barrio. Y marca registrada y primer grado con el tema Todo a su Tiempo. Son los temas que escuchamos, los temas que te presentamos en este bloque musical a través de la Primera FM en el 98.1 de tu radio en esta rica tardecita. Sabrosa tarde de miércoles 3 de junio. Ya está medio nublado, ¿verdad? Ya está medio nubladón. Así es que bueno, pues yo creo que empieza el descenso de la temperatura ambiente, por lo menos para esta tarde. Dice por aquí, buena tarde. Aquí el marro de marros, Hugo Romano, el marro mayor. Dice, ya está en cabina controlando tus hornagarcianas. ¿Qué es eso? Hornagarcianas. Ya agarra la garra, Hugo, ya no puede escribir. No puede ser posible. Es miércoles, apenas es mitad de semana. No manches, Hugo. Es que no respeta, pero ni los días santos, ¿verdad? Buenas tardes, dice. El día de ayer extravié una placa entre San Matías y San Antonio Chautla de Arenas con terminación 14C. Si alguien la tiene, favor de mandarme mensaje al 248-181-2793. Ahí está. Una placa terminación 14C. Entre San Matías y San Antonio Chautla. Bueno, pues ahí está, ya 2 de la tarde con 20 minutos. 2 de la tarde, 20 minutos en la Primera en FM. Vámonos a una pausa, regreso, no te muevas. No te muevas del 98.1 de tu radio. Regresamos de Bolón Ping Pong.
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0: Sale, mis amigos, ya a las 2 de la tarde con 31 minutos. Bueno, pues ahí está la música de nada más y nada menos. Belú Rambín, el tema se llama Vuelve. Agua Nueva Tropical y Raimundo Espinosa, Rayito Colombiano. Nos acaban de presentar también en este bloque el tema Dime Que Sí. Y la banda El Recodo, la madre de todas las bandas. Con el tema de La Cama de Piedra, también otro de los temas que ya escuchamos. A través de la Primera en FM, en el 98.1 de tu radio. Sale 2 de la tarde con 32 minutos. Vamos a ir a una pausa. No te muevas del 98.1. Regreso de volada. 2:32. Excelente tardecita.
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0: chavos federales. Ahí están con el tema Un Taz, dice la rola. Ya 2:42 en este momento. 2:42 por aquí también escuchamos el tema de los dos carnales. El tema se llama Me Derrito. Y en la parte inicial de este bloque, la banda Los Recoditos, una rolononona. En coma inducido, dice la canción. Ahí está lo que acabas de escuchar a través de la señal de 98.1 de FM en este miércoles 3 de junio de este 2026. Por cierto, mis amigos, el día de hoy es el Día Mundial de la Bicicleta. El Día Mundial de la Bicicleta, bueno, pues uno de los transportes también, ¿no? Un transporte ecológico y saludable, así a fin de cuentas. Bueno, la bicicleta, pues no contamina, al contrario, hace de mucho beneficio el utilizar las bicicletas. La bicicleta surgió a mediados del siglo XIX como resultado de una serie de intentos fallidos para inventar un vehículo innovador, originando este maravilloso medio de transporte en Alemania. El primer modelo estaba hecho de madera, pero no tuvo mucho éxito, ya que para ponerla en marcha había que empujarla con los pies. Después se inventaron otras bicicletas que seguían siendo rudimentarias hasta el año de 1861, cuando Ernest Michaux se le ocurrió la idea de colocar pedales delanteros. Aunque esto no fue lo ideal, sirvió para dar el primer paso a la bicicleta actual. Así es que ahí está, en este Día Mundial de la Bicicleta. Sin duda alguna, muchos beneficios tiene, ¿eh? Salud física y mental. Pedalear fortalece el sistema cardiovascular, mejora la resistencia física y ayuda a prevenir enfermedades relacionadas con el senderismo, sedentarismo. Además, en numerosos estudios han demostrado que la actividad física moderada contribuye a reducir el estrés y mejorar el bienestar emocional. Obviamente, pues menos contaminación. Cada viaje realizado en bicicleta en lugar de coche supone una reducción directa de emisiones contaminantes y gases de efecto invernadero. Así es que, además de que es más económica, la bicicleta es uno de los medios de transporte más económicos que existen. Y bueno, pues ahí está, en el Día Mundial de la Bicicleta, también Día Mundial del Corredor. El Día Mundial del Corredor. Esta fecha se originó ya en Estados Unidos en el año 2009, siendo denominada inicialmente como National Running Day. Y debido al éxito, bueno, pues esta iniciativa se llevó a cabo una primera edición con la participación de 2.5 millones de aficionados al running, provenientes de 177 países, quienes se comprometieron a correr casi 15 millones de kilómetros. ¿Qué tal en el Día Mundial del Corredor? Y también es Día Internacional del Sommelier. Así es que, bueno, pues ahí está, 3 de junio, ¿no? Levantamos las copas y brindamos por aquellos especialistas en bebidas que ofrecen todo su conocimiento, pasión y experiencia en el arte de degustar vinos, invitándonos a descubrir nuevas experiencias. Se celebra por eso el Día Internacional del Sommelier. ¡Qué obra! 2:46 y en ese momento, mis amigos, 2:46 y a través de la señal de 98.1 de FM. Vámonos a la pausa, vámonos a mensaje, regresamos. La frase del día dice así: al amor propio se le hiere, no se le mata. Al amor propio se le hiere, no se le mata. ¡Ay! Hay luna menguante, 94.22% iluminada. Ya sabes, la próxima luna llena será el 30 de junio. Faltan 27 días para otra luna llena. Son las 2:47, hacemos una pausa. Regreso, no te muevas, el 98.1 de FM. Regresamos de volada.
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1: Tres de la tarde con un minuto, este es el informativo Radar con la información más importante hasta este momento. Protección Civil Estatal alerta sobre un posible temporal lluvioso que afectará a Puebla del 3 al 6 de junio, con precipitaciones fuertes, posible caída de granizo, actividad eléctrica y rachas de viento. El viernes 5 se esperan las lluvias más intensas en Sierras Norte, Nororiental y Negra, por lo que se exhorta a la población a extremar precauciones y mantenerse atenta a avisos oficiales. Más de 180 elementos de los tres órdenes de gobierno participan en el operativo Puebla Segura para reforzar la vigilancia en mercados, colonias y juntas auxiliares de la zona norte de la capital poblana. Incendio en una imprenta de la colonia San Francisco Mayorazgo generó daños materiales y puso en riesgo a negocios aledaños como un spa, una tienda de fragancias, una lencería y local de globos. No se reportan personas lesionadas.
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1: La próxima temporada de chiles en nogada dejaría una derrama económica superior a los 900 millones de pesos en el estado, informó Juan José Sánchez Martínez, presidente de la Canirac Puebla. El clima hasta este momento es de 25 grados centígrados. Hasta aquí la información más importante de la última hora en 5 Radio Comunicación Efectiva. Martín Tapia en los controles y Gregorio Varela. Les informamos. Muy buenas tardes.
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2: Síguenos escuchando a través de Stereomax, también con nuestro amigo Edgar El Gagui. Piden, solicita nuestra música de parte de sus amigos del grupo ¡Jalado! ¿A dónde están?

0: La banda Primos en esta tarde con el tema Yo sí me enamoré. Ahí está la rola también, Grupo Jalado, Ahora soy feliz. También nos acaba de presentar el Grupo Décadas con el tema No es mi culpa. No es mi culpa la canción que escuchaste ya a través de la señal de 98.1 de FM, mis amigos. Dice por aquí, saludo para Janet Pérez Guzmán en Tepatlaxco, terminación 22. Feliz día de la bicicleta, dice por acá, terminación 63. El marro de marro, Hugo Romano, tengo mucho calor, dice, me estoy derritiendo como un mango sabroso, dice. Eso de sabroso lo dudo mucho, ¿eh? Eso merita una fría, después que quien invite las demás me sacrifico, haré el esfuerzo, que dijo... Me sacrifico. ¿Qué es eso, Hugo? No, ya no puede escribir el Hugo. Ya agarró la jarra desde quién sabe cuándo, ¿verdad? Buenas tardes, Gary. Dice una felicitación. Ok, nos vamos a ir directamente a las Gary Mañanitas. Aguánteme tantito. Ya nos vamos con las Gary Mañanitas para los cumpleañeros. Dice por acá, mensajito vía WhatsApp de este lado. Dice Gary, buena tarde. Por favor, mándale saludos a mi hermano Nano. Hoy es su cumpleaños, gracias. Terminación 69, ok, lo mandamos también directamente a las Gary Mañanitas porque llegó la hora. Llegó la hora de las felicitaciones, las Gary Mañanitas. Con todo gusto para todos los que están cumpliendo años en este miércoles 3 de junio de este 2026. Voy a ir a la pausa en este momento. Regresamos para felicitar a los cumpleaños del día de hoy, miércoles 3 de junio. Así es que no te muevas de Stereo Max. Mándame tu WhatsApp escrito vía WhatsApp al 22 25 23 58 14. Si conoces a alguien que esté cumpliendo años, festejando su onomástico, algún aniversario, lo que sea que esté festejando, para felicitarlo en esta tarde. Sale mientras voy a la pausa, regresamos. Son las 3:21 ya de este lado.
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0: Y bueno, mis amigos, llegó la hora, llegó el momento de las felicitaciones en este miércoles 3 de junio de este 2026. Bueno, pues rápidamente nos vamos con felicitaciones a todos los amigos que están de manteles largos cumpliendo años el día de hoy. Hoy se festeja Santa Oliva. Para todas las que llevan el nombre de Oliva, muchas felicidades en este día, Santa Oliva, en este día. Así es que, bueno, felicidades. ¿Sale, vale? Y bueno, pues vámonos rápidamente por acá. ¿Quién está cumpliendo años el día de hoy? ¿A quién vamos a felicitar en este día, en este miércoles 3 de junio de este 2026? Vamos checando quién cumple años el día de hoy. Rápidamente por acá vemos que está de manteles largos. Nada más y nada menos, mi amiga Margarita Escobar, le mandamos fuerte abrazo a mi amiga Magos, que hoy está cumpliendo un año más de vida. Muchas felicidades, mi Mago. Pásatela bonito, pásatela bien en compañía de tus seres queridos. Muchas felicidades en ese día especial. Por acá también vamos a mandar felicitaciones para Yareli Ortega, que también está cumpliendo años el día de hoy. Muchas felicidades, también le mandamos fuerte abrazo. Le deseamos la pase muy bien en compañía de sus seres queridos. Erika Sagaón, también hoy cumpliendo años, muchas felicidades para ella en este día. Le mandamos fuerte abrazo, le deseamos que la pase muy bien. Para Jocelyn Maciel Corzo, que también está cumpliendo otro año más de vida, un año más de vida, muchas felicidades. Le deseamos que la pase de lo mejor. Y por aquí también vamos a mandar felicitaciones. Hoy cumpliendo años, Claudia Ramírez está también cumpliendo un año más de vida. Le mandamos fuerte abrazo, le deseamos que la pase de lo mejor. Muchas felicidades, bendiciones, muchos años más de vida. Felicidades a Claudia Ramírez, que está cumpliendo años en este día. Por aquí rápidamente felicitamos también en este día a Manu Acevedo. Hoy también está cumpliendo años, muchas felicidades. Le mandamos fuerte abrazo, licenciado. Está de manteles largos en este día tan especial. Muchas felicidades. Y le deseamos que la pase de lo mejor. Muchas felicidades en ese día. Por acá también vámonos rápidamente. ¿Quién más cumple años? Vamos felicitando el día de hoy a Tini de Seón. También hoy cumpliendo años. Muchas felicidades. Así como también felicitamos a Monse de Olarte, que también está cumpliendo años el día de hoy. Felicidades en este día tan especial para Monse de Olarte. Alex Vázquez. Alex Vázquez también está cumpliendo un año más de vida. Muchas felicidades para Alex. Y por aquí también felicitamos a Laura González Fuentes, que también está cumpliendo años el día de hoy. Para Joana Lisbeth Gómez también, muchas felicidades en este día hasta Veracruz, hasta el Puerto Jarocho. Para Joana Lisbeth, muchas felicidades. Le deseamos desde la cabina del 98.1 de FM, le deseamos que la pase de lo mejor. Muchas felicidades. Y bueno, por aquí también dice Naye Lozano, feliz cumpleaños para Javier Lozano Vargas. Está cumpliendo años de parte de toda su familia, que lo queremos mucho. Él nos escucha en la Ciudad de México de parte de la familia Lozano Fortis. Dice, te escuchamos en San Rafael Tlanalapa. Ahí está Naye Lozano enviando también esta felicitación. Ahí está para Javier Lozano Vargas. Muchas felicidades. Y por aquí también vamos a mandar felicitaciones. WhatsApp también. Vía WhatsApp nos llegan felicitaciones. Dice por acá, hola, buena, puedes mandar un saludo para mi sobrino Brandon Trinidad de Pérez. Hoy está cumpliendo 8 años. Te escuchamos en San José de Acalco, Tlaxcala. Felicidades, terminación 37. Por acá también dice, felicitaciones para Yamilet de Cruz Santa María, hoy por ser día de su cumpleaños de parte de sus papás, terminación 27, felicidades también. Mandamos fuerte abrazo en este miércoles 3 de junio. Puedes mandar unas felicitaciones para Roberto Trigotenco García de parte de su familia, de sus tres hijos, de su esposa y de sus padres, pero en especial de parte de su hijo Jesús, dice, de su hijo preferido Jesús. Bueno, pues ahí está la felicitación, terminación 88. Por aquí también también felicitaciones para Scarlett Alejandra González Montalvo. Está cumpliendo años y te escucha en San Pedro de Catepec de parte de su abuelita, la señora Paula. Muchas felicidades, terminación 46. Por aquí también dice Gary, buena tarde. Por favor, mándale saludos a mi hermano Nano. Hoy es su cumpleaños, gracias, terminación 69. Muchas felicidades. También por acá, felicitaciones para mi hija Montserrat Narváez, que está cumpliendo años de parte de su mamá, hermanos y sus hijas. Ella te escucha en San Gregorio. Terminación 90. Felicidades en este día. Por aquí también una felicitación para Jania, Jania Ramírez Telles, cumpleaños, te escuchamos en Xalmimilulco. Terminación 02 también por allá. Dice felicitaciones para Jania Ramírez Telles, cumpleaños. Ya lo mandamos. Gary Mañanitas para Felipe Flores García, que está de manteles largos. Escuchen Tlalalapan de parte de su sobrina Ana. Terminación 24. Por acá también una felicitación para el niño Máximo, cumple 7 años. El niño Máximo aquí en Santa Catarina, Guiatzacoalcos. Terminación 90. Muchas felicidades. Y bueno, pues que la pasen de lo mejor en este día. Saludos a mi mamá, que es su cumpleaños. Saludos desde Minneapolis, Centeno, Lana Centeno. Ahí está la felicitación en esta excelente tarde. Mis amigos, pues aquí están las ya tradicionales Gary Mañanitas. Para todos y cada uno de ustedes, muchas felicidades y que la pasen de lo mejor. ¡Feliz cumpleaños!
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0: Y vámonos con la música, mis amigos. A través de la primera NFM llega Grupo Palomo. Esto se llama El Acuerdo. Son las 3 de la tarde ya con 30 minutos. 3 con 30 minutos en la primera NFM. No te muevas. Continuamos con nuestra programación.

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2: Bueno, mis amigos, ya 3 de la tarde con 38 minutos en este momento. 3 de la tarde con 38 minutos. Por ahí tenemos felicitaciones, más felicitaciones. Dice por aquí un saludo de cumpleaños para Bris Lady. Ahí está para Bris Lady la felicitación en esta tarde de parte de mi buen amigo Adrián Gómez. Ahí está, felicitaciones para Bris Lady, que hoy está también cumpliendo un año más de vida. Muchas felicidades. Son las 3 de la tarde con 38 minutos. Saluditos también, dice, a la familia Cervantes allá en Moyo. Terminación 55, un saludo muy especial para Brandon de parte de la familia Pérez Huerta. Terminación 37. Y saludo para Ricardo Bonilla Reyes de parte de sus tíos. Dice por aquí terminación 87. Bueno, pues ahí están los saludos. 3 de la tarde, 39 minutos. Vamos a una pausa muy breve. Regreso, no te muevas. De Estéreo Max 98.1.
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1: Pues ahí está la arrolladora Banda Limón de René Camacho presente en esta rica tardecita. Bueno, pues esto que nos acaba de presentar se llama Morena, la canción que acabamos de escuchar. También a través de la señal de Estéreo Max escuchamos el tema del dueño de tu amor, los Yes Yes. Presentes también en esta tarde el dueño de tu amor en esta tardecita junto con los Juniors Aguilar.
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1: Y los managers con el tema Maldito Licor, otro de los temas que escuchaste ya en esta rica tarde. Mis amigos, solamente nos quedan 5 minutos y serán ya las 4 de la tarde. Solamente 5 minutos y las 4 de la tarde. Con esto, pues yo ya me estoy despidiendo, deseando que tengan una excelente tarde, pero amenazo con regresar. Amenazo con regresar al ratito, ya saben, 9 de la noche. 9 de la noche con lo mejor del ayer, la música romántica del recuerdo. A través de la señal de 98.1 de FM. Así es que al ratito por acá nos escuchamos. 9 de la noche con lo mejor del ayer. A través de la señal de Estéreo Max FM. Ya viene el agua, ya viene el agua. Así es que aguas porque ya viene el agua. Tome sus precauciones.
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1: y amenaza como que ya tiene ganas de llover, como que ya tiene ganas de caer agüita. Entonces, bueno, pues tome sus precauciones, ¿sale? El aguacero de ayer estuvo bastante bueno, bastante intenso el de ayer. Así es que, bueno, pues hoy también tendremos lluvia. Tómenlo en cuenta, son las 3:56.
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1: Vámonos, regresamos, 9 de la noche, soy su amigo y servidor Edgar González. El mismísimo Gary desde la cabina de Estéreo Max FM, controlando las ondas gercianas que respiran tus oídos. Que tengan una excelente tarde, buen provecho. Y regresamos, 9 de la noche.
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1: 4:01 p.m, este es el informativo Radar con la información más importante hasta este momento. El alcalde Pepe Chedraui presentó el Sistema Integral de Proveedores y Contratistas, una herramienta tecnológica que busca agilizar y optimizar los procesos de registro y gestión de proveedores y contratistas de Puebla Capital. Panotla se convirtió en uno de los primeros municipios de Tlaxcala en concluir su plan municipal de ordenamiento territorial, informó el alcalde Ildefonso Carro Roldán. El documento permitirá regular asentamientos humanos y prevenir riesgos ambientales. Paola Ruiz, titular de Leche para el Bienestar en Puebla, supervisó la dignificación de la lechería del Mercado Hidalgo para mejorar la atención a las familias beneficiarias del programa.
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1: Autoridades del VINE dieron a conocer la carrera conmemorativa por el 75 aniversario de la ENEF. La justa será recreativa y familiar, con distancias de 5 y 10 kilómetros, además de la entrega de playera y medalla para los participantes. Hasta aquí la información más importante de la última hora. Martín Tapia en los controles y Gregorio Varela. Les informamos. Que tenga usted muy buena tarde.
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0: 4 de la tarde con 17 minutos. Excelente tardecita de miércoles, ya mitad de semana. Estamos a 3 de junio del 2026. Acompañándolos a través del 98.1. Ahí escuchamos a Giovanni Domínguez, el tema La Loca. Para que ya no duela con el duelo. Y Dinastía Giles, el tema Otra Noche Triste.
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0: Están disponibles nuestras vías de comunicación. Recibiendo estamos tus mensajes al 2225-2358-14. Y les estamos deseando buen provecho a los que apenas están disfrutando de los sagrados alimentos. Gracias mil por acompañarnos.

0: Es momento de irnos a la pausa comercial. Regreso con más música.
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0: 4 de la tarde, ya con 31 minutos, ahí escuchamos en este bloque musical a la gente nueva el tema Cumbia Reina. Master Cumbia con el tema Bye. Y Pelu Rampín, el tema se titula Vuelve.
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0: Estamos deseándoles excelente tarde para todos aquellos que andan trabajando, echándole ganas. Ánimo, arriba corazones.
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0: Y también tenemos un servicio social. Dice, el día de ayer extravié una placa entre San Matías y San Antonio Chautla de Arenas con terminación 14-C. Y si alguien la tiene, a favor de mandar un mensajito al número 248-181-2793, ¿ok? Ahí está este servicio social. Y bueno, nos vamos de este lado.
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0: A la pausa comercial, regreso con más música. Soy Jessy Valera, te acompaño hasta las 6 de la tarde.
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0: de los
1: 4 de la tarde con 47 minutos. Ahí escuchamos a Combo MX, el tema La Cumbia del Chango. Ali Teles de 2 a 3. Y Luna con Saúl, el Jaguar y el Jerry.
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1: Ahí están nuestras vías de comunicación disponibles para ti. Excelente y bendecido miércoles, Jessy. ¿Cómo estamos? Saluditos, amiguita hermosa. Y en casa, como siempre, arrasando con Jessy Valera por el 98.1. Estereo Max dice, te vas con cuidado y que Dios te acompañe y te proteja siempre. Muchas gracias, Ana. Que tengas excelente y bendecida tarde. Jessy manda saludito para Vargas, que anda por Ixtacuixtla a manejar con mucha precaución. Y que tengas excelente tarde, terminación 84. ¿Qué tal? ¿Cómo les está yendo con el clima, eh? ¿Llueve o no llueve?
3: Cumbia con Tynix y Paulina Rubio.
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1: Aquí como que quería llover un poquito, ¿verdad? A ver, ¿qué tal? Más al ratito, ¿cómo nos va con la lluvia? Si sí se anima o no se anima.
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1: Mientras tanto, la temperatura nos marca 21 grados centígrados en estos momentos en el centro de San Martín Texmelucan. Vámonos a la pausa comercial. Regreso con más música y a las 5 de la tarde, despuesito del corte informativo Radar, estaremos iniciando con la última emisión de Las Complacencias. Así que no le cambies a la primera en FM.
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1: Cinco de la tarde, este es el informativo Radar con la información más importante de la última hora. El secretario de Educación Pública Federal, Mario Delgado, presentó la ruta oficial para la desaparición de la USICAM, propuesta que fue entregada a la CENTE como parte de las mesas de diálogo con el magisterio. La Policía Municipal de San Pedro Cholula detuvo a Kevin Abdiel, de 19 años, por su probable responsabilidad en delitos contra la salud en la Junta Auxiliar de Santiago Momoxpan. Las selecciones de España y Perú llegarán a Puebla este domingo para su partido amistoso del próximo lunes. No habrá entrenamientos abiertos al público ni a medios de comunicación. El alcalde Omar Muñoz y la secretaria Yadira Lira formalizaron un acuerdo para impulsar programas, capacitaciones y acciones con perspectiva de género en beneficio de las mujeres en Cuautlancingo. El clima hasta este momento es de 19 grados centígrados. Hasta aquí la información más importante hasta el momento. Martín Tapia en los controles y Gregorio Varela. Les informamos. Muy buena tarde.
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0: la tarde, ya con 8 minutitos. Estamos de regreso de este lado. Ahí estamos recibiendo tus WhatsApp audios al 22-25-23-58-14. Estamos ya iniciando con la última emisión de las Max Consentidas a través de la primera en FM. Vámonos de este lado. Vámonos con mensajitos.
1: Hola, Jessy, bonita
0: buena
1: tarde. Oye, serías tan amable de complacerme con la canción de la poderosa banda San Juan. Disculpa, corazón.
0: Okay.
1: Solo para escucharla. Ah, y saludos para Caro. Bonita tarde, gracias.
0: Gracias por reportarse. Excelente tardecita. Va para allá la rola, ¿ok? Hola, hola.
2: Hola, Jessy, muy buena buenas tarde. Tardes. Aquí te hablamos con Antonio Rodríguez Mutares, aquí en Montejuez, Manaco, donde se más está. Arrasando con Jessy Valera.
0: Gracias.
2: A ver si me puedes poner la canción, la de No es mi culpa, de Grupo Décadas, por favor. Excelente mitad de semana, que la pases muy bien. Mándame un besito fugaz. Saludos, Jessy, bye bye.
0: Gracias, le mandamos su besito fugaz. Excelente tardecita, ¿ok? Ahí estamos de este lado, hola, hola.
3: Buenas tardes, Jessy Valera.
0: Buenas tardes.
3: ¿Me puedes complacer con una canción del Grupo Quintana? Me estoy portando mal para todos los que te estamos escuchando aquí en San Gregorio.
0: Okay. Hasta tu Tuacán. Gracias, les mandamos saluditos. Va para allá, me estoy portando mal.

0: puedes mandar saludito y un besito fugaz para el famoso Javier, mejor conocido como Kiko, que te escucha aquí en San Matías Tlalancaleca, en la casa de la alcancía. Le mandamos saludito, por supuesto, le mandamos su besito fugaz. Y estamos dando inicio con la última emisión de las Max Consentidas. En esta hora, tu programa. Recibimos tu WhatsApp audio 22 25 23 58 14.
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0: 5 de la tarde con 26 minutos. Vámonos de este lado con mensajitos.
1: Hola, Jessy, buenas tardes. Buenas tardes. Quiero que me complazcas con una canción, con la canción del Black Power. Eres mi todo, para la familia Popotra Flores, que te escuchamos aquí en San Martín, Arzalán, Caleca. Gracias, Jessy.
0: Gracias por reportarse. Excelente tardecita.
2: Jessy, hola, hola. Muy buenas tardes. Ya estamos aquí sintonizándote con la estación que está arrasando. Jessy, ¿me podrías complacer la canción de He seguido tus pasos de Grupo G? Sonido famoso y parece que es Black Power. Gracias.
0: Les mandamos saluditos. Te mando a Grupo G con Famoso, ¿vale? Ahí estamos de este lado. Hola, hola.
3: Hola, Jessy.
0: Buena tarde.
3: Buenas tardes. ¿Me puedes poner la canción de Es el amor, por favor, Jessy?
0: Claro.
3: ¿Y me
0: que
3: puedes
0: sí.
3: mandar saluditos a mi papá Juan, a mi abuelito, Don Juan, a mi abuela Lulu, a mi mamá y a mamá Rocío, a Oscar y a Eli y Lupita? Gracias, Jessy. Te mandamos saludos desde San Martín, Escalancalé.
0: Muchísimas gracias por reportarse. Ya tenemos por acá Tropicombo, Es el amor.

0: siguiente mensaje. Hola, hola.
1: Hola, Jessy, muy buenas tardes.
0: Buenas tardes.
1: ¿Me podrías complacer con una canción, algo de la Arrolladora, Sobre mis pies? Te saludamos esta tarde bonita aquí en San Martín Texmelucan. Que tengas un excelente ombliguito de semana. Saludos.
0: Gracias, igualmente. Excelente miércoles.

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0: 5 de la tarde con 48 minutitos. Estamos a punto de finalizar las Max Consentidas. Vámonos de este lado con mensajes.
1: Hola, amiga, ¿sí? ¿Cómo estás?
0: Buenas tardes.
1: Tu amigo Juan Duarte te saluda desde San Andrés, Guayacaticla. Ponte una canción, no seas malita. Sí, ponte la cumbia buena de los hipopes.
0: Okay.
1: Para escucharla y echarle un ratito más al trabajo. Cuídate, amiga Jessie. No te vayas a mojar. Ahí estamos.
0: Le mandamos saluditos. No, ya salió el solecito nuevamente. Porque ya se había nublado y empezaba a llover, pero se quitó, ¿verdad? Ahí están nuestras vías de comunicación. Hola, hola.
2: Hola, buenas tardes. Saludos para Carlos Comachi de Tecolocla, que anda escuchando su radio.
0: Ok.

0: mensajito. Sí, buenas tardes.
1: Y aquí de San Andrés, Coamilpa, donde Stereo Más está arrasando con Jesse. A ver si me puede complacer con una canción de uno de Los Ángeles Azules. Quiero ser tu amigo, nada más. Gracias, Jesse. Bonita tarde. A ver si me puedes mandarme un besito.
0: Claro que sí, le mandamos su besito fugaz. Y nos vamos, estamos finalizando las Max Consentidas. Soy Jessy Valera, gracias mil por haberme acompañado. Mañana nos escuchamos, primero Dios, a partir de las 6 de la mañana. Se quedan con muy buena música, así que no le cambies a la primera en FM. Un gran abrazo, mil bendiciones. Vámonos, gracias.
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